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0: La localidad gaditana de Los Barrios se originó a raíz de la pérdida de Gibraltar.
1: Tras iniciarse la Guerra de Sucesión de España, Gibraltar fue ocupada por las tropas del almirante inglés Roque en 1704.
0: Los habitantes gibraltareños huyeron y se refugiaron en las chozas y caseríos que se hallaban en el margen izquierdo del río Palmones.
1: Más tarde, se fueron agrupando alrededor de un cortijo llamado Tinoco, situado en lo que hoy es la Plaza de San Isidro, patrono de esta población.
0: Desde entonces, esta villa campo gibraltareña de corta historia se ha convertido en un importante centro industrial donde está instalada, entre otras, una de las factorías de acero inoxidable más importante de España.

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0: La mujer en la historia.
1: Una de las películas más emblemáticas de Charlie Chaplin descubrió el rostro de Lita Grey al mundo, en el papel del ángel perverso, cuando solo contaba 12 años. Mantuvo con él una relación sentimental de la que quedó embarazada con solo 15 años. Chaplin pensó en ella para protagonizar La Quimera de Oro, pero desechó la idea por el deterioro de las relaciones entre ambos, motivo por el que la incitó al aborto. Las amenazas de la madre de Lita obligaron a Chaplin a contraer matrimonio con la joven, aunque solo duró 2 años. Lita continuó actuando en teatros y cabarets sin fortuna y acabó como dependienta de grandes almacenes. Chaplin no hizo referencia a ella en su autobiografía, pese a que fue la madre de su hijo Sidney.

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Saludos, buenos días, bienvenidas y bienvenidos a la Onda Local de Andalucía. Esta es la primera edición de Este a Oeste y hoy es martes 26 de mayo. El fuego está siendo el gran protagonista de este inicio de semana. Los equipos de tierra del Servicio de Extinción de Incendios Forestales de Andalucía, el Plan Infoca, han estado trabajando durante la noche sobre el terreno, especialmente en el paraje Rincón del Membrillo, en Almonte. Las llamas aparecían este domingo y el viento de entre 40 y 50 kilómetros por hora en las últimas horas del lunes no han facilitado precisamente las tareas de control de las llamas. Ante este panorama, el trabajo ha sido intenso. Hasta la puesta de sol estaban trabajando sobre el terreno 130 efectivos, 10 aeronaves y 6 autobombas, y con los vehículos moviéndose con dificultad sobre el terreno. El consejero en funciones de Sanidad, Presidencia y Emergencias, Antonio Sanz, confirmaba este lunes que el incendio en la localidad onubense está confinado entre las arenas y las marismas sin potencial de salida, lo que eso sí afectó al regreso de varias hermandades afectadas, a las que buscaron un itinerario alternativo. Lo positivo es que el avance del incendio está siendo menor del esperado. Por eso, el mensaje es de tranquilidad a la población. Es el que mandan desde la Junta de Andalucía. Pero a esta hora de la mañana hay otro foco activo. Es en la provincia de Sevilla, en concreto en la localidad de Castilblanco de los Arroyos. Allí en el paraje Cerro de la Sierra había 21 bomberos forestales, 2 técnicos de operaciones y 2 helicópteros trabajando para estabilizar el fuego desde primera hora de la tarde del lunes. Ese parece estar un poco más cerca de quedar controlado por los profesionales en las próximas horas. La noticia más positiva dentro de las circunstancias en estas últimas horas llegaba pasadas las 10 de la noche. A esa hora se daba por extinguido el incendio que se producía apenas unas horas antes, sobre la 1, en el paraje del Pozo de los Frailes de Níjar, en la provincia de Almería, donde se trabajó durante toda la tarde hasta darlo por finiquitado. Huelga decir que les actualizaremos la información en cuanto la tengamos. Este es el apunte que llevamos a nuestra portada. Vamos ahora a abordar más cuestiones de actualidad en titulares con Nicole Vargas.

0: Y un adelanto de cómo vienen las previsiones meteorológicas del día, Nicole, es que la provincia de Cádiz va a estar este martes en aviso amarillo por viento y oleaje.
1: Así es, se activa por sexta jornada consecutiva avisos amarillos este martes en distintos puntos de la provincia gaditana, donde se prevén rachas de levante de hasta 80 kilómetros por hora. Según ha expuesto la Agencia Estatal de Meteorología, el aviso por viento está vigente entre las 6 de la mañana y las 6 de la tarde en la campiña, el litoral y el estrecho. En estas zonas se esperan rachas de hasta 70 kilómetros por hora, que podrán alcanzar los 80 en el área del estrecho. Por su parte, el aviso por fenómenos costeros se mantendrá activos desde las 10 de esta mañana hasta el final de la jornada en el litoral y en el estrecho, donde se prevén que soplen vientos de levante de 50 a 61 kilómetros hora, en concreto al oeste de Tarifa y mar adentro al sur de Trafalgar.
0: 5 denuncias, 3 de ellas por violencia de género y 10 delitos en los caminos de ida del Rocío, es el primer balance en la provincia de Sevilla.
1: Así es, se han registrado con motivo de la peregrinación de la Virgen del Rocío hasta la aldea Almonteña en los caminos de ida un total de 5 denuncias, 3 de ellas relacionadas con violencia de género y 10 delitos, además de 76 auxilios y más de 390 actuaciones de apoyo a los peregrinos durante el desarrollo de la romería. Así lo ha expuesto el subdelegado del Gobierno en Sevilla, Francisco Toscano, a los medios, y ha señalado que ya han comenzado los caminos de regreso de las hermandades hacia distintos puntos de la provincia tras la ida, que ha transcurrido, según ha indicado, con normalidad, seguridad y eficacia, gracias al trabajo coordinado entre administraciones y al despliegue de las fuerzas y cuerpos de seguridad del Estado y de la Dirección General de Tráfico. Desde el Centro de Coordinación Operativa, ubicado en Villamanrique de la Condesa, se han gestionado 55 incidencias, mientras que la DGT ha destacado un ligero incremento del 0,7% en los desplazamientos por la A49, donde las principales incidencias han estado relacionadas con alcances que han provocado algunas retenciones.
0: Más asuntos. Andalucía contará por primera vez con un observatorio para la prevención del suicidio.
1: La Consejería de Sanidad, Presidencia y Emergencias ha abierto el plazo hasta el próximo 9 de junio para que las entidades interesadas puedan hacer aportaciones para la creación por primera vez en la comunidad de un observatorio para la prevención del suicidio. Según el Plan Estratégico de Salud Mental y Adicciones de Andalucía 2026-2029, en lo referente al programa de prevención del suicidio, se pretende reducir al menos el 10% la tasa de intentos en este año y un 15% los reintentos de suicidio, así como garantizar que al menos el 90% de las personas con conducta suicida reciban seguimiento dentro del primer mes tras el intento. La Junta considera necesario crear el observatorio como órgano especializado de carácter asesor, técnico y de participación institucional y social, destinado a facilitar el análisis, evaluación y seguimiento de la conducta suicida en Andalucía, además de promover la coordinación entre administraciones y agentes implicados y favorecer la toma de decisiones basadas en la evidencia científica.
0: Información de servicio para los funcionarios. Ya está abierto el plazo para que pidan la carrera profesional con complemento extra mínimo de 310 euros anuales.
1: El Boletín Oficial de la Junta de Andalucía ha publicado este lunes la resolución que abre un plazo de 10 días hábiles a partir de hoy martes para que el personal funcionario de la Administración General de la Junta solicite la carrera profesional horizontal y su encuadramiento en uno de sus 6 tramos en función del tiempo de servicio activo. A partir del tramo inicial en el que se encuadren, podrán progresar hacia los siguientes a través de la formación, la innovación, participación en la transferencia de conocimientos y la evaluación del desempeño. Cada tramo conlleva un complemento retributivo mensual que oscila según su categoría entre los 310,46 y 2.613,60 euros anuales, y que se mantendrá al subir de tramo sumándose al nuevo, con lo que los funcionarios pueden llegar a alcanzar un máximo de entre 2.587 y 10.890 euros más al año, conforme vaya ascendiendo hasta llegar al tramo máximo.
0: ¿Y en la agenda del día cuáles son las previsiones, Nicole?
1: A las 9:30 en Jerez de la Frontera, en Cádiz, el consejero de Turismo y Andalucía Exterior en funciones, Arturo Bernal, recibe a los embajadores de la Unión Europea en la Real Escuela Andaluza de Arte Ecuestre. A las 10:15 en Córdoba, el consejero de Justicia, Administración Local y Función Pública en funciones, José Antonio Nieto, visita las obras de que ejecuta el Ayuntamiento con cargo al programa de fomento de empleo agrario cofinanciado por la Junta. A las 10:30 en Tarifa, Tarifa en Cádiz. La consejera de Cultura y Deporte en funciones, Patricia del Pozo, visita las últimas actuaciones en el conjunto arqueológico de Baelo Claudia. A la misma hora, en Mairena del Aljarafe, en Sevilla, el consejero de Sanidad, Presidencia y Emergencias en funciones, Antonio Sanz, presenta el plan de derivación de fisioterapia. Y más tarde, a las 11:30 en Sevilla, la consejera de Desarrollo Educativo y Formación Profesional en funciones, María del Carmen Castillo, visita el Instituto de Educación Secundaria Antonio Machado para hacer balance de las actuaciones llevadas a cabo por los centros educativos andaluces dentro del plan de confort térmico.
0: Pues muchas gracias, Nicole. 8:38 de la mañana, hacemos un mínimo alto y vamos a repasar cómo vino el lunes para entender cómo afrontamos el martes.

0: 8 y 39 minutos de la mañana. Vamos a repasar cómo venía en lo informativo este lunes. El PP andaluz asegura que el mandato de los andaluces es tener la autonomía de contar con un gobierno monocolor. El secretario general de los populares andaluces, Antonio Repullo, aseguraba este lunes que están en condiciones de interpretar el mandato de los andaluces, el 17 de mayo, como un mandato en el que haya un presidente que tenga la autonomía de contar con un gobierno que esté alineado con la forma de gestionar y alcanzar los objetivos marcados en Andalucía en los últimos años. Antonio Repullo.
1: A 1.730.000, por tanto, estamos en condiciones de interpretar ese mandato como un mandato en el que tengamos un presidente que tenga la autonomía de contar con un gobierno monocolor en San Telmo y un gobierno que esté alineado con la forma de gestionar y con la forma de alcanzar los objetivos que nos hemos marcado en Andalucía en los últimos años, ¿no? Esa estabilidad, esa seguridad, esa confianza vienen de la mano de un gobierno sólido y un gobierno liderado por Juanma Moreno, y entendemos que el mandato de la sociedad y lo que nos está pidiendo la sociedad es que esto sea así.
0: Eran declaraciones que Antonio Repullo realizaba a los medios de comunicación antes de participar en la reunión de la Junta Directiva Provincial del Partido Popular de Córdoba. Allí, el número uno de la lista por esta provincia, por parte del partido de Juan Manuel Moreno, y que además era el encargado de la campaña electoral, el director de la campaña electoral de este 17 de mayo, remarcaba que deben partir de una base en la que le sacan 20 puntos al PSOE, 30 a Vox, y cuentan con un respaldo social en el que han alcanzado 150.000 apoyos más entre los andaluces. Son los votos que ha sacado además el Partido Popular en estas últimas elecciones. Más asuntos. El delegado del gobierno insta a Juan Manuel Moreno a aclarar si va a ceder ante la ultraderecha de Vox. Pedro Fernández aconsejaba este lunes al presidente de la Junta de Andalucía en funciones que se centre en sus competencias y aclare a los andaluces si va a pasar por el aro de la ultraderecha de Vox tras no lograr la mayoría absoluta en las elecciones autonómicas del 17 de mayo. Fernández se pronunciaba así después de que Juan Manuel Moreno señalara este lunes que lo razonable y sensato es que el actual gobierno de Pedro Sánchez no llegara más allá de la Navidad.
2: Mejor que acercaba la soquiniela sobre el gobierno central, que no le compete en absoluto, el señor Moreno Bonilla tendría que dedicarse a gestionar sus competencias. Sería mucho más útil centrándose en Andalucía, que es donde tiene que estar ahora para decirle a los andaluces si va a pasar por el aro de la ultraderecha de Vox. En vez de mirar y criticar al gobierno progresista, Moreno Bonilla tendría que analizar y ser transparente en la elección de compañeros con los que pretende gobernar Andalucía. Y por encima de todo ello, el señor Moreno Bonilla debe asumir las consecuencias que tendría para la salud, la educación, la vivienda, la igualdad y en general para los servicios públicos hacer pactos con Vox.
0: Eran unas declaraciones, las de Pedro Fernández, en respuesta, como les decíamos, a las que hacía a primera hora de la mañana del lunes el presidente de la Junta en funciones, Juan Manuel Moreno, que recibía en Extremadura el 19º premio Carlos V en su calidad de copresidente del Comité Europeo de las Regiones. Allí hacía estas declaraciones que, como les contamos, hizo en este caso respuesta el delegado del gobierno en Andalucía. Además, Fernández añadía que todos tenemos en la memoria lo que ya ocurrió en el año 2018 cuando el Partido Popular necesitó a Vox para gobernar en Andalucía, siendo la primera vez que ocurría en nuestro país. Un gobierno que además contó con el apoyo de Ciudadanos. Anda que ha llovido tiempo. Más asuntos también de esta jornada de lunes. El PSOE de Andalucía pide a Juan Manuel Moreno que ponga en marcha el Plan Estatal de Vivienda en Andalucía. El secretario de Coordinación de Política Institucional de los Socialistas Andaluces, Daniel Pérez, reclama al presidente de la Junta en funciones que ejecute en nuestra tierra los cerca de 1.200 millones de euros que recoge el Plan Estatal de Vivienda aprobado recientemente por el Gobierno Central. Son 1.197, ya se recordarán si estuvieron escuchando ayer nuestro informativo, porque le dedicamos un bloque a la vivienda, y es el plazo, es el montante económico que recibiría la Junta hasta el año 2030. Aseguran los socialistas que el líder del PP andaluz mira para otro lado en esta materia, la de vivienda, pese a que es uno de los principales problemas de la sociedad. Daniel Pérez.
3: Moreno Bonilla sigue en sus líos y nos seguirá metiendo en un lío a los andaluces por su ineficacia y pasotismo en todo lo relacionado con la vivienda pública. La realidad es demoledora y no aguanta ni un minuto más la inacción de Moreno Bonilla. La vivienda ya es el segundo problema que más preocupa a los andaluces, que soportan subidas históricas del alquiler, que le echen de sus barrios por la presión turística y mienta Moreno Bonilla negociando con Vox, sin aplicar las medidas necesarias como las zonas tensionadas, sin aplicar el parque público necesario para Andalucía en materia de vivienda, sin intervenir para frenar el abuso del mercado.
0: El secretario del PSOE andaluz calificaba la situación de la vivienda en nuestra comunidad como una auténtica emergencia social y también lamentaba la gestión en este ámbito por parte de la Junta. En este sentido, recuerda que la consejera de Fomento, Articulación del Territorio y Vivienda en Funciones, Rocío Díaz, aceptaba la semana pasada los criterios del reparto de los fondos incluidos en el Plan Estatal de Vivienda, aunque también mostraba su disconformidad por la obsesión, así lo decía Rocío Díaz, del Gobierno de España por imponer su modelo de vivienda sin negociación ni consenso con las comunidades autónomas. Aquí, de hecho, aprovechamos para hacer el inciso de recordarles que tienen en nuestra página web las entrevistas que dedicamos ayer en este bloque sobre vivienda, en la que explicamos en detalle ese plan estatal y recogíamos la opinión de varios sectores, como por ejemplo el Sindicato de Inquilinos, que se manifestaban sobre este asunto aquí en la onda local de Andalucía. También de la actualidad, este lunes Adelante Andalucía va a llevar al Parlamento la amenaza de la Junta sobre la formación profesional básica específica. La diputada electa de Adelante Andalucía por Sevilla, Begoña Iza, ha asegurado que su partido va a llevar al Pleno de la Cámara Andaluza el desmantelamiento, a su juicio, de la formación profesional básica específica por parte de la Junta de Andalucía. Todo ello ocurría en la concentración convocada por las familias del Instituto de Enseñanza Secundaria Julio Verne de Sevilla, donde Iza denunciaba que la consejería está actuando bajo cuerda y sin comunicar nada oficialmente a los centros.
4: Vamos a seguir luchando para que se mantenga y para que se aumenten los recursos para el alumnado NEA. No vamos a soltar a estas familias de la mano. Y en cuanto llegue la apertura de este nuevo curso político en junio en el Parlamento, vamos a llevar este asunto para garantizar que la Junta Andalucía las mantenga, las FP básicas específicas, porque no es de recibo que ese alumnado, que es el más vulnerable, que tendría que ser una prioridad para la Junta de Andalucía, claramente no lo es. Está traicionando estas familias. Por lo tanto, que cuente con todo nuestro apoyo. Hemos venido hoy a apoyar al Julio Verne, pero en todos aquellos lugares en los que haya una amenaza, vamos a estar.
0: La cabeza de lista de Adelante Andalucía por Sevilla en las elecciones de mayo defendía el papel de la formación profesional básica específica como una de las pocas oportunidades que cuenta el alumnado con necesidades específicas de apoyo educativo, el alumnado NEAE. Otro asunto de la actualidad, Ecologistas en Acción insta a reforzar la protección de Doñana frente a los incendios forestales. Ya han escuchado en nuestra portada cómo vienen precisamente en esta mañana de martes. La organización ambientalista pide al gobierno andaluz que se extreme la precaución frente a estos siniestros después de que este domingo se iniciaran dos en el Parque Nacional cerca de la vereda de Sanlúcar, a 5 kilómetros uno de otro. Todo ello en el término de Almonte. Juan Romero, portavoz de Ecologistas en Acción en Huelva, señala que se trata de una comarca que ocupa año tras año el primer puesto en Andalucía en número de conatos e incendios, tanto en la parte de Huelva como en la de Sevilla.
5: Una colilla, el vidrio, un móvil perdido o los escapes de los vehículos pueden provocar un incendio. Recordar que en la comarca de Doñana constituye un punto negro en materia de incendios. El año pasado superó los 50, solo en la corona forestal de Huelva. Pedimos transparencia en la investigación y sobre todo la apertura de una investigación, un debate tranquilo y sosegado para abordar estos retos, reforzando sobre todo y mejorando todo el dispositivo de lucha contra los incendios forestales.
0: Además, apunta a la organización que Doñana es un espacio natural singular, frágil y súper protegido y que también requiere, y así lo hará constar, un incremento de los medios humanos para la vigilancia. Juan Romero además considera que con 2 decenas de agentes de medio ambiente es insuficiente para vigilar, controlar y proteger las 128.000 hectáreas del espacio natural Doñana, 54.000 de las cuales conforman el Parque Nacional. Y un apunte, Comisiones Obreras reclama medidas urgentes para evitar accidentes laborales relacionados con el calor. Con ese motivo presentaban en la jornada de ayer una campaña titulada Que el calor no te dé un golpe, en la que el sindicato advierte de la inacción empresarial y expone medidas preventivas que consideran esenciales. Todo ello lo vamos a abordar a partir de dentro de aproximadamente algo menos de una horita en este informativo. Estamos ya en las 8:48 de la mañana, momento en el que vamos a hacer un alto y a la vuelta vamos a hablar de talento andaluz, de talento joven, de talento que va, pero eso sí, vuelve a California.
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0: 18 chicos y chicas de tercero y cuarto de la ESO van a volar esta noche hacia California. Son alumnos y alumnas del IES Punta del Verde de la ciudad de Sevilla y lo van a hacer acompañados por 5 de sus docentes. Lo harán porque este fin de semana van a participar en la final de la LEGO League, una competición en la que deben construir robots con piezas de este juguete universal, programarlas y convertirlas en robots. Es el viaje de sus vidas y también una muestra del talento joven andaluz. Por eso queremos saludar a esta hora de la mañana, 8:50, a la directora del centro, Nelly Oliveras. Muy buenos días y bienvenida a la Onda Local de Andalucía.
1: Hola, buenos días.
0: ¿Quién tiene más ganas de emprender el viaje? ¿Usted, Nelly, o tú, si me permites el tuteo, o los alumnos y alumnas?
1: Yo creo que todos, porque esto ha sido un sueño hecho realidad. Bueno, la FedLego League es una competición a nivel mundial que se organiza. Bueno, participan en España 14.000 personas, 1.400 alumnos. A nivel mundial participan de 67.000 personas, 110 países, una cosa muy grande, ¿no? Entonces, primero se pasa una fase local, ¿vale?, que se hace aquí en Sevilla, con equipos de Sevilla, Córdoba, Extremadura, porque hay como varias sedes, y después pues se clasifican, de dos equipos, se clasifican a la fase nacional. Fuimos a la fase nacional, que llegamos de los 1.400 equipos, 98, y allí nos seleccionaron para ir a una de las eventos mundiales, ¿vale? Hay varios, hay en Corea, en Sydney, en América, hay dos, en Cabo Verde, en Europa. Pero bueno, nosotros nos dijeron que si queríamos ir a California y allí vamos. Entonces, la verdad que es muy emocionante, más que nada por vivir la experiencia, ¿no? Ya no tanto como por la competición, como por la experiencia para los chicos, porque conoce gente de todo el mundo, una experiencia inolvidable, creo yo.
0: Desde luego, no hay duda. El Instituto Punta del Verde, hay que decir que está en la zona de los Bermejales, si estoy bien informado, en la ciudad de Sevilla, como decíamos. Y a partir de aquí, Nelly, ¿qué se pretende en una competición como esta? Ya nos das la parte casi social, la parte de experiencia vital. Pero el objetivo que persigue exactamente, ¿cuál es más allá de esta?
1: Esto es un proyecto, ¿vale?, que pretende un enriquecimiento en todas las áreas. Primero, STEM, que es ciencia, tecnología, matemáticas, arte, en habilidades del alumnado, más unos valores educativos, humanos, de inclusión, de diversión, de innovación. Cada año la FedLego League propone un tema, ¿vale?, que este año es sobre la arqueología, y hay que presentar dos partes. El proyecto tiene tres partes, digamos. Primero, bueno, está el juego del robot, diseñas el robot, tienes que hacer una competición que tiene una serie de retos, ¿no?, que cada año se proponen en una mesa que todo el mundo competimos y entrenamos igual. Y luego un proyecto científico que se expone ante un tribunal de expertos. Ese proyecto científico este año iba sobre la arqueología y nosotros hemos hecho un proyecto sobre la Casa de la Cañada Honda de Itálica, de forma que sea un proyecto, lo que te propones es dar una solución innovadora a un proyecto planteado, ¿no? Y nosotros hemos querido acercar la arqueología a todo el mundo. Entonces hemos plantado un proyecto multisensorial.
0: De hecho, ¿sí que te explico más? Sí, por supuesto, es que estaba leyendo detalles sobre el proyecto para preparar esta entrevista, evidentemente, como se pueden imaginar nuestros oyentes, y me quedé absolutamente impresionado porque no solo habéis buscado una iniciativa destinada a difundir el turismo, si es que hiciera falta, porque Itálica es una referencia absoluta, tanto para las personas que se dedican a la investigación, como por supuesto quienes quieren disfrutar del legado del paso de la civilización romana, en este caso por la zona, el entorno de Sevilla, por nuestro país, por Hispania, si queremos usar ese término, pero es que también en vuestro proyecto se contempla una parte de gastronomía, incluso de cosmética de la época romana.
1: Sí, todo por eso he dicho que es multisensorial y organoléptico. Es decir, el proyecto, aparte de la investigación, digamos, más profunda, cultural, de las raíces, de la cultura, del patrimonio, etcétera, que nos han asesorado profesionales tanto de la Universidad de Sevilla como de la Pablo de Olavide, pues hemos creado que esa experiencia cualquier persona la pueda vivir, desde el gusto al tacto, al olfato, a la visión, y a la interpretación por pictograma. Es decir, tú, por ejemplo, bueno, nosotros dentro de la presentación, ¿no?, tenemos una maqueta de 2 metros que hemos impreso en 3D, la hemos dibujado, la hemos pintado, que se recrea toda la casa de la Cañada Honda, ¿no? Entonces, en esa casa había pues una tienda, había una perfumería. Entonces, nosotros hemos recreado los perfumes que habían en la época, luego la comida que se comía en la época. Hemos adaptado la explicación a pictogramas con una lectura fácil y luego el táctil por el poder tocar la maqueta e ir viendo en qué dependencia de la casa estás estando, ¿no? Y después también con gafas de realidad virtual, pues hemos hecho una recreación de lo que era, o sea, de lo que es actualmente la Casa de la Cañada Honda, ¿no?, itálica, que al fin y al cabo son restos arqueológicos, y cómo sería, cómo era entonces. Entonces, claro, es una experiencia multisensorial de la arqueología, ¿no? La forma de cuando tú vas a un yacimiento arqueológico, pues por muy culto que sea, pues ves piedra o no comprende lo que estás viendo, ¿no? Tienes que estar muy bien formado para saber qué es lo que ves. Entonces, que hemos querido llegar a todo el mundo a través de esa experiencia, ¿no? Entonces, nosotros ofrecemos que se huela, que se coma, que se toque, que se vea, que se entienda.
0: Y con eso os plantáis en Long Beach, en California. Salís esta noche desde Sevilla. ¿Y cómo se plantea vuestra agenda?
1: Bueno, nuestra agenda se plantea... esta noche es dura. Salimos a la 1 de la mañana dirección Málaga. Málaga, cogemos un avión a las 6 de la mañana a Zurich. Zurich, Sevilla, o sea, Málaga, Zurich. Zurich, Los Ángeles, 11 horas. Y llegamos a Los Ángeles. Y nada, empieza la competición viernes, sábado y domingo, por lo que el jueves vamos a tener un poquito de día de diversión para los chicos, ¿no? Vamos a conocer lo que es Los Ángeles, pues claro, el Paseo de la Fama, Hollywood un poquito, Disney, un poquito de digamos, de diversión. Y ya el día 29, a las 7 de la mañana hay que estar allí en el Palacio Congreso de Long Beach. Y nada, hasta las 5 de la tarde a darlo todos los días, porque tú haces esa exposición, bueno, te montas un stand, va pasando la gente, vas compartiendo experiencias con otros equipos y después haces tu presentación ante tu tribunal que te toque y constantemente durante todos los días se va compitiendo con el robot. Y hay que conseguir X puntos de X retos y así se consiguen las clasificaciones. Y también se puntúan los valores. Valor del equipo, de unión, de trabajo cooperativo. O sea, un proyecto muy bonito, difícil y claro, en el centro llevamos 8 años compitiendo. Entonces, algún día, pero en la fase local. Pues un año nos hemos llevado el robot, porque hay diferentes premios. Otro año nos hemos llevado los valores, otro año nos hemos llevado el proyecto científico y este año hemos ido a la Nacional y a la Nacional de California. Después de 8 años de trabajo. Y la verdad que muy bien, porque bueno, todos los años no son los mismos alumnos, ¿no? Pero la verdad que estos dos grupos, nosotros lo hemos puesto como una asignatura de proyecto de interdisciplinar con la ley nueva. Hay un proyecto interdisciplinar, una materia que tú puedes diseñar. Y cuando salió, la planteamos como materia que se llama STEAM. Entonces tenemos un equipo, en segundo les enseñamos un poquito, en tercero tenemos un equipo, en cuarto tenemos un equipo. Hemos concursado este año con uno de tercero y uno de cuarto. Se han autoayudado, los robots, el diseño, los retos, los proyectos, todo, y ahora se supone que se ha clasificado el de cuarto, pero vamos a hacer el cuarto, porque todo ha sido un trabajo de grupo.
0: Desde luego que sí. Entonces, ¿no?, muy poquito. Y merece la mayor de las suertes y por eso os la deseamos desde aquí, desde la Onda Local de Andalucía. Nelly Olivera, directora del Instituto de Enseñanza Secundaria Punta del Verde de Sevilla. Lo dicho, muchas gracias por atendernos y mucha suerte en Estados Unidos.
1: Muchas gracias por interesaros por el proyecto y por nosotros, y muchísimas gracias por todo.

9 en punto de la mañana y seguimos acompañándoles desde las 8:30 aquí en directo en la Onda Local de Andalucía. Esta es la primera edición de Este a Oeste y hoy es martes 26 de mayo, un día en el que el fuego está siendo el gran protagonista, de nuevo, como en el inicio de la semana. Los equipos de tierra del Servicio de Extinción de Incendios Forestales de Andalucía, el Plan Infoca, han estado trabajando durante la noche sobre el terreno, especialmente en el paraje Rincón del Membrillo, en Almonte. Las llamas aparecían este domingo y el viento de entre 40 y 50 kilómetros por hora en las últimas horas de este lunes no han facilitado precisamente las tareas de control de las llamas. Ante este panorama, el trabajo ha sido intenso, bastante intenso. Hasta la puesta de sol estaban trabajando sobre el terreno 130 efectivos, 10 aeronaves y 6 autobombas, y con los vehículos moviéndose con dificultad sobre el terreno. El consejero en funciones de Sanidad, Presidencia y Emergencias, Antonio Sanz, confirmaba este lunes que el incendio en la localidad onubense está confinado entre las arenas y las marismas, eso sí, sin potencial de salida, lo que afectó al regreso de varias hermandades. Pero eso sí, a ella se le buscó un itinerario alternativo. Lo positivo dentro de toda esta situación es que el avance del incendio está siendo menor del esperado. Por eso el mensaje que mandan es de tranquilidad a la población. Pero a esta hora de la mañana tenemos otro foco activo en la provincia de Sevilla, en concreto en la localidad de Castilblanco de los Arroyos. Allí, en el paraje Cerro de la Sierra, había 21 bomberos forestales, 2 técnicos de operaciones y 2 helicópteros trabajando para estabilizar el fuego desde primera hora de la tarde del lunes. Ese parece estar un poco más cerca de quedar controlado del todo por los profesionales. La noticia más positiva de estas últimas horas, dentro de todo este contexto, insistimos, llegaba pasadas las 10 de la noche. A esa hora se daba por extinguido el incendio que se producía apenas unas horas antes en el paraje del Pozo de los Frailes de Níjar, en Almería. Allí se trabajó durante toda la tarde hasta darlo por finiquitado. Huelga decir, porque todavía no tenemos información actualizada, que en cuanto la tengamos, se la daremos. Y como traemos esta punta a la portada, pero hay más informaciones en esta jornada de martes, vamos a repasarlas ahora de la mano de nuestra compañera Nicole Vargas.

0: La provincia de Cádiz va a estar este martes en aviso amarillo por viento y oleaje.
1: Así es, se activa por sexta jornada consecutiva avisos amarillos en distintos puntos de la provincia gaditana, donde se prevén rachas de levante de hasta 80 kilómetros por hora. Según ha expuesto la Agencia Estatal de Meteorología, el aviso por viento está vigente entre las 6 de la mañana y las 6 de la tarde en la campiña, el litoral y el estrecho. En estas zonas se esperan rachas de hasta 70 kilómetros hora que podrán alcanzar los 80 en el área del estrecho. Por su parte, el aviso por fenómenos costeros se mantendrá activos desde las 10 de esta mañana hasta el final de la jornada en el litoral y en el estrecho, donde se prevén que soplen vientos de levante de 50 a 61 kilómetros por hora, en concreto al oeste de Tarifa y mar adentro al sur de Trafalgar.
0: 5 denuncias, 3 de ellas por violencia de género y 10 delitos, es el balance de los caminos de ida del Rocío en la provincia de Sevilla.
1: Así es, con motivo de la peregrinación de la Virgen del Rocío hasta la aldea almonteña, se han registrado en los caminos de ida un total de 5 denuncias, 3 de ellas relacionadas con violencia de género y 10 delitos, además de 76 auxilios y más de 390 actuaciones de apoyo a los peregrinos durante el desarrollo de la romería. Así lo ha expuesto el subdelegado del Gobierno en Sevilla, Francisco Toscano, a los medios. Además, ha señalado que ya han comenzado los caminos de regreso de las hermandades hacia distintos puntos de la provincia tras la ida, que ha transcurrido, dice, con normalidad, seguridad y eficacia gracias al trabajo coordinado entre administraciones y al despliegue de las fuerzas y cuerpos de seguridad del Estado y de la Dirección General de Tráfico.
0: Además, Andalucía contará por primera vez con un observatorio para la prevención del suicidio.
1: La Consejería de Sanidad, Presidencia y Emergencias ha abierto el plazo hasta el próximo 9 de junio para que las entidades interesadas puedan hacer aportaciones para la creación por primera vez en la comunidad de un observatorio para la prevención del suicidio. Según el Plan Estratégico de Salud Mental y Adicciones de Andalucía 2026-2029, en lo referente al programa de prevención del suicidio, se pretende reducir al menos el 10% la tasa de intentos en este año y un 15% los reintentos de suicidio, así como garantizar que al menos el 90% de las personas con conducta suicida reciban seguimiento dentro del primer mes tras el intento. La Junta considera necesario que crear el observatorio como órgano especializado de carácter asesor técnico y de participación institucional y social, destinado a facilitar el análisis, evaluación y seguimiento de la conducta suicida en Andalucía, además de promover la coordinación entre administraciones y agentes implicados y favorecer la toma de decisiones basadas en la evidencia científica.
0: Ya está abierto el plazo para que los funcionarios pidan la carrera profesional con complemento extra mínimo de 310 euros anuales.
1: El Boletín Oficial de la Junta de Andalucía ha publicado este lunes la resolución que abre un plazo de 10 días hábiles a partir de hoy martes para que el personal funcionario de la Administración General de la Junta solicite la carrera profesional horizontal y su encuadramiento en uno de sus 6 tramos en función del tiempo de servicio activo. A partir del tramo inicial en el que se encuadren, podrán progresar hacia los siguientes a través de la formación, la innovación, la participación en la transferencia de conocimientos y la evaluación del desempeño. Cada tramo conlleva un complemento retributivo mensual que oscila según su categoría entre 310,46 y 2.613,60 euros anuales y que se mantendrá al subir de tramo sumándose al nuevo, con lo que los funcionarios pueden llegar a alcanzar un máximo de entre 2.587 y 10.890 euros más al año conforme vaya ascendiendo hasta llegar al tramo máximo.
0: ¿Y en la agenda del día qué previsiones tenemos, Nicole?
1: A las 9:30 en Jerez de la Frontera, el consejero de Turismo y Andalucía Exterior en funciones, Arturo Bernal, recibe a los embajadores de la Unión Europea en la Real Escuela Andaluza de Arte Ecuestre. A las 10:15 en Córdoba, el consejero de Justicia, Administración Local y Función Pública en funciones, José Antonio Nieto, visita las obras que ejecuta el ayuntamiento con cargo al programa de fomento de empleo agrario cofinanciado por la Junta. A las 10:30 en Tarifa, en Cádiz, la consejera de Cultura y Deporte en funciones, Patricia del Pozo, visita las últimas actuaciones en el conjunto arqueológico de Baelo Claudia. A la misma hora, en Mairena del Aljarafe, en Sevilla, el consejero de Sanidad, Presidencia y Emergencias en funciones, Antonio Sanz, presenta el plan de derivación de fisioterapia. Y más tarde, a las 11:30 en Sevilla, la consejera de Desarrollo Educativo y Formación Profesional en funciones, Comunicaciones, María del Carmen Castillo, visita el Instituto de Educación Secundaria Antonio Machado. Todo ello para hacer balance de las actuaciones llevadas a cabo por los centros educativos andaluces dentro del plan de confort térmico.
0: Muchas gracias, Nicole. Vamos a conocer ahora cómo vienen las carreteras andaluzas a esta hora de la mañana. Nos lo cuenta desde la Dirección General de Tráfico, Marta Migue. Buenos días.
2: Muy buenos días. En estos momentos van a encontrar tráfico intenso en la entrada a Sevilla por la A49, los entornos de Bormujos y Tomares, así como por la A92 en el entorno de Sevilla Este, complicaciones en su ronda S30, en los Bermejales y Tablada a esta hora en ambos sentidos de la marcha. También complicaciones en los accesos a Málaga por la A7 en el entorno de Ciudad Jardín, así como por la A357 en Teatinos y tráfico regular también en la 7, la Cala de Mijas y Cala Honda, también San Pedro Alcántara, todo ello hacia Marbella. Se complica en Almería, también esta misma vía A7, en Huelcan de Almería, sentido Murcia, y en Vicar, hacia allá, en el entorno de Motril, y también complicaciones en Córdoba, en la A4, en el entorno del Arcángel, en sentido Bailén.
0: Gracias, Marta. Y las previsiones del tiempo las conocemos de la mano de Noelia García, desde la Agencia Estatal de Meteorología. Buenos días.
3: Buenos días. Hoy martes en Andalucía continúa el tiempo estable y el calor. Suben ligeramente las temperaturas y en muchas zonas se mantienen altas para la época del año. Hoy los termómetros alcanzarán 37 grados en Sevilla, 36 en Córdoba, 35 grados en Jaén, 33 en Granada, 32 grados en Huelva, 30 en Almería, 28 en Cádiz y 27 grados en Málaga. Durante los próximos días continuarán subiendo las temperaturas y se esperan días calurosos, especialmente el miércoles y el viernes. Hoy ambiente soleado y cielo poco nuboso o despejados. En cuanto al viento, destacamos levante muy fuerte en la provincia de Cádiz, con fuertes rachas de viento y temporal marítimo en la costa y en el estrecho. Es una información de AEMET.
0: Gracias, Noelia. 9:10 de la mañana. Hacemos en este momento nuestra habitual pausa porque a la vuelta nos vamos a acercar a la información más cercana, la información local y provincial.
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0: Un repaso que comenzamos desde la provincia de Córdoba. El comercio de cabras echa a la calle con una nueva edición de Noche y Compras el 5 de junio. Nos lo cuenta nuestro compañero Jesús Ruiz desde Onda Marina, Onda Local de Andalucía en Córdoba. Buenos días.
1: Así es, Andalucía Cabra vivirá una nueva edición de Noche y Compra que tendrá lugar el próximo viernes 5 de junio con el objetivo de dinamizar el comercio de cercanía de cabra y convertir las calles comerciales de la ciudad en un espacio de encuentro, ocio y actividad económica. Así lo ha destacado Fernando Priego, alcalde de Cabra. Ha explicado que Noche y Compras forma parte de un gran engranaje de acciones que el Ayuntamiento de Cabra, AECA y el Centro Comercial Abierto desarrollan durante todo el año para dinamizar el tejido económico local. Asimismo, ha avanzado que el consistorio y las asociaciones empresariales trabajan ya en unas nuevas acciones de calado que se anunciarán próximamente y que van a redundar en beneficio del comercio local y del conjunto de vecinos. En otro orden de cosas, hay que destacar que el Ayuntamiento de Montilla, bueno, pues pondrá en marcha el próximo mes de julio un nuevo programa de empleo y formación dirigido a jóvenes de menores de 30 años, con el objetivo de mejorar y cualificar la profesión, facilitar e incorporación en el mercado laboral en el ámbito de la informática. La iniciativa permitirá la contratación de 15 personas durante el periodo de 12 meses. Y en cuanto al tiempo, ¿qué te vamos a decir? Ya que nos sepas, sobre todo en la Feria de Nuestra Señora de la Salud en Córdoba. Calor, muchísima calor. Máximas de 35 grados, mínimas de 16, y lucirá el sol. En la actualidad tenemos 18 grados centígrados. Es todo desde la provincia de Córdoba.
0: Gracias, compañero, y nos vamos a Huelva. Renfe programa 618 autobuses para los trenes de Huelva del 29 de mayo al 14 de junio por obras en la vía. Una información, bienvenido de nuevo a casa, Juan Antonio Hipólito, Onda Minera, Radio Televisión de Nerva, Onda Local de Andalucía en Huelva.
2: Buenos días, Andalucía. En la provincia onubense, Renfe programa 618 autobuses para los trenes de Huelva del 29 de mayo al 14 de junio por obras en la vía para garantizar la movilidad de todos los viajeros de los trenes con origen o destino a la capital de provincia. Se trata de trabajos que se enmarcan en la reparación de daños de infraestructura producidos por el temporal ocurrido en febrero, así como en la ampliación de vías del apartado en Salteras y Escacena. En la cuenca minera, la Consejería de Desarrollo Educativo y Formación Profesional, a través de la Agencia Pública Andaluza de Educación, ha iniciado obras de reparación en las cubiertas del Instituto de Educación Secundaria de Río Tinto, afectadas por el tren de borrascas del pasado mes de febrero. Los trabajos, con un plazo de ejecución previsto de 5 meses, suponen una inversión cercana a los 400.000 euros. Y concluimos el repaso a la actualidad informativa de la provincia de Huelva en nuestro municipio con la excursión cultural a Huelva capital del alumnado de la Escuela Municipal de Pintura Antonio León, con el objetivo de ampliar la visión artística de los estudiantes y favorecer el contacto directo con profesionales y espacios culturales. Nos despedimos con cielo despejado, 21 grados de temperatura y deseando un buen día para toda Andalucía desde la provincia de Huelva.
0: Muchas gracias, compañero. Y desde Cádiz, la plataforma La Isla y el Cano de San Fernando impulsa un encuentro para reunir el próximo año a personas que hayan trabajado o navegado en el buque escuela Juan Sebastián Elcano. Nos lo cuenta nuestra compañera Inma Forja desde Radio Chiclana, Onda Local de Andalucía en Cádiz.
3: Muy buenos días. La plataforma La Isla y el Cano impulsa un gran encuentro en 2027 para reunir a todas las personas que hayan trabajado o navegado en el buque escuela Juan Sebastián Elcano con motivo de su centenario. La iniciativa, nacida en San Fernando, comenzó enfocada en antiguos empleados de Navantia, La Carraca y militares retirados, pero el interés de participantes de otras localidades ha ampliado su alcance. La plataforma, formada por unas 40 asociaciones, valora positivamente la acogida de la propuesta y asegura que en el encuentro estará abierto a todos los interesados. El programa oficial de actos se dará a conocer previsiblemente en septiembre tras su presentación a las autoridades civiles y militares. Y en otro orden de cosas, el Ayuntamiento de Puerto Real ha convocado el octavo concurso de pintura al aire libre Pintor Diego González Andrade, que se celebrará el 20 de junio de 2026 dentro de las actividades del Día de la Villa. El certamen, organizado por la Delegación de Cultura y Fiestas, invita a artistas, aficionados y profesionales a plasmar paisajes urbanos y rincones.

0: una vivienda al metro cuadrado supera los 3.000 euros en casi toda la provincia. Una información de nuestro compañero Francisco Javier Vargas, desde Radio Pizarra, Onda Local de Andalucía en Málaga. Buenos días.
1: Saludos. Málaga concentra 10 de los 15 municipios más caros de Andalucía para comprar una vivienda. Los precios de la vivienda en la mayoría de los municipios malagueños superan ampliamente los 3.000 euros el metro cuadrado, según Global, que destaca la fortaleza del mercado residencial andaluz con incrementos generalizados y elevada demanda. El precio de la vivienda en Málaga se dispara un 66% en 5 años y despierta bastantes dudas a corto plazo. Cambiamos de asunto. La Diputación de Málaga culmina la implantación del padrón online en 95 municipios de la provincia. El proyecto, cofinanciado con fondos europeos Next Generation, permite modernizar la gestión censal y dotar a los ayuntamientos de una base de datos de viviendas actualizada y vinculada al catastro de manera automática. Manuel Marmolejo, el diputado responsable, ha subrayado que la finalización del proyecto supone un hito en la modernización administrativa de los ayuntamientos malagueños. Y Pizarra acoge la presentación de una nueva obra de teatro de su grupo municipal Trenéticos. Se llama la obra Epidemia. Es de producción propia y se representará este sábado 30 de junio en la Casa de la Cultura Maestro Don Antonio Reina Cobos. Las entradas pueden adquirirse ya en papelería El Rubio. En cuanto al tiempo, hemos amanecido con cielos despejados y mínimas de 16 grados. Hoy las máximas nos dan un poco de respiro y llegaremos a los 26. A partir de mañana vuelven a subir las máximas. Al final de la semana podríamos alcanzar los 35 grados. De momento es todo. Desde la Onda Local de Andalucía, en Málaga. Buenos días.
0: Buenos días, compañero. Y terminamos en Granada. El metro funcionará con servicios mínimos del 60% durante los 4 días de huelga en el Corpus. Nos lo cuenta nuestro compañero Nacho Navarro, desde Radio Santa Fe, Onda Local de Andalucía en Granada. Buenos días.
2: Buenos días. Así es. Los trabajadores del Metro de Granada mantienen la presión ante el bloqueo y la negociación de su convenio colectivo con la convocatoria de paros parciales en los días de celebración del Corpus 2026, que comienza este sábado. Una huelga que hará que el servicio funcione con servicios mínimos del 60% durante los paros convocados para el sábado 30 de mayo, el martes 2, el miércoles 3 y el sábado 6 de junio. La Consejería de Empleo, Empresa y Trabajo Autónomo de la Junta de Andalucía ha fijado los servicios mínimos en un 60% más, que es un 10% más que los servicios mínimos que se implantaron durante la primera semana de huelga. El día más complicado será el de la Tarasca, el miércoles 3 de junio, cuando los trabajadores han convocado paros de 1 a 3:30 de la tarde, coincidiendo con la procesión por el centro. El FEX, la extensión del Festival de Música de Granada, ha presentado ya las actividades de su 23 edición, que se celebrará del 9 al 12 de julio, y con 61 eventos repartidos entre la provincia de Granada, 12 municipios de la provincia. A la programación llegará este año a estos municipios, además de incluir iniciativas en el Centro Penitenciario de Albolote, el Hospital Materno Infantil Virgen de las Nieves y el Puerto de Motril, con espectáculos de música, danza, circo, flamenco y propuestas multidisciplinares dirigidas a todos los públicos. Y el Infoca extingue un segundo incendio forestal en Granada, declarado este pasado sábado en el término municipal de Lanjarón, concretamente en el parque, en el paraje Jaral de Cañar. Y hablando de temperaturas, siguen subiendo en la provincia con una máxima de 29 grados y una mínima de 15 que se esperan para hoy, donde no tendremos precipitaciones. Es todo desde la provincia de Granada.
0: Muchas gracias a todos los compañeros y compañeras de nuestra red de emisoras municipales y comunitarias. Son las 9:25 de la mañana. Vamos a hacer un alto y ya nos ponemos con las noticias del día, empezando por las víctimas de Adamuz.
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0: 9:27 minutos de la mañana. El Senado acogía este lunes una nueva sesión de la Comisión de Investigación sobre el estado de la red ferroviaria en España y en ella se volvió a escuchar la voz de las víctimas del accidente de Adamuz. Peticiones hubo varias, desde la salida del ministro de Transportes, Óscar Puente, o el presidente del administrador de infraestructura ferroviaria, Luis Pedro Marco. Sobre todo, un alegato contra el ruido. Todo ello a cargo de Mario Samper, portavoz y presidente de la Asociación Víctimas de Descarrilamiento Adamuz. Mario, buenos días y bienvenido de nuevo a la Onda Local de Andalucía.
1: Hola, buenos días, muchas gracias.
0: Las gracias a ti, si me permites el tuteo por atendernos.
1: Sí, sí, por supuesto.
0: Me quedo con esta última cuestión porque, nombres aparte, y ya entraremos en ello, ¿qué regusto le dejó tu paso por la comisión?
1: Bueno, pues bien, la verdad es que muy satisfecho porque tuvimos la oportunidad de, bueno, trasladarle a su señoría todas las inquietudes, la problemática que gira alrededor de las víctimas en este momento y desde el primer momento después del accidente y, bueno, la problemática que también entendemos que hay alrededor de la infraestructura, ¿no? Por su lo que entendemos nosotros una falta de seguridad.
0: Se hablaba del ruido porque creo que aquí lo importante, y en eso coincidiremos todos los que nos están escuchando, es que lo importante es dar con soluciones. Y en esa línea de encontrar soluciones al estado de la red ferroviaria, la primera de ellas es que en la última intervención que tenías en esta casa, Mario, nos decías que veías próximo el desenlace de la Comisión de Investigación de Accidentes Ferroviarios. ¿Tienes alguna idea más avanzada o más próxima de cuándo podremos conocer todas las conclusiones de manera definitiva?
1: Bueno, pues ayer le trasladaba yo también justamente al Senado una inquietud que se nos ha suscitado porque la propia CIAF, que es la que está llevando a cabo junto con la UCO, que de forma separada, pero paralelamente la investigación, pues según los investigadores de la CIAF, necesitan más medios económicos y humanos de apoyo, porque hay solo dos personas en este asunto. Y nos dicen los investigadores que esto va a provocar un retraso en la investigación que puede durar incluso hasta un año. Entonces es algo que nos inquieta bastante porque nosotros es un capítulo de nuestra vida, lógicamente, que necesitamos cerrar. Así que estamos bastante preocupados con estas declaraciones.
0: Mario, ¿cómo se mejora el ferrocarril en España? Porque ayer la palabra con la que lo definías es como ahora mismo no es seguro.
1: Sí, no es seguro y hay mucho trabajo por hacer en el ferrocarril, desde los trenes ahora mismo, los equipajes, los cinturones de seguridad, los equipajes van sueltos y han provocado heridas gravísimas en las víctimas, propios cinturones de seguridad, hubo gente que salió despedida de los trenes. En base a este accidente hemos observado que hay muchas necesidades, ¿no? Y seguramente la principal una de ellas es la detección de roturas de carril, algo que para nuestra sorpresa se provoca con mucha frecuencia, algo que no sabíamos, es lo que provocó a todas luces nuestro accidente y bueno, que no haya una detección de carril nos parece increíble, ¿no? Hay cientos de roturas de carril en la red ferroviaria en España actualmente y esta frecuencia hay que observarla y hay que atenderla y saber, bueno, por qué pasa y desde luego saber cuándo pasa, previamente.
0: Es necesaria la inversión en infraestructuras, de eso no hay ninguna duda, y también otra inversión que se está haciendo desde las administraciones son las ayudas a las víctimas. En el caso de las estatales, ¿han ido llegando de manera oportuna o todavía hay algún tipo de retraso?
1: No, también lo explicaba yo ayer, si las ayudas no llegan, desde luego han llegado antes que en otros sucesos, afortunadamente, pero las ayudas hay que activar también protocolos para que lleguen inmediatamente después de un accidente, porque las necesidades que hay de las víctimas, sobre todo médicas y bueno, incluso de logística en las casas, infraestructuras, pues es necesaria desde, lógicamente, en cuanto se sale del accidente. En fin, hay personas que necesitan desde aparatos de fisioterapia a camas articuladas por la situación física lamentable que tienen. En fin, son muchas esas necesidades y luego, lógicamente, las económicas derivadas de la situación laboral en la que muchos de nosotros quedamos, ¿no? Hay personas autónomas que tienen que cerrar sus negocios, que ha ocurrido, ¿no? Y personas que están de baja laboral, que se minorizan mucho los salarios. Las ayudas es necesario que lleguen muy pronto y hasta el día de hoy, pues creo que hay 25 que se han hecho efectivas. Y luego, efectivamente, sí, hay 160 creo que están en curso, en trámite, bastante adelantadas, según nos dicen desde el gobierno, pero bueno, como digo, se hubieran necesitado desde el minuto uno.
0: La Diputación Permanente del Parlamento de Andalucía aprobaba también las ayudas la semana pasada. Entiendo que también lamenta que no se hayan podido aprobar antes.
1: Sí, bueno, sobre esto hay varias observaciones, que no se hayan podido aprobar antes, que sean mucho menores, aunque se agradece porque realmente la Junta de Andalucía no tiene obligación de hacerlo y lo va a hacer, ¿no? Eso siempre se agradece. Son ayudas mucho menores, suponen como un 20% de las del Estado, pero se agradecen. Lo que ocurre es que, bueno, que salen fuera de esas ayudas, lamentablemente, toda persona que no resida en Andalucía, lo que nos parece un poco discriminatorio, ¿no? Y luego, por otra parte, también, la evaluación de los heridos, la consideración de los heridos las hace un seguro, una empresa privada, en base a un real decreto para nosotros ya obsoleto y que deja fuera también muchísimas personas que tienen heridas psicológicas graves y físicas también, lo que pasa es que no tienen rotura, entonces no se catalogan como heridos y quedan fuera de estas ayudas también, lo que también nos parece discriminatorio y totalmente injusto.
0: Y por último, porque esa precisamente la ausencia de ayudas para las personas que tenían esos daños, esas secuelas psicológicas del accidente, también la oposición criticaba la gestión de las emergencias en aquella noche. ¿Desde el 112 o desde la propia consejería os han dado algún tipo de respuesta en cuanto al escrito que presentaste? ¿Era el que reflejabais esa situación que se vivió aquella trágica noche en el que el 112 tuvo que recoger testimonios a papel y boli?
1: Sí, nosotros necesitamos dos cosas. Una, que colaboren, que no lo están haciendo con los investigadores, que le han pedido datos sobre las comunicaciones aquella noche y se han negado a dárselo, algo que nos parece increíble y, desde luego, vamos, inquietante. Y luego necesitamos también que nos den esas explicaciones a nosotros. En este sentido, después de la carta que le enviamos, y bueno, que hace ya más de un mes, pero sí nos han comunicado que la semana que viene van a mantener una reunión, estamos hablando para ver qué día podemos, todas las partes, para tener una reunión para que nos den explicaciones sobre qué es lo que ocurrió y cómo es el sistema. De todas maneras, yo sigo en comunicación directa con miembros del 112 y del 061 y me comentan que a día de hoy, 4 meses después, pues la situación sigue siendo la misma. De tal manera que si vuelve a haber un accidente, ojalá que no, por supuesto, pues las víctimas se van a ver en la misma situación. Algo que me parece también increíble, vamos, que se mantenga.
0: Cruzamos los dedos, desde luego, para que no se pueda reproducir una situación como esta y, sobre todo, para que se agilice el trámite de las ayudas y se pueda resolver de una manera más eficiente la situación de las víctimas del accidente de Adamuz. Mario Samper, portavoz y presidente de la Asociación Víctimas de Descarrilamiento Adamuz, muchas gracias por atendernos de nuevo aquí en la Onda Local de Andalucía.
1: Muchas gracias a vosotros. Un abrazo.
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0: 9:37 minutos de la mañana. Seguimos aquí en directo en la onda local de Andalucía. El 2% de las muertes en el entorno laboral tienen que ver con las altas temperaturas. Es una de las conclusiones de un informe elaborado por Comisiones Obreras, que calcula también en 303 las muertes en la población de Andalucía por este mismo motivo. Desde este último fin de semana, ya más de uno y de una no es que haya buscado la ropa de verano en su armario, es que ya vive pensando en que los termómetros entran en esa época del año en la que cada grado que sube se nota. Si me permite la licencia personal, este fin de semana yo mismo notaba esa modorra propia del verano, que el calor se hace presente y ya no se quiere ir. Esto trasladado al ámbito laboral tiene muchas repercusiones. Por eso saludamos a esta hora de la mañana a María José López, secretaria de Salud Laboral de Comisiones Obreras de Andalucía. María José, buenos días y bienvenida de nuevo a la Onda Local de Andalucía.
1: Pues buenos días y muchas gracias por contar con nosotros. Me gustaría hacer una puntualización antes de empezar. El estudio que acaba de nombrar del 2% de relación la exposición del calor con la siniestralidad no es de Comisión Obrera, es de un autor que se llama Martínez Solana, del año 2018. Digo, porque ponerle a cada uno lo suyo, el estudio lo hizo este investigador.
0: Perfecto, pues ahí queda atribuida a Martín Solana ese dato del 2% de las muertes en el entorno laboral que tienen que ver con las altas temperaturas. María José, uno tendría a pensar que precisamente por ser la nuestra una región que tiene las temperaturas más altas de España, deberíamos estar más que preparados. ¿Lo estamos?
1: Pues no, por desgracia no lo estamos. A nivel, por lo menos laboral, muy poco. Ese es el problema que tenemos. Porque, como bien dice, es una cosa que se conoce desde hace tiempo, que con el cambio climático va a más. Y realmente existen pocas medidas preventivas y sobre todo pocos protocolos de actuación ante el calor. Nosotros, a través de nuestros delegados y delegadas de prevención, los negociamos con las empresas para que con antelación, vamos, nosotros decimos que en el mes de enero o febrero estén negociados ya, porque cada vez el calor llega antes. Pero la realidad es que no está muy implantada esta cultura preventiva de actuar ante el calor antes de que se produzca el estrés térmico y su consecuencia más grave, que es el golpe de calor.
0: Habéis puesto en marcha desde Comisiones Obreras la campaña Que el calor no te dé un golpe. ¿Cuál es el objetivo?
1: Bueno, el objetivo fundamentalmente es alertar, pero sobre todo concienciar y sensibilizar no solamente a las personas trabajadoras, que es su objetivo principal, pero también a la ciudadanía y, por supuesto, a las empresas, para que lo que acabamos de decir realmente se ponga en la agenda como una prioridad. Es decir, en Andalucía esta tiene que ser una prioridad esencial, porque todos los años mueren personas en los centros de trabajo por estrés térmico.
0: María José, ¿qué necesitan los trabajadores en esta época del año en la que suben las temperaturas para poder hacer bien su tarea sin correr riesgos?
1: Bueno, depende un poco del trabajo que realicen, si es en el interior, en el exterior. Es decir, las medidas preventivas son diversas, ¿no? Pero en líneas generales, unas van relacionadas con la organización del trabajo en el sentido de disminuir la carga de trabajo o adaptar el ritmo de trabajo. También automatizar o mecanizar los procesos productivos. Y luego también otras, como alejar a la gente de las zonas de calor, limitar la duración de la exposición y favorecer espacios frescos con suministro de agua, donde puedan descansar, sobre todo cuando están al aire libre. También que la ropa de trabajo y los EPI, pues en el caso de gorras, protección solar, gafas de sol, pues sean adecuados. Otra medida también estrella es que se realicen los trabajos más calurosos a la hora de menos calor. Yo he visto más de una vez en Andalucía como los compañeros que trabajan en las carreteras te los encuentran a las 12 del día echando asfalto, por ejemplo. Bueno, esa tarea se puede hacer, se negocia un calendario estival y se puede hacer a primera hora de la mañana, incluso empezar antes, a las 6 de la mañana, que no es tanto. Entonces, no son medidas ni siquiera ni costosas, ni complicada, simplemente es tener esa voluntad y esas ganas de hacerlo. Otra cosa que es fundamental es la aclimatización al calor. No todas las personas tienen la misma, sobre todo las personas vulnerables, que porque tengan enfermedades, tomen medicación en el embarazo, en la lactancia, o porque sean muy jóvenes o mayores, les cuesta más. Entonces, esa aclimatización de 6 a 10 días es fundamental hacerla antes de poner a una persona. Y sobre todo, nosotros creemos que en Andalucía hay que limitar la exposición, es decir, que a jornada completa en un trabajo en el que exista riesgo de estrés térmico, en los meses estivales y circundantes, que cada vez el calor es más, no se puede trabajar. Eso hay que limitarlo.
0: Una última reflexión que le quería plantear, eso sí, con brevedad, te quería plantear, si me permites el tuteo, María José. Entre 2021 y 2024, las multas a los empresarios se han multiplicado casi por 10. Han pasado de 175.000 a 1,4 millones de euros. Pero desde Comisiones Obreras denunciáis que no terminan de afrontar de una manera seria esta cuestión.
1: Bueno, ese es un dato que dio ya el compañero de Málaga, que se refiere, eso evidentemente, a la provincia de Málaga. Y es cierto que a pesar de eso, de todas formas, nosotros, las sanciones, evidentemente, tienen que ponerse cuando, porque así lo marca la ley, cuando una empresa no cumple la legislación laboral y concretamente la preventiva. Pero también hay que ir un poco más allá. Es decir, no sirve de nada sancionar una empresa que luego no cambie su conducta. Nosotros lo que queremos es que realmente cambie la conducta y en este caso aplique esos planes preventivos de actuación ante el calor y evite los casos de estrés térmico. Entonces, a veces, reflexionando, yo muchas veces digo, es que en vez de multar, ese dinero que se invierta realmente y que la administración lo controle en que se mejore esa prevención. Es decir, si yo multo una empresa porque ha tenido un caso de estrés térmico, pues usted está obligado a hacer un protocolo preventivo de actuación al calor y poner aquellas medidas que son necesarias, que pueden ser lo que hemos dicho antes, adaptar el ritmo de trabajo, zonas de descanso, limitar la exposición, en fin, en cada trabajo lo que sea necesario, ¿no? Pero exactamente la sanción en sí se queda en eso, en una sanción que luego no va a lo que realmente debería de ir, que es a modificar las condiciones de trabajo.
0: Ahí queda esa reflexión que nos plantea María José López, secretaria de Salud Laboral de Comisiones Obreras de Andalucía, que nos ha acompañado estos minutos aquí en la Onda Local de Andalucía para recordarnos que hay que tener mucha precaución cuando suben las temperaturas en el ámbito personal y también en el laboral. María José, muchas gracias, muy buen día.
1: Muchas gracias a vosotros, buen día.
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0: El Festival de Cannes ha dejado un hecho inédito para el cine de nuestro país. La Bola Negra, una película donde Lorca sirve de vehículo conductor, deparó un éxito para Javier Calvo y Javier Ambrosi, que se hicieron con el premio a la mejor dirección compartido con Pavel Pavlikovsky por Fatherland. Una cita clave en el calendario de los cinéfilos en el que Andalucía ha estado muy presente. Nos lo cuenta nuestra compañera Concha Cabrera.
1: Son días de cine en una de las ciudades más emblemáticas de Francia en este sentido, Cannes. Hasta allí ha llegado el potencial de Andalucía para la industria cinematográfica y lo ha hecho de la mano de la Andalucía Film Commission. La entidad ha cerrado su participación en una nueva edición del Marché du Film, el mercado audiovisual del Festival de Cannes, donde ha desarrollado una intensa agenda de actividades, reuniones profesionales y encuentros internacionales orientados a reforzar la presencia de Andalucía en los principales espacios de decisión de la industria audiovisual. A lo largo de su estancia en Cannes, la entidad ha promocionado las ventajas de rodar aquí en nuestra tierra, la diversidad de sus localizaciones, los servicios de acompañamiento a la producción y la capacidad de su tejido audiovisual, y en un contexto especialmente relevante para el cine español y la proyección internacional de los territorios como espacios de creación, producción y colaboración. Vamos a conocer cómo ha sido esa presencia de Andalucía Film Commission en Cannes y lo hacemos con su directora, Piluca Querol. Muy buenos días, bienvenida.
2: Hola, buenos días, gracias.
1: Gracias por acompañarnos. Bueno, ¿qué ha supuesto la presencia en el Festival de Cannes?
2: Es una cita imprescindible. Gigante, con unas posibilidades de proyección muy muy destacadas, y un año más, tras 27 asistiendo a esta cita, hemos tenido la oportunidad de dar a conocer las posibilidades que ofrece Andalucía como lugar de rodaje, además una edición muy especial en la que por primera vez en la historia tres películas españolas estaban en sección oficial.
1: Uh-huh. Y este potencial que decimos de Andalucía, ¿no?, en el sector audiovisual y en concreto en la industria cinematográfica, se ha puesto de largo, ¿no?, en esos días.
2: Hemos aprovechado para efectivamente dar a conocer tanto lo que es el tejido industrial como las citas cinematográficas que también ofrece Andalucía, como el Festival de Cine Europeo de Sevilla o la Comic Con, que se celebrará este año también en Málaga en octubre, Show Series, y también hemos acompañado a la productora Marta Velasco, Aralan Films, que ha presentado lo que será el próximo proyecto de Pat Vega, Ana No, que se rodará en fechas próximas, y sí, la verdad que han sido de una intensidad y de una agenda pues muy muy bien presentada previamente, con mucho tiempo, y que se ha cumplido.
1: ¿Esto en qué puede revertir positivamente a Andalucía, a Piluca Querol, en el tema de proyectos audiovisuales, de rodajes cinematográficos, etcétera?
2: Estar en el lugar donde se toman decisiones, donde se las productoras, plataformas, empresas van para ver qué está sucediendo, dónde pueden encontrar proyectos, dónde pueden encontrar incentivos fiscales, que es lo primero que siempre preguntan, dónde pueden encontrar socias para su próximo proyecto. Son unos días en los que el cine, la cinematografía, el audiovisual, las series se reúnen de una intensidad enorme. Por eso también pues hemos participado en paneles que afortunadamente se llenaban de profesionales que querían saber qué y cómo podían venir a España a rodar, a Andalucía. También pues celebrando espacios de reuniones. Hemos celebrado junto con Spain Film Commission encuentros tanto con Austria, Malta, Reino Unido, Italia, la India, Brasil, incitando a que se conozcan, a que compartan proyectos, inquietudes y ojalá, es un largo recorrido. Una producción toma tiempo desde su guión, su desarrollo, su plan de producción, de financiación. No puedes regresar de un mercado como ese diciendo cuántas producciones hay, en ningún caso. pero seguimos, gracias también pues al apoyo tanto Canal Sur como de Turismo Andaluz, estando en los espacios, promocionando de manera internacional y nacional nuestro territorio y profesionales.
1: Porque este es un sector en auge, ¿no? Pilo Caquerol en Andalucía, que da empleo, que promueve riqueza, no solo lo que implica para la proyección de Andalucía, ¿no?
2: Efectivamente. Así lo valoramos, así lo reflejamos en nuestra memoria de actividad, y solo por dar un dato que es bastante destacado y que proviene del estudio que hizo Olsberg, una muy prestigiosa consultora, que por euro invertido por la administración pública hay un retorno de 9. Son todo ventajas. Fuera de temporada, los hoteles, los espacios se llenan de profesionales. Es una industria costosa, todo lo que se refiere a los alquileres, al desarrollo propio de la producción. Y luego, además, nos encontramos que se convierten en embajadores del territorio y atracción. Pero además, atracción, la proyección que supone de Andalucía en la gran pantalla es de calidad. Es decir, cualquier viajero o viajera que se sienta atraído por una producción literaria, televisiva o cinematográfica, son ese tipo de viajeros amables que nos gustan acoger. No de masificaciones, sino de viajar con respeto en el entorno.
1: Claro. Pues la presencia de Andalucía Film Commission en este Marché du Film, en el Festival de Cannes, es una estrategia de promoción que se desarrolla en todo el mundo a lo largo del año en colaboración con la Consejería de Turismo y Andalucía Exterior de la Junta de Andalucía y la Radio y Televisión de Andalucía. Y así Andalucía Film Commission continúa fortaleciendo nuestra posición, la posición de Andalucía, los principales foros internacionales de esta industria audiovisual, generando nuevas conexiones profesionales, impulsando la cooperación entre territorios y promoviendo las oportunidades que ofrece la comunidad para el desarrollo de rodajes, coproducciones y proyectos vinculados a las industrias creativas. Piluca Querol, directora de Andalucía Film Commission, muchísimas gracias por habernos acompañado.
2: Muchas gracias.

0: En la tierra del Edén viaja a la Tacita de Plata para indagar en las artes escénicas. Los títeres de la tía Lorica son tan gaditanos como la caleta o su cazón en adobo. Más de 200 años de trayectoria y reconocimientos como la medalla de oro al mérito en las bellas artes son apenas un botón de muestra de su legado. Ahora da el salto de las tablas a la gran pantalla. Una historia de nuestra compañera Alba Sáez. Cuéntanos.
1: En Cádiz, una ciudad donde la tradición escénica forma parte de su identidad cultural, el cine y el teatro de marionetas están a punto de encontrarse en un proyecto tan singular como ambicioso. Hablamos de El sueño fantástico de Vadillo, un cortometraje que llevará a la gran pantalla el universo de la tía Lorica, una compañía con más de 2 siglos de historia y profundamente arraigada en la cultura gaditana. La película nace a partir de la obra teatral El sueño, escrita por Pepe Bablé, director de la compañía La Tía Lorica, cuyas marionetas serán las protagonistas de esta película. Al frente de esta adaptación se encuentra José Manuel Serrano Cueto, cineasta que no solo dirige el proyecto, sino que también comparte una vinculación personal con el mundo de las marionetas desde su juventud. Pues con él hablamos, lo tenemos al otro lado del teléfono, José Manuel, director del cortometraje. ¿Qué tal? Bienvenido a la Onda Local de Andalucía.
2: Hola, muchas gracias por invitarme.
1: Gracias a usted por acompañarnos. Bueno, como decíamos, su relación, ¿no?, con las marionetas viene desde muy joven. ¿En qué momento sintió que este proyecto era casi inevitable, ¿no?, por así decirlo, en su trayectoria como cineasta?
2: Pues mira, como bien dice, yo desde muy jovencito en Cádiz he hecho marionetas de guiñol, hice muchos años, y luego a lo largo de mi trayectoria en cine pues he recurrido a las marionetas en diferentes ocasiones. Y en concreto este proyecto surge hace unos años porque vi una película noruega, una película de ficción hecha con títeres de cuerda, que me encantó. Y empecé a darle vueltas a la idea de poder proponerle a Pepe Bablé realizar, en este caso, un cortometraje con las marionetas de la tía Lorica. Esto fue hace muchos años, pero en realidad no se lo dije hasta hace dos. Hace dos años fue cuando ya tenía yo una época un poco más tranquila de proyectos y le propuse llevar a cabo esta producción y él, pues, al que conozco desde hace muchísimos años, pues le pareció maravillosa la idea y a partir de ahí pues empezamos a trabajar pues para buscar de qué manera se podía poner esto en pie.
1: Es que adaptar una obra teatral, en este caso como El sueño de Pepe, ¿no?, al lenguaje cinematográfico, pues no debe de ser fácil, ¿no?, sencillo. ¿Cuál crees, José Manuel, que es el mayor reto, que va a ser el mayor reto a la hora de transformar esta historia en El sueño fantástico de Vadillo?
2: Pues mira, para mí el mayor reto va a ser dotar a las marionetas de expresividad, los rostros. Porque, claro, cuando vamos a ver la tía Lorica desde el patio de butacas, pues en el teatro se le da mucho dinamismo, se le da mucha vida, pero no lo estamos dejando de ver desde lejos, ¿no? Claro, a rodar en cine, que hay primeros planos y tal, pues ahí se le ven las caras, y las caras de las marionetas, de los títeres, pues no tienen expresividad más allá de la que se le ha dado a la hora de tallarlas, ¿no?, o de pintarlas. Me refiero a que no gesticulan, ¿no? Y ese es uno de los mayores retos que yo creo que vamos a poder solventar bien, porque precisamente esta película de la que te hablaba, que se llama Strings, Cuerdas, también tenía ese problema, aunque sí es verdad que en la película esas marionetas, al menos los ojos, sí cerraban y abrían, ¿no? Pero el resto de la cara no se movía. Pero al final entras muy bien como espectador en la historia y la magia te contagia.
1: La tía Lorica, bueno, es una institución con más de 2 siglos de historia. ¿Cómo se encuentra ese equilibrio entre respetar, por un lado, ¿no?, esa tradición y al mismo tiempo pues hacer una propuesta atractiva para el público?
2: Pues, por un lado, porque yo abordo el tema y todo el equipo, ¿no?, desde el productor, Jorge Rivera, todos los que estamos involucrados, los actores, todos, desde con mucho respeto, teniendo en cuenta de qué estamos hablando de la compañía de la tía Lorica, ¿no? Y claro, a nivel profesional,

0: tener mayor respeto. Y el hecho de que ellos estén involucrados, como no puede ser de otra manera, al 100%, porque Pepe va a estar en el rodaje, Pepe Dable y todo su equipo, pues eso hace que, oye, cualquier cosita que nos podamos salir un poco del tiesto, ellos no nos paren los pies como deben de hacer, ¿no? La verdad que el trabajo con Pepe ha sido muy bueno, el trabajo de adaptación de la obra al cine ha sido maravilloso, y nosotros queremos hacer una propuesta que no sea un sustituto, sino que sea un complemento. Claro. Que la gente que vaya a ver este corto le entren ganas de ver la obra. Porque además tienes que tener en cuenta una cosa, la obra dura creo que una hora y nuestro corto va a durar unos 14 minutos a lo mejor, ¿no? Hemos tenido que reducir bastante.
1: Pues seguramente que hablemos más adelante, José Manuel, para ver cuál es el resultado, cómo ha quedado ese producto final. Ya les contábamos que, bueno, pues en los próximos días, en las próximas semanas, se va a rodar en Cádiz El sueño fantástico de Batillo, un cortometraje basado en la pieza teatral El sueño, de Pepe Bable, director de la compañía La Tía Norica, cuyas marionetas serán las protagonistas de esta película. Es un cortometraje dirigido por José Manuel Serrano Cueto, que ha estado en estos minutos con nosotras y nosotros. José Manuel, muchísimas gracias por habernos acompañado y que vaya muy bien.
0: Un abrazo, gracias.

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0: 10 en punto de la mañana, repasamos los principales apuntes que nos deja la actualidad de este martes. Comenzamos con Nicole Vargas. Los efectivos del Infoca siguen trabajando para apagar el incendio del paraje Rincón del Membrillo en Almonte.
1: El incendio se declaró el mediodía de este pasado domingo. En un mensaje de la cuenta oficial de X del Infoca indican que se incorporan escalonadamente 10 aeronaves, 7 helicópteros, 3 pesados, 2 semipesados y 2 ligeros, y además 2 aviones anfibios pesados y un helicóptero pesado del Ministerio para la transición ecológica y el reto demográfico.
0: 5 denuncias, 3 por violencia de género y 10 delitos en los caminos de ida del Rocío es el balance en la provincia de Sevilla.
1: Con motivo de la peregrinación de la Virgen del Rocío hasta la aldea almonteña, se han registrado en los caminos de ida un total de 5 denuncias, 3 de ellas con violencia de género y 10 delitos, además de 76 auxilios y más de 390 actuaciones de apoyo a los peregromería. Así lo ha expuesto el subdelegado del Gobierno en Sevilla, Francisco Toscano, y ha señalado que ya han comenzado los caminos de regreso de las hermandades hacia distintos puntos de la provincia tras un camino de ida que ha transcurrido, dice, con normalidad, seguridad y eficacia, gracias al trabajo coordinado entre administraciones y al despliegue de las fuerzas y cuerpos de seguridad del Estado y de la Dirección General de Tráfico.
2: En materia de seguridad ciudadana, en la provincia de Sevilla las cifras se mantienen en niveles similares a las de años anteriores, con un total de 5 denuncias y 10 delitos registrados en un contexto de gran afluencia de peregrinos. Se han producido 3 detenciones vinculadas a delitos relacionados con violencia de género, lo que pone de manifiesto la atención prioritaria y la rápida actuación ante este tipo de situaciones.
0: FOAM alerta de un déficit de plazas residenciales para mayores en Andalucía.
1: La comunidad necesitaría más de 36.000 nuevas plazas residenciales para alcanzar el estándar recomendado de 5 plazas por cada 100 personas mayores de 65 años. Así lo recoge un informe de la Federación de Organizaciones Andaluzas de Mayores, FOAM, que advierte además del cierre de 24 residencias entre 2019 y 2022 y reclama a la Junta un plan de choque urgente con 5.000 nuevas plazas concertadas. El presidente de FOAM, Martín Durán, asegura que Andalucía ha pasado de una etapa de expansión a una situación de retroceso en la creación de este servicio.
0: De la actualidad nacional, Pedro Sánchez inicia un viaje a Roma para reunirse con el Papa.
1: El presidente del Gobierno inicia este martes un viaje a Roma en el que se va a reunir con el Papa León XIV como paso previo de la visita apostólica del pontífice a España, aunque finalmente no habrá un encuentro con la primera ministra italiana, Giorgia Meloni. Desde el Ejecutivo aseguran que había voluntad por parte de los dos gobiernos y han intentado encajarlo hasta el último momento, pero finalmente no ha sido posible por problemas de agenda.
0: Y del exterior, Estados Unidos lanza ataques en defensa propia contra embarcaciones y bases en el sur de Irán.
1: Así lo ha indicado el portavoz del Mando Central del Ejército de Estados Unidos, el capitán Tim Hawkins, en unas declaraciones en las cuales se ha referido a estos ataques como en defensa propia para proteger a las tropas estadounidenses de las amenazas que plantean las fuerzas iraníes. Con todo, las autoridades de República Islámica no se han manifestado hasta el momento, si bien la Agencia Estatal de Noticias ha informado que la mayor parte de la ciudad de Bandar Abbas, situada frente al estrecho de Hormuz, se han escuchado múltiples explosiones.

0: 10:04. Aquí lo dejamos por el momento, pero ya saben que la información regresa a las 11 y a las 12 en boletines diarios y a partir de la 1 de manera ampliada en la segunda edición de Este a Oeste. Mientras tanto, sean informados e informadas en su emisora municipal o comunitaria, nuestra página web y nuestros perfiles en redes sociales.
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Muy buenos días, son las 10 y 10 minutos de la mañana de este martes 26 de mayo del 2026. Arranca un día más, despierta Campo de Gibraltar en Cadena Joven 88.6 y Onda 4 Jimena 107.3 de la FM. Como siempre, saludamos a toda nuestra comarca, Algeciras, La Línea, San Roque, Los Barrios, Tarifa, Jimena de la Frontera, Castellar y San Martín del Tesorillo. Recuerda que cada día en Despierta Campo de Gibraltar te acercamos toda la actualidad del servicio público y el mejor entretenimiento de toda nuestra comarca. Información cercana, colmaces de guardia, el resultado de los sorteos, el horóscopo, las efemérides, por supuesto, música, la recetita fácil para hoy y los truquitos caseros que nunca fallan, que ayer tampoco dijimos, íbamos con prisa y al final no dijimos nada. Quédate con nosotros porque a las 10:30, bueno, pues abriremos también el teléfono para pedir tus canciones al 956-64-2430, dedicar, enviar saludos y demás. Los saludos, Darío Sáez. Estaremos hasta las 12 de la mañana. Como siempre, claro. Hay veces que nos quedamos un poquito más, hay veces que nos quedamos un poquito menos. Bueno, menos no, más. El menos no. Normalmente siempre nos vamos un 12 y cuarto, pero vamos. Normalmente a las 12 es nuestra hora de finalizar, ¿eh? Entonces, pues claro. Intentamos siempre de ser puntuales, pero hay veces que, bueno, se nos traba un poquito el tema de las llamadas porque hay alguna llamada más que quiere entrar y no queremos decirle que no.

Sin más dilación, pues comenzamos. Vamos a darle paso al tiempo, a ver cómo está el tiempo en el campo de Gibraltar y cómo se nos presenta el día de hoy. Así que vamos a ver cómo se nos presenta el día. Bueno, seguimos teniendo problemas con la página de AEMET, que no nos manda los audios, así que tendremos que ponernos en contacto con ellos a ver por qué los compañeros, qué es lo que ha ocurrido.

Y el tiempo para el día de hoy en el campo de Gibraltar, bueno, pues espera un día, pues vamos a ver qué tengo yo por aquí. En el campo de Gibraltar, bueno, pues ya no tenemos la alerta activa por rachas de viento en tierra, pero sí persiste el aviso amarillo marítimo. El viento de levante sigue soplando con fuerza moderada, aunque ha comenzado a perder la agresividad de los días anteriores. Predominarán los cielos poco nubosos o completamente despejados durante toda la jornada. Ambiente suave con una máxima de 23 grados y una mínima que bajará hasta los 17. La probabilidad de lluvia, bueno, pues el 0%, garantizando un día seco. Y el índice de radiación se sitúa en un nivel muy alto, requiriendo protección solar si te pones directamente al sol. El viento sopla de componente este de forma moderada. Las rachas más intensas se darán en zonas expuestas de la costa y aras altas del estrecho, pero por debajo del umbral de aviso. La EMET mantiene el aviso amarillo por fenómenos costeros hasta las 2 de la tarde de hoy, debido al viento de levante fuerza 7, entre 50 y 61 km por hora, principalmente en el oeste de Tarifa y mar adentro. La situación marítima irá mejorando progresivamente de cara a la tarde. La verdad es que el viento está haciendo estragos, ¿eh? También. Y dando lugar también a algunos incendios, ¿eh? Además, bueno, está haciendo muchísimo calor. Eso de los 23 grados después se convierten en 31, ¿eh? Como ocurrió en el día de ayer, claro. Pues hasta aquí el tiempo en el campo de Gibraltar, así que nos espera un día seco, no hay probabilidad de lluvia. Eso sí, mucho viento, así que muchísimo cuidado cuando vayamos a salir a la calle, ¿de acuerdo? Y nos vamos a los periódicos a ver qué nos encontramos en la prensa del campo de Gibraltar durante el día de hoy, porque, bueno, hay algunas cositas que, bueno, tenemos que comentaros.

en la prensa del campo de Gibraltar nos encontramos que la flota fantasma rusa vuelve a burlar el control en el estrecho de Gibraltar. El Grinch, abordado en enero por la Marina Royal de Francia con apoyo de la Royal Navy, cruza bajo la denominación de Transformer. El día antes atravesó un convoy con el petrolero general Skolebe, escoltado por la corbeta Boikibi. La nueva unión aduanera obliga al comercio de Gibraltar a tener el NIF español y el EORI. Y nace RockTech, un nuevo hub de videojuegos e inteligencia artificial en Gibraltar. Un detenido en San Roque tras embestir a la policía local con una furgoneta robada. Y otro detenido en Algeciras tras herir a otro hombre por apuñalamiento en Algeciras.

En otro orden de cosas, un conflicto urbanístico, el posible origen del ataque con gasolina a un funcionario del Ayuntamiento de Tarifa. Recordamos que la semana pasada una persona se adentró en el ayuntamiento con un bidón de gasolina.

cocaína y casi 300 kilos en tres operaciones. En una de las intervenciones fueron detenidos dos hombres de nacionalidad española. Y Hogar Betania impulsa en la línea un centro pionero para personas sin hogar con apoyo de Fundación La Caixa. Pues hasta aquí los periódicos de hoy. Por cierto, ayer fue la inauguración de la Ruta del Atún, una ruta que se va a celebrar del 3 al 7 de junio en la línea de la Concepción. Ayer fue la rueda de prensa y fue la inauguración por parte del alcalde y el grupo Alao, que es quien la organiza con el patrocinio de la Diputación de Cádiz. Nos vamos a los números de la suerte, a ver si eres millonario o millonaria, que ayer no lo dijimos, y bueno, vamos a ver si hoy no funciona bien la...

Bueno, pues vamos a coger todos el boletito de la cartera o donde lo tengamos guardado. Y a ver si en alguno de los juegos que tenemos por ahí somos afortunados, afortunadas. En la primitiva, celebrada el lunes, ayer 25, los números premiados fueron el 5, 7, 22, 36, 42 y 43. El complementario fue el 27 y el reintegro el 3. Y en la Bonoloto, los números agraciados fueron el 1, el 13, el 19, 21, 39 y 48. Complementario el 6 y reintegro el 6. Y en el Gordo de la Primitiva, celebrado el domingo, los números ganadores fueron el 4, 17, 38, 41 y 52. El número clave fue el número 8. Y en el Eurodreams, los números premiados fueron 4, 13, 17, 22, 27 y 30. El sueño, el número 1.

Y en la 11, el número premiado en el día de ayer, lunes 25 de mayo, fue el 99.784. 99784 con la serie 037.

Pues nada, yo no sé si serás millonario o millonaria, pero si lo eres, enhorabuena. Y si te ha tocado un piquito, pues también. Y si te ha tocado dinero vuelto, pues nada, seguir intentándolo. Lo importante es ser feliz, ¿verdad? Y nos vamos al horóscopo porque vamos corriendo, ¿eh? Vamos.

Pues vamos a ver qué nos dice el horóscopo hoy martes 26 de mayo. Aries, hoy estás en un día favorable, constructivo o fructífero de cara a los asuntos de trabajo, financieros y mundanos en general. E incluso algo más tranquilo o armónico que los días anteriores, con una mayor sensación de que el viento sopla a tu favor. La diplomacia y buena voluntad te darán más fruto que en otras ocasiones. Tauro, el día de hoy te traerá encuentros o contactos afortunados en relación con el trabajo o asuntos financieros, llegada de ayudas que no esperabas y, a nivel general, un giro favorable de los acontecimientos, sobre todo de tipo material. Intuiciones te van a servir de una gran ayuda. Será un gran día con grandes posibilidades. Géminis, hoy el Sol y la Luna y algunos otros planetas se hallarán en excelente estado cósmico. Te van a ayudar a que logres resolver importantes asuntos que tenías pendientes desde hacía bastante tiempo. Se trata de un día de gran actividad y quizás algunos

agobios o tensiones, pero altamente positivo para el trabajo o finanzas. Cáncer, estás en un gran momento para ti, en una coyuntura ideal para poder hacer realidad algunos sueños o ilusiones, tanto de tipo personal como de trabajo. Es el momento de actuar, la ocasión ideal de moverte y tomar la iniciativa, porque lo que antes no había forma de que te saliera, ahora sí vas a poder lograrlo con facilidad. Leo, hoy puede ser un día realmente bueno o fructífero para ti, incluso si puedes lograr algo por lo que habías estado luchando desde hacía ya tiempo. Si pones un poco de tu parte o das los pasos adecuados, pues te saldrán las cosas. Las circunstancias se pondrán a tu favor o contarás con alguna ayuda muy valiosa. Éxitos profesionales o de tipo financiero. Virgo, te encuentras en un excelente momento, muy favorable a las realizaciones y los éxitos en el trabajo, las finanzas y otro tipo de asuntos materiales. No debes desaprovechar estos días, pero tampoco esperes una gran cantidad de facilidades. Lo importante es que ahora tus esfuerzos darán el fruto por el que has estado luchando. Libra, la luna transitará hoy por tu signo favoreciendo un brillo o protagonismo mayor de lo habitual. Influirás sobre tu entorno y personas que te rodean, logrando que te hagan aquello que realmente deseas. También va a favorecer los éxitos, realizaciones o buenas noticias en relación con el trabajo y asuntos de carácter mundano. Escorpio, hoy podrás canalizar tus inmensas energías, tanto físicas como intelectuales, del mejor modo posible para que tus esfuerzos den más y mejores frutos que en otras ocasiones. Incluso podrás poner las bases para lograr en muy poco tiempo objetivos que llevabas tiempo persiguiendo. Favorable para los asuntos financieros. Sagitario, el Sol, la Luna y otros planetas se hallarán en armonía con Sagitario, de forma que hoy puedas tener uno de los mejores días de la presente semana. A pesar de todo, no debes dar la espalda a tus adversarios o enemigos en el trabajo, o simplemente a las personas que te envidian. Si estás atento, nada podrán hacer contra ti. Capricornio, hoy el destino te traerá éxitos y realizaciones de forma inesperada o de la mano de personas que no imaginabas, pero va a ser un día de suerte, en cualquier caso, que también irá unido a todos los esfuerzos y sacrificios que has ido realizando a lo largo de semanas o meses. Éxitos o realizaciones en el trabajo o los negocios. Acuario, los tránsitos armónicos del Sol, la Luna y varios planetas más te van a traer un día tan dinámico como favorable, en el que percibirás que el viento parece soplar a tu favor. Sin embargo, también será un día lleno de luchas y situaciones de estrés en el trabajo que finalmente sortearás con éxito. Esfuerzos recompensados. Y por último, Piscis, hoy tendrás que realizar algunos sacrificios o renuncias que más adelante te acabarán trayendo ese éxito que tanto estabas buscando en el trabajo o la solución a un problema relacionado con dinero. Va a ser un día muy bueno, aunque inicialmente no te lo parezca, pero habrá riesgo de tensiones con tu pareja o familiares. Bueno, pues el horóscopo está un poquito positivo hoy. A ver qué es lo que pasa, a ver si se cumple, ¿eh? Como decimos aquí cada día. Nos vamos a las efemérides a ver qué pasó tal día como hoy hace algunos años.

Y es que hoy, 26 de mayo, se produjo la coronación de Nicolás II, último zar de Rusia. Eso fue en 1896. Y en 1953, el canciller Konrad Adenauer integra a la RFA en la Comunidad Europea de Defensa. En 1969, Bolivia, Colombia, Chile, Ecuador y Perú suscriben el Acuerdo de Cartagena, también conocido como Pacto Andino. En 1979 murieron 9 personas y otras 61 resultaron heridas al estallar una bomba del grapo en la cafetería California de Madrid. Y en 1999 la alpinista gallega Chus Lago se convirtió en la primera española en coronar el Everest sin ayuda de bombonas de oxígeno. Y hoy también se cumple, bueno, pues aniversario del accidente del JAS-42, donde fallecieron 62 militares españoles al estrellarse en Turquía el avión cuando regresaban a España después de una misión en Afganistán. En 2021, Amazon compró los estudios cinematográficos Metro-Goldwyn-Mayer por nada más y nada menos que 8.450 millones de dólares. Gente que cumple años hoy, pues Miles Davis, músico y trompetista estadounidense, y Fernando León de Aranoa, director de cine. Gente que ha fallecido tal día como hoy, pues en 2015 falleció Vicente Aranda, director de cine español, Laura Biagiotti, diseñadora italiana, Miguel Artola, historiador y académico español, y Andy Fletcher, músico británico y miembro fundador de la banda Depeche Mode. Y fíjate lo que se celebra hoy, ¿eh? Hoy, 26 de mayo, se celebra el Día Mundial de Drácula. Bueno, pues eso es lo que se celebra hoy. El Día Mundial de Drácula. Hoy celebramos los santos de Felipe Neri, Eleuterio, Paulino y Prisco. Pues felicidades también. Y nos vamos a nuestra recetita corriendo. Fíjate cómo corremos con la información, porque es que no nos da tiempo, que tenemos que abrir el teléfono, claro que sí.

Bueno, pues hoy, ¿qué vamos a hacer de comer? Bueno, pues hemos pensado en un arroz caldoso para dos personas, ¿eh? Quien dice para dos es para tres, ¿eh? Porque muchas veces el arroz, bueno, pues cunde mucho. Así que vamos a preparar hoy un arroz con caldoso con langostinos. ¿Qué tenemos que hacer con ese arroz? Bueno, pues necesitamos 4 o 5 tomates del tipo pera, maduros, medio pimiento rojo de asar, medio pimientito verde de los italianos, una cebollita mediana, 4 o 5 dientes de ajo, medio vaso de aceite de oliva virgen extra, 500 gramos de langostino de Sanlúcar, 1,5 litros de agua, 150 gramos de arroz, sal, colorante alimentario para darle ese colorcito amarillo y media pastillita de caldo de pescado concentrado de avecrem y perejil, por supuesto. Lo primero será pelar los langostinos. Se dejan los cuerpos por un lado y las cabezas junto a los caparazones, que se ponen a hervir con 1,5 litros de agua. Mientras tanto se pica el pimiento rojo en tiras, al igual que la cebolla y el pimiento verde. Se pone aceite en una olla donde se va a preparar el arroz y se refríen en él las verduras a fuego bajo. Un poquito más tarde se ponen picados los 4 dientes de ajo. El tomate se parte en trozos con la piel y se pasa por una batidora. Una vez hecho esto, se pasa por un colador para eliminar la piel y las pepitas, y se pone ya filtrado junto con el resto de las verduras. Se deja hacer unos 15 minutos todo junto. Mientras tanto, cogemos el caldo de las cabezas y las cáscaras y de los langostinos, y también se pasa todo por la batidora. Al igual que hicimos con el tomate, se pasa también por un colador para quitar los pedacitos. Una vez el caldo ya filtrado, lo dejamos calentando hasta que hierva y así lo mantenemos. Ponemos la olla a fuego fuerte con el refrito, se incorpora el caldo y cuando esté hirviendo se incorpora el arroz, la sal, el colorante alimentario y la media pastilla de avecrem de pescado. Se deja a fuego fuerte durante 20 minutos más o menos. Cuando queden 2 minutos para apartarlo, se incorporan los langostinos y una picada con el diente de ajo que quedaba y un poquito de perejil. Se aparta del fuego y se deja reposar 2 minutos más. Se sirve en un plato de barro. Debe quedar caldoso, pero con el caldo denso, como con una salsa untuosa. Pues ahí está la receta de este arroz caldoso con langostinos, que bueno, te puede valer para hacer de comer hoy. Y vas a triunfar, ¿eh? Si es para 4 personas, pues le echas un poco más. En vez de 4 o 5 tomates, pues tendrás que echarle algo más, ¿eh? Aunque ya te comento que bueno, que es lo que siempre suele pasar, ¿no? Que cuando haces un arroz para 2, siempre se echa más cantidad y al final da para los 4, ¿eh? Diez y 33 minutos, nos vamos con algunos consejos que tenemos por aquí

unos consejos que, bueno, nos valen para cuidarnos también, ¿eh? Te vamos a decir, bueno, que no vuelvas a padecer estreñimiento. Es uno de los problemas más comunes de la sociedad, sobre todo entre los mayores. Su origen suele ser la disminución del movimiento intestinal que dificulta la evacuación de las heces. Para solucionarlo, hay que seguir una alimentación rica en fibra, beber la cantidad de líquido recomendada, 2 litros diario de agua, hacer ejercicio físico. Siguiendo estas pautas se activa el movimiento y aumenta el contenido fecal. Si el problema persiste, como última opción, siempre bajo el consejo profesional de un sanitario, se puede recurrir, bueno, pues a medicamentos laxantes. Y algo fundamental es masticar despacio. Es una medida fundamental para hacer bien la digestión, pero además evita que ganemos peso. Y es que comer despacio nos ayuda a controlar la cantidad de alimento que ingerimos, a sentirnos saciados antes y, por tanto, a reducir la ingesta. Se recomienda masticar al menos 20 veces y no introducir en la boca una nueva ración hasta que no se traga todo lo que se está degustando. Además, comerás más despacio si no te sientas en la mesa con excesiva hambre. Y, bueno, algo que también está ya a la orden del día es la menopausia, ¿eh? Es casi inevitable no sentir alguno de los efectos que ocasiona el cambio hormonal que experimentan las mujeres al llegar a la menopausia. Sin embargo, siguiendo una alimentación equilibrada, descansando las horas apropiadas y realizando algo de ejercicio físico, se lleva mucho mejor. Si esto no ayuda, existen diferentes tratamientos de alta eficacia.

Y te vamos a dar un truco para pintar sin gotear. Te decidiste a cambiar el color de las paredes de tu casa y compraste la mejor pintura, las brochas, los rodillos. Y bueno, te harán la tarea más fácil, pero cuando empiezas el trabajo notas como la pintura no para de gotear por tus manos y por toda la estancia. Tranquilo, tenemos el truco para esto no suceda. Con unas pocas vueltas de cinta protectora enrollada alrededor de la parte inferior del mango de la brocha, impedirás que la pintura gotee sobre tus manos cuando estés pintando. ¿Así de fácil? Truco fácil, sencillo y rápido. Y hasta aquí la información y todo lo que te ha acontecido. Bueno, pues ha sido rápido, ¿eh? Que tenemos que correr mucho, tenemos 15 minutos, 20 como mucho para dar toda la información. Seguimos con el problema de también en la base de datos para las farmacias de guardia, ¿eh? El Colegio de Farmacéuticos de Cádiz, que es quien nos facilita la información, pues sigue con su base de datos caída en su servidor y entonces no podemos consultar dicha información. Si hay algún farmacéutico o farmacéutica que nos está escuchando, pues por favor que nos mande un correíto a info@cadenajoven.es y nos diga dónde podríamos consultar esas farmacias de guardia diariamente, cómo la estábamos recibiendo puntualmente hasta el día de hoy, o hasta el día de ayer en este caso, que fue cuando ya empezamos a tener problemas. ¿De acuerdo? Si no, pues seguiremos investigando a ver qué puede pasar, ¿eh? Bueno, pues vamos con una canción y abrimos el teléfono tras esa canción. Enseguidita vamos a abrir el teléfono, el 956-642430. Vamos a poner una canción que, bueno, yo ayer precisamente te la quise poner porque era una canción que salió el pasado viernes y era una canción totalmente nueva. Y es que Camela ha sacado un nuevo disco, así que vamos con su nuevo sencillo que se llama Tu Mirada. Por cierto, ayer lo presentaron en televisión y bueno, yo, si nos hubiera dado tiempo ponerlo por la mañana, lo hubiéramos puesto antes nosotros, ¿eh? Así que con esto comenzamos el tiempo de los oyentes. Vamos con Camela, esto se llama Tu Mirada. Vamos a escucharla y a ver qué te parece esta canción. Buenos días, bienvenido a Despierta, bienvenida a Despierta Campo de Gibraltar. Hasta las 12, juntitos tuyo, 956-642430.

0: Ahí está lo nuevo de Camela para este año 2026. Su nuevo single que nos remitieron el pasado viernes. Este es lo que podíamos haber estrenado ayer, pero bueno. No nos dio tiempo. Por cierto, que Camela recibirá la medalla al Mérito de Bellas Artes en Toledo el mañana 27 de mayo.
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0: Pues nada, ya abrimos el teléfono. Ahora sí. Ya tenemos de 5, 6, 64, 24, 30. Ya lo tengo yo aquí preparado para recibir las llamadas, vuestras peticiones y todo lo que queráis comentarme en esta mañana de martes 26 de mayo del 2026. Nada, a las 11 menos cuarto, 10:44 para ser más exactos. Y ya tenemos el teléfono preparado. A comprobar, como siempre, que todo está bien, eso. Yo siempre digo, a ver si el teléfono no está bien. Sí, está bien.

Recordad que el tiempo es oro, ¿eh? Que son las 11 menos cuarto y que llamada que tengamos, llamada que tenemos moneda. Si no tenemos llamada, pues tenemos que ir poniendo música y el tiempo se nos va, que estamos hasta las 12 de la mañana. Y bueno, hemos abierto esa media horita, cuartito de hora que tenemos de más para coger una o dos llamaditas más al 956 64 24 30.

0: Bueno, pues ya tenemos el sonido del teléfono por aquí. Días.
1: Buenos días.
0: Hola, ¿qué tal? La primera. ¿Qué te ha adelantado tú hoy? ¿Te ha adelantado tú hoy? No te esperaba yo a esta hora.
1: Hoy le he cogido la hora Antonio Jesús.
0: Digo, Antonio Jesús habrá quedado dormido hoy. Claro, es que si no, no, es que después, ¿sabe qué pasa? Que no damos más tiempo, y cuando damos más tiempo, pues al final nos llaman, y entonces pues así estamos.
1: Por eso estoy escuchando, que no tiene llamada, digo, verá tú.
0: Sí, ahora mismo no, vamos, he abierto el teléfono hace dos minutos, pero vamos, estaba aquí esperando.
1: Yo no tenía puesto.
0: Estaba aquí esperando.
1: Bueno, yo no sé qué canción me va a poner, porque ahora mismo...
0: Cuando...
1: La que tú quieras.
0: No, bueno, yo que sé, algo que a ti te guste, que tú, por cierto, hablando de quién es mi madre, para que todo el mundo lo sepa, ¿vale? Que no habla, que nos dice, han dicho quién es, hemos dicho, hola, ¿qué pasa? Estamos aquí hablando que parece que estamos en casa, entonces pues normal. No, es mi madre, Rosy, ¿vale? Para que cuando eso que se la dedica ahí también, a los oyentes y oyenta, que también se lo dediquemos. Que, bueno, pues te pongo lo que tú quieras, lo que a ti te guste más, no me importa.
1: Pero, a mí me gusta todo, Darío.
0: Bueno.
1: No sé qué decirte.
0: Te gusta, yo qué sé, bueno, la otra vez pediste Rocío Jurado, pero sí. Yo qué sé, si te gusta
1: también
0: algo.
1: También he pedido Candela, Paco Candela, también te he pedido.
0: Vale, y... te gusta Paco Candela, te gusta, yo qué sé, es que...
1: También una de Rafael.
0: Anda, mira, Rafael. Sí. Muy bien.
1: Para que tú veas.
0: Vale.
1: Y nada, ¿cómo está la cosa?
0: Pues mira, ahí andamos.
1: Sí, ¿no?
0: Ahí andamos, bueno, sí. Ahí andamos porque, bueno, hoy... Hoy hemos...
1: visto el perro peladito.
0: Sí, ayer le tocaba ya, que tenía mucha calor, pobre. parece otro. El perro está... Sí. Que parece otro, vamos. Está adelgazado 20 kilos. Digo, eso parece también, nos vamos. Pues sí, y nada, por lo demás, pues nada. Tú sabes, poquito a poco.
1: Ya.
0: Poquito a poco. Así que nada, ahí vamos. Bueno, pues nada, ha escuchado, ¿no? Que hemos dado. Bueno, a vosotros no os voy a dar receta ninguna, pero habéis escuchado el arroz cardozo, ¿no? De langostino.
1: No, yo no lo he escuchado porque cuando subía después de desayunar ya estaba tú liado con la farmacia de guardia.
0: Ah, que no, sí, que no podemos, ¿que no? no podemos verla, está, sí. Nos han que la base de datos y no podemos ver nada. Entonces no sabemos qué farmacia está por ahí.
1: Ya no te entretengo más, Darío.
0: Bueno, pues muy bien. ¿Y a quién se la dedicamos? A todo el mundo.
1: Pues mira, dime. Se la dedico a ti, a tu mujer, a la niña, por supuesto, la primera.
0: Sí.
1: Antonio Jesús, a Mari Carmen García, ¿te llama la mujer?
0: Sí, Mari Carmen García. Sí.
1: Se llama García, la gente de Jimena,
0: sí.
1: Que no la conozco.
0: De... Y a María Marvá, a Carmen, a la Mantilla.
1: A la Pepi Verdeo.
0: A Pepi, que ya hace unos pocos días que no me llama también.
1: La Pepi Verdeo, yo qué sé, ¿quién más? Porque como yo la escuchaba con Rafael.
0: Ah, bueno.
1: Pues tú sabes, yo no las conozco ninguna, pero...
0: Ya, bueno, no
1: pasa nada. Por la voz y todo eso.
0: Bueno,
1: y ya está.
0: Pues muy bien.
1: A ti.
0: Muchas gracias.
1: A tu mujer. Y a todos los de la radio.
0: Muy bien. Pues nada.
1: Que te llamen mucho.
0: A ver. Venga. ¿Cómo está la mañana
1: y
0: hoy?
1: Muchos besitos.
0: Muy
1: que
0: bien.
1: Que tengas día bueno.
0: Bueno, pues un besito muy fuerte y nada. Que tenga buen día. Te voy a poner mi gran noche, que es la que así tiene un poquito de más cañita. ¿Vale?
1: Venga, sí.
0: Venga, pues un besito. Que tenga buen día.
1: Igualmente.
0: Un abrazo fuerte. Dios. Adiós.
1: Adiós.
0: Bueno, pues nada, vamos a ponerle a la mami, vamos a ponerle Rafael Miguel, que para eso nos ha llamado al 956-64-2430, ¿vale? Mira, pues ahí está, Rafael, mi gran noche para alegrar un poquito la mañana.
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0: Ahí Rafael con esa gran noche, mi gran noche, ¿eh? La primera canción que hemos puesto ahí alegre para las mañanas, 10:53, esa primera petición que nos hacían al 956-64-2430, ¿eh? Pues mira, fíjate, si es que aquí lo ponemos todo, ponemos Rafael, lo que tú quieras, ¿eh? Seguimos en Cadena Joven y en Onda 4 Jimena 107.3 Dial. Tenemos llamada, buenos días.
1: Buen día.
0: Antonio Jesús, se me ha adelantado la mami, ¿eh? Se te ha adelantado la mami.
1: Estamos bien, mamá, estamos bien, Darío.
0: Sí. Está bien, ¿no?
1: Sí, yo soy tu amigo para la fiesta, es un colega.
0: Claro que sí, tú lo sabes que sí.
1: Sí, yo te aprecio un montón, Darío.
0: ¿Qué pasa? ¿Cómo te oí? ¿Cómo te has levantado? ¿Bien?
1: Bien, yo te aprecio todavía.
0: Y yo a ti, que eres un monstruo de la radio, hombre.
1: Sí, ¿a dónde está el bicho? ¿Aquí la línea de la radio?
0: No, bueno, la radio está en la calle Real, tú lo sabes que estamos en la calle Real. Lo que pasa es que yo no estoy allí ahora.
1: No, ¿qué está tu casa, Darío?
0: Estamos fuera haciendo radio, ¿no? en otro estudio.
1: Jimena.
0: Por ahí andamos. Que sí. Antonio, ¿qué pasa? ¿Cómo qué te iba a decir? ¿Escuchaste a Mari Carmen García ayer?
1: Sí.
0: ¿Viste, no? Ayer que las cosas que te dijo tan bonitas.
1: Sí. Me ha quedado para más, Darío.
0: ¿Por qué?
1: Habla muy bien de mí, muy bien.
0: Claro. Además, bueno, siempre, sí. Igual que... Porque todo el mundo te quiere mucho. Si tú eres un niño que se te quiere un montón siempre, de toda la vida, hombre. Tú eres muy cariñoso, eres muy buena persona, tienes muy buen corazón, ¿sabes? Además, sí. eres bueno. Y es que eso se ve, Antonio.
1: Sí. Darío,
0: dime.
1: Yo no escucho el programa tuyo por la noche. Yo duermo muy temprano, Darío.
0: Tú no te preocupes, no pasa nada. Si eso, a ver, eso lo ponemos para la gente que no puede dormir, ¿vale? Pero sí, mejor. ¿Vale? Si tú puedes dormir, mejor, porque si no, después por la mañana te levantas, ¿sabes? Entonces, eso lo ponemos para la gente que trabaja de noche, para la gente que tiene que estar despierta, por cualquier gente que tenga que estar, por desgracia, en un hospital o haciendo guardia, o y, pues, pone la radio y le gusta de escuchar cosas.
1: Tú no te enfades conmigo, yo duermo temprano, Darío.
0: Yo que me voy a enfadar, anda ya, hombre, si eso, ya te digo que yo quiero que tú te acuestes temprano para que por la mañana me llame con energía. Si me llama cansado, sí. Pues entonces imagínate, ¿no?
1: Sí.
0: Claro.
1: Qué simpático es el Darío.
0: No te preocupes, vamos, digo, aquí estoy yo para lo que tú quieras.
1: Tú eres un niño muy chico, Darío.
0: Muchas gracias, hombre, muchas gracias.
1: Te llamo Papi, dite una canción, Darío.
0: Hombre, yo me lo imaginaba, ¿eh?
1: ¿Sí?
0: Yo, si me va a pedir dinero, tengo poco. Entonces, no tengo... Por eso, yo creo que una canción sí puedo dejártela y ponértela. Pero dinero... Sí.
1: Darío.
0: Dime.
1: Búscame una canción de Tarifa.
0: Porque te riegan, berro, que te cogí eso ahí riéndote, ¿eh?
1: Sí.
0: Sí. Mira, dime, ¿qué canción? ¿Cuál? ¿De quién?
1: Búscame una canción de Tarifa.
0: ¿La comparsa de Tarifa? ¿La de todos los besos?
1: Sí.
0: Ah, vale, sí, te la pongo ya. ¿Esa es lo rebo?
1: Sí. Voy a dedicar a Darío.
0: Muy bien.
1: Para ti, Darío, es maravilloso, es muy simpático, te conozco hace mucho tiempo.
0: Muchas gracias, tú también.
1: Para tu madre, Darío.
0: Sí, ya la escuché. Chao, ¿no? Que ha llamado antes que tú.
1: Sí, para tu madre, para tu padre.
0: Gracias.
1: Para tu niña.
0: Sí.
1: Para tu hermano. Para Mari Carmen García.
0: Sí.
1: Para Herrero López. Para todos los oyentes de Jimena.
0: Sí.
1: Para todos los oyentes de Cadena Joven, esta 88.6, Jimena 107.3 FM, que sigue para adelante, nunca se pierde el dial. Para ustedes, para toda la familia, para Pepi Bermejo Llame, para Maricame Rubio Llame, para Mamá Enrique, para Antonio de la Persiana, para Antonio Blanco, para Soledad Huela, para todo y ustedes. Voy a meter un saco lleno y usted que sigue para adelante, la radio de Río.
0: Úsame, ¿tú vas a poder coger saco con tanta gente?
1: Sí.
0: ¿Vas a poder? Te estoy viendo yo como el de correo, con el saco andando y viento no me subo con la gente ahí en el saco. ¿Sí?
1: Y para Carmen Jiménez de la Frontera y para Marilú.
0: Sí, Marilú, que nos llamó ayer, ¿verdad? Marilú nos llamó ayer. Sí,
1: sí, Marilú me ha dado mucho alegría. Un saludo para Juan, Juanjo. Hace tiempo estaba Cadena Joven. Carlos Jesús no hace Carlos Jesús, ¿cuánto va a hacer programa, Darío?
0: Escúchame, todavía no he podido hablar con él, Antonio. Todavía no he podido hablar con él porque tenemos que contactar con él a través de Tony López, que es su hermano. Y entonces, sí, él vive en allá. Entonces, pues, nos ha comentado que quería hacer un programa ya hace mucho tiempo, de que quería estar con nosotros y demás. Pero es que no me ha dado tiempo de hablar con él. Y entonces, todavía no tenemos horario. Pero bueno, está previsto, ¿eh? Está previsto de que se venga con nosotros.
1: Y para Carlos Jesús, un saludo, y su hermano. Bueno, Darío.
0: Bueno.
1: Tiene un programa maravilloso, muy bonito, Darío.
0: Muchas gracias. Y ahora te toca a ti hacer de locutor, ¿eh? Así que...
1: Sí.
0: Mira, ¿eh? Mira, ya lo tengo yo preparado, ¿eh? Sí. Mira, ¿eh? ¿Has visto? Ya lo tengo ahí puesto. Sí. ¿Eh?
1: Bueno, buenos días. Siempre estoy llamando a Cadena Joven, Onda 4 Jimena de la Frontera. Señores, vamos a escuchar el tema de Tarifa, comparsa de Tarifa. Adiós, Darío, hasta mañana.
0: Adiós, monstruo, que tenga buen día. Besito, adiós, muy fuerte. Darío. Adiós, hijo.
1: Adiós, colega.
0: Adiós, colega, adiós, amigo, adiós.
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0: Los rebujitos, todos los besos. Esto lo pedía nuestro amigo Antonio Jesús Perdigones desde La Concepción. Con la comparsa de Tarifa, claro, ¿eh? No le salía, ¿eh? Decirme los rebujitos porque no se acordaría. Entonces, nada más que me ha dicho La Comparsa de Tarifa, sabía yo cuál canción quería, ¿eh? 956-64-2430 a las 11 y 6 minutos de la mañana. Bueno, ya se va animando el teléfono, menos mal, ¿eh? Que yo pensaba ya que, digo, veremos a ver si estamos aquí para pa nadie, ¿eh? Buenos días.
1: Buenos días.
0: Hola. Adiós. Buenos días, María Marba.
1: Ay, la misma.
0: ¿Qué pasa? ¿Cómo fue el día ayer?
1: Ayer estuvo bueno, hoy también está bueno, el viento no se quita.
0: Nada, el viento no se quita. Bueno, ayer me decía que nos llamó Lucy, lo escuchaste, que decía que, dice, María tiene que tener viento allá arriba, que no tiene que pegar nada. En la parte, tú sabes, que ay, arriba pega más, claro.
1: Ojo, y una obra que hay, dos casas, otra más abajo de la mía. Es un porvijero que hay que estar con las puertas cerradas.
0: Uy.
1: No le echan nada, ni agua, ni nada, y eso viene una porvarea. Pues ha puesto toda la pared negra.
0: No vea, ¿no? Pues eso, María, eso con el viento, la verdad que yo creo que debería de esperarse que se calmara el viento un poco, ¿no? Si no, al final va a poner todas las casas una porquería,
1: pero,
0: ¿eh?
1: Si están trabajando, les hacen falta, eso tienen que terminar lo que sea.
0: Ya.
1: Ellos no respetan nada. Ni pueden poner tampoco nada, ni nada. Tendrán a tirar el escombro, el polvo ese viene todo para acá. Bueno, ¿qué vamos a hacer?
0: Bueno,
1: hay que aguantar lo que sea. Yo cierro el postigo y cuando veo que ya no está nadie, pues entonces lo hago.
0: Bueno, pues mira, de tal manera te están escuchando, sí, de tal manera están viendo que te están molestando porque sí. Se peguen una huertecita por allí a ver qué pasa.
1: Bueno, ya está, las criaturas también tienen que trabajar y ganarse
0: ya. El pan. Eso sí, pero bueno, hay que hacer las cosas bien, María, hay que hacer las cosas bien. Que,
1: bueno, sí.
0: Claro, que tú puedes trabajar pero sin molestar a los demás, ¿sabes lo que te digo? Entonces,
1: acá uno va a lo suyo.
0: Eso. ¿Sabes? Eso no puede ser.
1: Eso no respetan nada.
0: Eso no puede ser.
1: Eso es que nada estar organizando conmigo. Eso es un tejado que se mojaba la casa.
0: Sí.
1: Y la bandeja y todo eso lo van a arreglar. Hay mucho trabajo aquí, Jimena, con el agua que ha caído.
0: Claro, no, es que... Parece que está todo arreglado, pero no, ¿eh? Todavía están con las ayudas. Claro.
1: Eso sí, bueno, pues han venido a ver las casas que se mojan. Ya está, si le dan algo, pues algo se ahorra ya y meten un albañil.
0: ¿No ha tenido problema, María? No, ¿no?
1: No, yo no he tenido ninguno, hijo.
0: Ah, bueno, pues mira, gracias a Dios. Gracias a Dios.
1: No, lo que estaba yo asustada, digo, ay, Dios mío, mire que si cadera sea ese agua que dije tira en la casa, mi escalón está pegando en el suelo.
0: No vea.
1: De la calle. Pero tiene mucha pendiente que dice mi hijo, mamá, tú no te asustes porque yo le he dado, es albañil, yo le he dado pendiente para que no se meta.
0: Claro.
1: Me pusieron tres saquitos ahí en el escalón.
0: Sí.
1: Y ahí no entraba nada.
0: Pues mejor, me alegro un montón,
1: está,
0: María,
1: ya
0: digo.
1: Claro que sí. Está.
0: Bueno, ¿qué vamos a escuchar hoy? Pues, cuéntame.
1: Pues venga, mira, lo tengo aquí apuntado.
0: Dime. Venga, dime.
1: Ay, venga. Arbolada.
0: Ah, vale, sí, la de los pilares.
1: Ay.
0: Vale.
1: Ay, pues hijo, pues vamos a trabajar para que entre otra persona.
0: Que te la ha apuntado para que no se te olvide.
1: Sí, para que no me se olvide. Bueno. Es que a lo mejor lo tengo en la cabeza y ahora a la hora de decirlo... ¡Ah, me quedo en blanca!
0: Sí, se llama...
1: Se va de la...
0: Claro.
1: Bueno, en la juventud y también se le van las cosas.
0: Bueno, fíjate, es que...
1: Yo a la mañana voy a la despensa y digo, ¿a qué vengo? Me vuelvo y en la mitad de la mina digo, ya lo tengo.
0: Ya ves.
1: Y ya me acuerdo. Pero eso es todo el mundo.
0: Bueno,
1: pero eso está una tranquila.
0: Escúchame, pero que eso me pasa a mí también, ¿eh? Que eso me pasa a mí también.
1: ¿Qué pasa a la juventud?
0: A mí no me...
1: A mí
0: tú sabes qué me pasa, que nunca me acuerdo dónde aparco el coche. Y tengo que coger móvil.
1: Sí.
0: Tengo que coger el móvil y apuntar, bueno, mandarme un WhatsApp o apuntarlo a ver dónde está, porque nunca lo encuentro.
1: Ay, Dios mío. Los otros días, una vecina de aquí, sí, que está trabajando con la dependencia, agarra y me dice, María, digo, ¿qué? Dice, ay, que voy buscando el coche y no sé dónde lo he puesto.
0: Claro.
1: Digo, anda, vete, que lo, digo, vete, que está por delante de mi puerta. Corre, anda, vete. Dice, ay, María, qué alegría.
0: Menos mal, que estaba tú ahí.
1: Buscándolo.
0: Claro, las cabezas,
1: y yo, como los conozco, pues digo, pues mira, en tal sitio está. Yo no es que estoy de espía, como yo le digo. Digo, yo es que lo veo, porque todas las mañanas salgo de 9 a 10 de la mañana y me es una horita en la calle andando.
0: Claro,
1: y ya me meto para adentro.
0: Uh-huh. Además, una hora fresquita.
1: A las 12 cojo y ando otra horita. Uh-huh. Pues ya son. Dije que 2 horas me la dejaron a mí. Dice que es 1 hora, 2 kilómetros que me ando de aquí de la calle donde llego, de un lado a otro.
0: Ah, mira.
1: Son 60 minutos lo que yo me tiro andando.
0: Ah, mira, pues eso es muy sano,
1: no,
0: María.
1: No sean de ligera, ¿eh?
0: No, que digo que eso es muy sano, que es muy sano andar, no corriendo, sino normal.
1: Sí. Yo siempre he sido una persona de andar mucho, de ir al barrio bajo y en carro y galán, de ir a las gimnasias. Estaba apuntada en 2 gimnasias, a la de pago y a los pensionistas.
0: Anda que no.
1: Estaba yo, sí. Y ahora me acuerdo de todo eso, porque no puedo bajar para abajo.
0: Claro.
1: Bueno. Me duelen las piernas y yo no. Mi gente tampoco, porque a mí me voy yo con ellos, me hace falta y ya está.
0: Claro.
1: Y se acabó.
0: Bueno.
1: Pues bueno, pues vamos a dedicar la canción a otra
0: calle.
1: Persona.
0: Muy bien.
1: Pues venga, para mis hijos, para mi nuera, para todos los de la línea. Y para San Pablo, y ahí se enteran todos. Y para ti, para mí, y el disco.
0: Ole, que sí.
1: Adiós. Pues venga, pues para mañana, para la mantilla, y para la mantilla, si no me va a coger, me va a tirar a las orejas.
0: Que te va a poner la oreja como Pinocho, como Dumbo, como Dumbo, como Dumbo. Como Pinocho, no, como Dumbo.
1: Eso es verdad.
0: Digo, ya ves.
1: Pues bueno, hijo, que pase buen día.
0: Venga, María. Ay. Un abrazo.
1: Adiós, hasta mañana.
0: Cuídate,
1: gracias.
0: Adiós, hija. Adiós.
1: Venga, tía. Adiós.
0: Vámonos con Alborada Flamenca. Las vueltas que da la vida para María Marvá de Jimena de la Frontera. Buenos días. 64-24-30. 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

0: Las vueltas que da la vida, se llama la canción de Alborada Flamenca. La canción de los dos pilares que le llaman aquí, bueno, pues siempre los oyentes, ¿verdad? Porque, bueno, te quedas con el estribillo, ¿eh? Y entonces, pues nada. Pues se llama las vueltas que da la vida, de Alborada Flamenca. La tenía apuntada María Marvay para que no se le olvidara, ¿eh? Desde Jimena de la Frontera, claro que sí. Ha pedido su canción, la ha escuchado, la ha disfrutado. Y eso es lo más importante, ¿verdad? Buenos días.
1: Buenos días.
0: Hola, Darío. Mari Carmen García.
1: O nada, estoy escuchándote que estoy.
0: Muy bien, ya estaba Antonio Jesús por ahí también. ¿Sí? Bueno, sí, la primera que se ha adelantado ha sido mi madre.
1: La que ha tomado, ¿no?
0: La primera, sí. La primera.
1: Hoy se ha adelantado.
0: Sí, sí.
1: Un besito para tu madre.
0: Sí, sí. Ella no suele llamar, ¿eh? Ella no suele llamar a la radio porque le da un poquito de cosas. Pero bueno, cuando no ve que a lo mejor ni nadie va, pues voy a pedir una cancioncilla que le apetece escuchar. ¿Y ha escuchado a Rafael? Bueno, pues perfecto. También tiene derecho, claro que sí.
1: Hombre, digo, ¿y por qué no? Es un ratito y saluda a su hija.
0: Digo, a mi hija. ¿Qué te iba a decir, Mari Carmen? Que ¿cómo está llevando el tema del viento? Hace mucho viento, ¿no? Todavía hay por allí, ¿no?

0: fuerte el viento, ¿eh?
1: Sí, sí, que pega. Allí, bastante.
0: Digo, coge como. Te, y ya ves tú un séptimo más, porque aquello está, no vea.
1: Bien harto, bien harto.
0: Te pasa como a Salvador, que Salvador dice que vive donde, donde está el chino de la Avenida España. El restaurante chino. Restaurante chino. Y entonces dice, cuando es poniente me pega. Cuando es pone el levante me pega también. Digo, pues no vea tú. El pobre está con la novela.
1: Es que pega por los dos lados. Porque a mí de frente, ahora el levante va de frente.
0: Ya.
1: Y cuando es poniente, pues me entra por la cocina y por el baño.
0: Claro.
1: Y siempre tenemos viento. Aquí no vamos a criar ninguno. No nos vamos a pulgar.
0: parece que están tarifas en vez de la línea.
1: Vamos a estar sequitos como los voladores.
0: Digo, ya ves. Dentro nada. Están los voladores por ahí ya. Dentro nada.
1: Ya mismo los tenemos.
0: Digo. Bueno, Mari Carmen, cuéntame. ¿Qué vamos a escuchar?
1: Pues mira, me vas a poner Jonathan Santiago.
0: Sí.
1: Popurrí de Sevilla.
0: Un momentito.
1: Y voy a ir dedicándolo.
0: Muy bien.
1: Pues se lo voy a dedicar a toda mi familia, a ti, sí, a toda tu familia y a Alma. Muchos besitos.
0: Sí.
1: Para Anthony y toda su familia, para Juan Riva también y familia, para sí, Rafael Blanco y Remedio y familia, para Manrique, su señora, y toda su familia, Isabelita Navarro y Ana Pastorista, para ellos y toda su familia. José de Francia, un besito, José. Y un abrazo muy fuerte, espero que esté mejorcito. Para Domingo López, para su hijo.
0: Sí.
1: La mujer de su hijo, su señora que está en el cielo. Y un abrazo muy fuerte, Domingo. Para Ana Vallecillo y toda su familia. Soledad y a Antonio y toda su familia. Para Antonito, muchos besitos. Antonito, me alegra mucho escucharte. Y para tu madre también, que espero que esté buena, y tu hermana, y que estéis todos muy bien. Para Pepe y María, mi vecina, un abrazo muy fuerte. Uh-huh. Pepe y Verdejo, sus hijos, sus nietos y toda su familia, besito Pepe. Para los que están malitos, que se pongan mejor. Para los que llaman, para los que escuchan. Para aquí Jimena, para todos Jimena y para todos los que llaman. Y para mi línea preciosa y para todos en general, que paséis una buena tarde y una buena noche. De las canciones que tú pones hasta... Que llamen,
0: que después ponemos el cuartito de hora más y al final lo que pasa es que no llaman. Porque hay que ver que no sé cuánto, tengo que poner más tiempo y al final no ponemos más tiempo y no nada de nada. Así que no.
1: Ya, llamen todos los que puedan, habrá gente que tengan que salir, sus médicos y sus cosas y no puedan, y los que puedan porque llamen.
0: Muy bien.
1: Pues nada, hijo, hasta mañana.
0: Venga, hasta mañana, Mari Carmen, besito.
1: O sea, la receta del arroz está muy bueno.
0: ¿Del arroz de Cardozo con langostino, a que sí?
1: Eso, hoy es una buena receta que has puesto, hoy me gusta el arrozito.
0: ¿Y tú qué vas a hacer? ¿Tú qué vas a hacer?
1: Yo voy a poner hoy pasta, espagueti con brócoli.
0: Ah, con brócoli, mira.
1: Sí. Uh-huh. Sí, está muy buena con brócoli. A mis tías y nietos les gusta mucho. Y como vienen a comer, pues lo hago por ellos.
0: Pues nada.
1: Más de cuchareo, soy yo.
0: Muy bien.
1: Nada, sí, me podría poner lomito, pisito y un poquito de salmorejo que tengo, eso también.
0: Qué
1: y
0: bueno.
1: Y ya hemos salido de afuera.
0: Y ya está. Y después, pues nada, a echar la tardecita por ahí.
1: No, ya por la tarde ya la cosa va más light.
0: Sí,
1: ya
0: ¿no?
1: Se acaban las comidas. Ya vamos más ligerito.
0: Claro, más tranquilo. Muy bien.
1: Ya más ligerito. Pues nada.
0: Pues nada, Maricarmen. Un besito muy fuerte, hija.
1: Adiós.
0: Venga, gracias. Hasta ahora. Bueno, pues ahí estaba la llamada de Maricarmen García. Vámonos con Jonathan Santiago y con este popurrí de sevillana. Vamos a escucharlo, que ya está preparado Jonathan por aquí. Y vámonos, que nos vamos.

0: Bueno, pues ahí estaba Jonathan Santiago con ese popurrí de sevillana que nos pedía nuestra amiga Mari Carmen García, claro que sí, a través del 956-64-2430. Ya tenemos el teléfono libre, así que ya nos puedes llamar cuando tú quieras, ¿eh? Está el teléfono libre. Jonathan Santiago, que es un artista, bueno, pues un artistazo de la línea, ¿eh? Y es que todo lo que canta lo convierte en oro, claro que sí. ¡Buenos días!
1: ¡Buenos días!
0: ¡Hombre, por favor! ¿Dónde estaba tú metido tantos días?
1: ¡Ah, me callé, que no pude llamar!
0: Bueno, y la semana pasada también... La anterior.
1: Ni te llamé, hombre.
0: Sí,
1: sí. Hablando de la balona, ¿y tú?
0: Sí, sí, pero te sé yo de menos. Yo digo, ¿tú qué eres de llamar todos los días? ¿Cómo estás, Manrique? ¿Cómo estás, hijo?
1: Sí, bien. Es que mira, lo que pasa es que mi hija tiene una tienda. Y, sí. Y vamos a la tienda y todas las cosas y claro, y la mañana me se va.
0: Claro, bueno, está liado. Eso es así. Eso no hay problema.
1: Pero que yo te escucho.
0: Yo lo sé.
1: Ha llamado a tu madre, a Antoñito, una señora de Alba, esta María Carmen García.
0: Sí, sí. Y ha llamado a María Marvá, está bien.
1: Lo tiene... Ay, que estás escuchando, para que tú veas que te escucho, para que muchas veces no puedo llamar.
0: Bueno, no pasa nada, nos acordamos de ti, la Pepi Verdejo le pasa igual, que tampoco me puede llamar, no me da tiempo.
1: La Pepi está hoy en el sexo.
0: Ah, vale. Vale.
1: A ver, yo estoy hablando con ella, pero ha tenido que mandar y no creo que te llame hoy.
0: ¿Vale? Bueno, no te preocupes, no pasa nada.
1: Mañana bueno, seguro que te llama.
0: Muy bien.
1: Mañana seguro. Porque yo sabía, de mañana voy a llamar, porque hace unos cuantos días que no llamo. Bueno, eso me ha dicho ella. Que...
0: Sí, sí, bueno, tú sabes, después las cosas. Bueno, Manrique, ¿qué vamos a escuchar?
1: Mira, Juan Pardo, abrazadito a la luna.
0: Vale. Muy bien.
1: Venga,
0: aquí está.
1: Lo dedico a María Carmen García, que la escuchó, a Antoñito.
0: Sí.
1: A tu madre, sí que te había hablado, ¿no? Uh-huh. Tu madre también llamado. Es que no conozco a mucha gente que la llama. A Domingo, Antonio Durán.
0: Sí, Antonio Durán me llamó el otro día. Isabel Navarro me llamó ayer.
1: La escuché, fue la última que...
0: Sí, sí, Isabel Navarro,
1: Vallecillo.
0: Salvador también nos llama mucho.
1: Sí, es que hay mucha gente que llamaba y no sé por qué motivo nos llama.
0: Ya, porque no sé, o no lo escuchará, o no le gusto yo qué sé.
1: No, porque no le gusta tú, pero como tú te lo estás una semana, igual otro, pero que tampoco llama Juan.
0: Sí, sí, sí, es broma.
1: Es que antes con Rafael tenía más confianza, a lo mejor digo yo, no sé. Rafael tiene muchos años.
0: Claro.
1: Y yo qué sé, es que no sé, a lo mejor no tiene la misma confianza que contigo.
0: No pasa nada, si nosotros nos abrimos a todo el mundo, Manrique.
1: No, yo no sé, pero vaya que puede ser un motivo que no escucha la radio.
0: También. Bueno, hay gente, bueno, cada uno es, como se suele decir, su padre y su madre, pues ya está. Pues,
1: la emisora se corta en cuando en cuando, ¿sí?
0: Se corta el audio, ¿no?
1: Sí, porque muchas veces el punto quita y sigue al momento, pero se corta, ¿sí?
0: Ah, vale. Bueno, es bueno saberlo. Es bueno que tú me lo digas y es bueno saberlo.
1: Yo, como
0: Ricardo,
1: cuando estaba dedicando, se ha cortado,
0: bromita.
1: Y también,
0: bueno,
1: dos, tres veces se ha cortado.
0: Vale, pues bueno saberlo. Es bueno saberlo porque, claro, muchas veces no, yo no me di cuenta porque yo tengo aquí el estudio y yo lo escucho bien, pero no sé cómo sale por fuera. Entonces,
1: muchas veces...
0: No,
1: pero nada, un segundo.
0: Vale.
1: Un segundo, te grabo, pero al momento...
0: Vuelve. Vale, perfecto.
1: Pues yo no sé, creo que se lo dedico a todo el mundo, a todos ustedes.
0: Muchas gracias.
1: A toda mi familia y a todos los oyentes.
0: Muy bien. ¿Vale? Pues estupendo. Bueno, pues Manrique, que... Oye, ¿qué te iba a conmover lo de la balona, lo de la venta de la balona?
1: Oh, ahora, te dicho, bueno, ya vendió el club, creo.
0: Sí. Bueno, ya salió un titular, ¿no lo has visto? Que había una deuda de 70.000 euros.
1: No que hay una deuda, sino que el presidente ha dicho que este mes no va a pagar hasta el día 9.
0: Ah, vale. Pues el Europa Azul publicó que tenía una deuda de 70.000 euros. Digo, yo no quería decir nada porque hasta que no lo confirmara con Francia Heredia, que es el que normalmente es el que lleva el tema de la balona, no quería yo tampoco decir nada.
1: El presidente ha dicho que él tiene dinero, es como un como si fuera un castigo, una tontería, o sea, para tener, igual que convertía uno que decía nueve.
0: Ya, claro.
1: Es como un castigo por los momentos que han jugado, ya. Los momentos que, lo que han hecho con el equipo.
0: Pues sí. Pues sí, hay que ver.
1: Pero al final, estamos escuchando que él tiene el dinero ya. Para pagar, que no es una deuda, sino que no quiere pagar hasta que no pase, hasta que llegue el día nueve.
0: Sí, es como un enfado, ¿no? Como diciendo, pues no voy a pagar hasta que yo no quiera, está claro.
1: Por la
0: canecho,
1: tan mala.
0: Pues sí. No, pues también pero, se merece.
1: Lo tiene, dice, que no hay problema para pagar, más tiene dinero.
0: Bueno.
1: Que si no me entero, como si fuera un castigo, por la malente que ha hecho dando vueltas.
0: A ver qué es lo que pasa el año que viene, ¿no? A ver quién coge el equipo.
1: Y te vaya engañando unos 4 o 5 años.
0: Ya.
1: Y a ver si este año, si el otro año, es que ya canso de mierda, ¿ves?
0: Sí. La verdad que
1: 4 o 5 años que son de todos los propios.
0: Claro, y tú sabes qué pasa, Enrique, que cada año va bajando de categoría. Y entonces al final, para recuperar otra vez la primera federación, no vean.
1: 3 años de campeón para llegar arriba.
0: Digo. Por eso digo que es difícil, ¿eh?
1: Llegar.
0: Es difícil.
1: Además, no puedes llegar.
0: Es difícil.
1: Pues venga, pues te voy a decir a más gente, ¿vale?
0: Venga, pues te pongo Juan Pardo por ahí. Me alegro escucharte, hombre.
1: Venga,
0: un abrazo, hasta ahora. Bueno, pues vámonos con Juan Pardo y ese abrazadito a la luna que nos pedía nuestro amigo Manrique.

0: Ahí estaba Juan Pardo con ese abrazadito a la luna, una canción que nos pedía nuestro amigo Manrique a través del 956-642430. Sí, he notado yo los pequeños microcortes en la emisión. No sé, llevamos ahí que está la cosa que no sabemos qué pasa. Porque además se corta un micro, entonces claro, te pega el salto y es lo que pasa. Buenos días.
1: Buenos días.
0: Hola.
1: Hola, eso digo yo, hola. ¿Qué tal, hombre?
0: ¿Cómo estamos, Manticia? ¿Qué tal?
1: Bien, bien. Gracias a Dios estamos bien, hijo.
0: Ayer me dijo María, la Manticia no te va a llamar María. Hoy porque no puede. María.
1: Sí, porque estuve en Cádiz a ver médico y ya está.
0: Ah, vale. Muy bien.
1: Tú sabes que el Cádiz es a una ardía.
0: Sí, sí, ya bueno, va al médico y va a más sitios.
1: Hombre.
0: Claro que sí. Y escúchame, si ha salido, está todo bien, ¿no?
1: Todo bien, gracias a Dios.
0: Perfecto.
1: Todo estupendo.
0: Perfecto. Si ya ha ido a Cádiz y te han dicho que está todo bien, yo ya me alegro un montón y ya está.
1: Ya hasta agosto, septiembre, octubre. Uh-huh. No voy otra vez.
0: Bueno.
1: Pero pues, vamos, ya tú sabes, las revisiones, Jiménez.
0: Sí.
1: Ya eso no te deja hasta que ellos le parezca y diga, pues ya no vengas más.
0: Claro, no, está bien, hombre. ¿También?
1: Sí, hombre, mientras te digan 20 hay que ir, no hay más remedio.
0: No hay que dejarse,
1: hombre,
0: Manticia.
1: No hay que dejar el tema, ni que dejarlo, hijo.
0: Sí. Pues sí.
1: Ay,
0: bueno, pues nada, ¿eh? ¿Cómo va el día? Mucho viento, ¿no?
1: A ti, me deja 40 euros en la tienda.
0: Escúchame, ella estaba contenta porque había cobrado la pensión.
1: Ah, sí, hombre, y menos va.
0: Dice, yo estoy contenta porque he cobrado la pensión y me han llevado a mi hija a desayunar a España, no vea, digo, estaba como una reina. Y entonces, hay que ver, él te entra y tú que te has gastado 40 euros, esto puede ser, ¿eh?
1: Yo me he gastado 40 euros ya,
0: lo que te gastaste ayer en Cádiz, ¿no?
1: Hombre, porque hay que pagar, no hay que invitar para desayunar.
0: Claro. Claro.
1: Así que, ¿qué vamos?
0: Ya ves.
1: Esta es la vida.
0: Bueno, Manticia, ¿qué vamos a escuchar hoy?
1: Pues mira, escúchame lo que tú quieras. Que a ti te venga bien.
0: Eso es difícil, ¿eh? Eso es difícil.
1: Los hijos de Rocío, los que sean, a mí me da igual.
0: Vale, venga, vale, pues yo te voy a poner algo por ahí. Venga, ¿y a quién se lo dedica?
1: A María la Malvada, María la Campera, mi vecina que no está hoy ahí, no sé dónde estará metida porque a su puta era. Por eso me ha
0: ido
1: por ahí.
0: ¿Dónde estará? Aquí.
1: Hoy estará por ahí.
0: Dígale, a ver.
1: Y para todos Jimena, para los Mantizos todos,
0: sí.
1: La estación,
0: uh-huh.
1: Juan Pablo.
0: Muy bien.
1: Y todo el que escuche la radio por ahí, la línea y todo, ya está.
0: Y toda la gente por ahí, muy bien.
1: Para la gente por ahí, para todos los que escuchan la radio, hijo, para todos los que llaman y todos los que estamos pendientes ahí.
0: Muy bien, pues estupendo.
1: Y ya está ahí, para ti.
0: Gracias.
1: Para el equipo que estáis ahí.
0: Escúchame, ¿te gusta Armani?
1: Venga, me quiero bueno.
0: Venga, pues te voy a poner que me la pidieron ayer, la vamos a poner hoy también, la de ahí que te como, ¿vale?
1: Ay, bueno, a ver si me comes troza.
0: Y destroza, y no ves. Ya me...
1: El pobre del cielo,
0: ¿eh? Ya ves.
1: Qué lástima también.
0: Digo.
1: Pues bueno, hijo, pues venga.
0: Bueno, ¿no?
1: Hombre, todo eso de menos ese hombre, porque siempre salía en el Rocío, eso lo ha puesto estos días, uno no tenía nada formado.
0: Sí, es verdad.
1: Que iba cantando donde quiera que iba.
0: Además murió, ¿eh? Murió muy joven ese hombre.
1: Joven también, ¿no? Muy joven.
0: Sí, sí.
1: Con los niños que no los dejaban cuando Juan y medio, mira, oye. Dice, estos son torbellinos.
0: No, pero esto es verdad, ¿eh? ¿Verdad?
1: Sí. Bueno, hijo, venga.
0: Venga, que tenga buen día, Manticia.
1: Venga, gracias igualmente.
0: Un abrazo fuerte, venga. Hija. Hasta luego.
1: Vale, adiós.
0: Bueno, pues vámonos con el Manny, con ese ay que te como que nos lo pidió ayer. Y hoy se lo vamos a poner a la Manticia, ¿vale? Venga, pues vámonos. 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

0: ¡Ole! Ahí estaba Hermani con ¡Ay, que te como! ¡Claro que sí! Bueno, pues 956-64-24-30. Ahí estaba esa canción que nos pedía la Mantilla, que nos pedía una canción cualquiera, Jimena de la Frontera. Y nos pedía una canción cualquiera y bueno, hemos encontrado el Mani, que ayer también lo pusimos. Bueno, pues nos ha gustado y hemos querido repetirla hoy. 13 minutos a las 12 de la mañana y bueno, pues tenemos el teléfono libre ahora mismo. Hoy estamos hasta las 12 nada más, ¿eh? Hoy no tenemos posibilidad de quedarnos más tiempo. Así que aprovechate que quedan 13 minutos para poder llamarnos. 12 ya, quedan 12 minutos ya, ¿eh? Recordamos que este programa se repite luego a la 1 de la mañana. Ayer, por problemas técnicos que tuvimos aquí, pues no pudimos hacer el... poner la grabación del programa. Así que creo que se repitió el del viernes, ¿eh? Si no me equivoco. Y si Anthony lo puso, que no lo sé. Pues eso, esta noche a partir de la 1 pues se repite el programa y escucha otra vez todo lo que hemos hecho durante esta mañana. Buenos días.
1: Buenos días.
0: Buenos días, Ana Vallecillo, hoy lo va a intentar, ¿no?
1: Hoy lo voy a intentar en el fijo de la casa.
0: Ole, ¿en el fijo no se te va a cortar?
1: Ahí está, en el fijo de la casa. Porque ayer me di una gana de revolear el móvil a la frente al hospital. Yo vivo aquí enfrente del hospital. ¿Pita nuevo?
0: Sí.
1: Ahí vivo yo.
0: No vea, ¿no? Escúchame, Ana, era una desesperación, ayer, ¿eh? Porque...
1: Uy, ayer fue horroroso. Y ya digo, anda, ve. Bueno, ya sé, me fui a Tengortiano, me fui al otro lado, y ya por último me fui al patio.
0: Ya, bueno, al final, pues dice, bueno, pues al final ya me dio hasta puro, porque digo, menos mal que me ha pedido la canción, si no, no vea, vamos.
1: Claro. Es que en aburrimiento, yo no sé lo que sería.
0: No, bueno, estaban teniendo problemas con los móviles también, hay algunos sitios que no tenían cobertura, que se cortaban los teléfonos, en fin, yo qué sé, una cosa muy rara, ¿eh? La verdad es que sí que era una cosa muy rara. Bueno, Ana...
1: Bueno, el teléfono no falla, ¿eh?
0: No, el fijo...
1: Mira, ese teléfono me lo tiene mi hija puesto. Yo ya digo, Siri, llama aquí, Siri, llama allí. Y me llama y no tengo que marcar.
0: Claro, mira qué bueno, mira qué bien.
1: Sí, es que es bueno. Hombre, las personas de tiene que tener cosas buenas.
0: Hombre, claro, por supuesto, la gente de billete tiene que tener lo mejor.
1: La gente de billete, lo que pasa es que no viene sin nada, ya. Porque pasa que venía a darme el asfalto.
0: Escúchame, y el teléfono, no vea, cubierto de oro.
1: Mira, es muy gracioso, digo, cuéntame un chiste y me cuenta un chiste.
0: Y te cuento el chiste, pero ¿son buenos o son regulares, no? Los chistes son regulares, ¿no?
1: Ah, los chistes merecen la pena. Le pido dos chistes y después le digo, muchas gracias por contarme los chistes. Dice, nada. Mucha gente me dice de nada y
0: usted
1: dice, a ti.
0: Escúchame, ¿tú le has dicho alguna vez Siri, te quiero? A ver si te ha contestado.
1: ¿Cómo, te quiero?
0: Sí.
1: Ay, pues te lo voy a preguntar, a ver lo que me dice.
0: Claro, tú le dices, Siri, te quiero. Por ejemplo, la Alexa te canta una canción.
1: Ah, sí, no, es que está muy bien esto, ¿eh? Porque mira, tiene que estar marcando y todo veneno. Y esto no más que Siri, forma aquí, Siri, forma allí, me lo pone. Muchas veces doy los dos nombres de mis hijas y dicen, no, no más que puedo poner uno.
0: Ya ve.
1: Sí, está muy bien. Para las personas sin mayores está bien.
0: Está perfecto, claro que sí. Y os ayuda un montón, digo.
1: Te ayuda mucho, está estupendo.
0: Digo. Bueno, Ana, ¿qué vamos a escuchar?
1: Mira, ponme la que me pusiste del Paquiro ayer. Oh, qué bonita, esa es la que me gusta a mí.
0: ¿Te gustó, ¿no? Oye, ¿no?
1: Sí, me gustó esa canción, todo muy bien, y me gusta mucho.
0: Ah, mira.
1: Yo estoy todo el día cantando. me gusta mucho el cante.
0: Sí, la que fuera de mujer.
1: Ay, si tú me dejas solo, ¿qué voy a hacer? Mujer.
0: Olé, cómo canta Ana Vallecillo, chiquillo. Cómo canta, ¿eh? ¿Cómo te arranca, ¿eh?
1: Estar así todo el día cantando, pues como la fe también.
0: Claro.
1: Y otra de un abuelo. A ver si un día me encuentro yo así de aquella manera y te canto la del abuelo.
0: ¿De quién? ¿Del Paquiro también?
1: No, del Paquiro no, es la del abuelo, no sé yo de quién es.
0: Ah.
1: Esa es muy bonita, no sé, tú la habrás escuchado, esa canción.
0: La del abuelo, bueno, yo la que conozco es una sevillana de la Antonia Alemania.
1: No. Pero... No, esta es una canción. Yo la escuché en el Motube,
0: sí.
1: Y la canta el abuelo, la canta muy, Muy bien, yo la canto, a mí me sale muy bien. Yo la he cantado en un sitio que estaban allí y hasta llorando, porque es que es la realidad.
0: Claro, claro. Es que es normal.
1: Normal, la realidad de lo que hay hoy en la vida.
0: Es que es normal. Bueno.
1: Venga, hijo.
0: Pues dime.
1: Voy a... Mira, te lo dedico a ti, a tu niña y a tu señora.
0: Muchas gracias.
1: Y a tu madre que la ha escuchado.
0: Muchas gracias, la primera, sí.
1: Así es, tu madre. Bueno, la primera tiene que ser. La madre, a Isabelita Navarro y a su familia, a María del Carmen García, a Francisco Manrique, al que ha llamado segundo, ¿cómo se llama?
0: Antonio Jesús.
1: Antonio Jesús y a su familia, a Antonio Durán, a María del Bermejo, a todos, porque son tantas personas que no tienen una la cabeza para eso.
0: Ya, bueno, pues ya está, pues no pasa nada.
1: A Antoni,
0: sí.
1: Y a Juan.
0: A Antoni y a Juan, bien.
1: Y a Juan, sí, porque después de echarme la regañeta y decir, claro, como no estoy aquí, no me acuerdo de mí.
0: Claro, eso al final... Pero qué bueno.
1: Estaba escuchando la receta de Lola Cocina, tiene que estar bueno.
0: La del arroz cardoso, ¿eh?
1: A mí me gusta más el arroz cardoso que el arroz que pone la cuchara y se queda de pie.
0: Digo, es verdad.
1: Yo
0: que...
1: Yo lo hice antes de ayer, con pollo, lo corté a trocitos chiquititos.
0: Sí.
1: Chiquitito, le eché bastante tomate, pimiento, de todo eso.
0: Ahí está.
1: Cebolla no, porque cebolla no se le echa. Y lo dice cardocito, qué bueno estaba.
0: Claro, lo importante, tú sabes que uno de los trucos más importantes para el arroz es dejarlo reposar. Como tú no lo dejas reposar, si te pones claro. Eso.
1: Sí, pero a mí el arroz es arroz, que tiene tantas cosas, que tiene gambas, pollo, de todo. A mí no me gusta hacer ese arroz.
0: Claro, tiene demasiadas cosas, ¿eh? Eso es una
1: cosa y se pone demasiado empalagoso.
0: Claro, demasiado una paella mixta, ¿no? Que le dicen, ¿no?
1: Sí, algunos que me estén escuchando dirán, no es tonta. Decir que no le gusta con cosas, cada uno tiene su gusto.
0: Hombre, claro, por supuesto. Es muy respetable además, por supuesto.
1: A mí me gusta o con gamba, o con pollo, o con eso. Yo te digo, lo corté chiquitito, los pollos, y para mí sola, pues ya ves, estupendo, me salió cardocito. Ay, qué bueno, me salió.
0: Pues nada, muy bien, me alegro. ¿Y hoy qué va a comer? ¿Qué tienes tú preparado hoy?
1: Mira, hoy tengo preparado un puchero que puse ayer.
0: Ah, vale, bueno, pues mira.
1: Ayer me puse mi pucherito. Con pollo, con ternera y bastante verdura, que le he hecho, que a mí me gusta mucho la verdura.
0: La verdura, sí.
1: Y estaba de salió de bueno, porque yo lo hago natural, yo no lo hago en la hora perenina.
0: Ah, vale.
1: Yo lo hago al natural y lo destapo y veo cómo va, cómo no va.
0: Claro, le hace un seguimiento. Así como está muy bueno, ¿eh? Así como está.
1: Ay, así como está. Y ya digo, bueno, pues ya le voy a dar cerrojazo al butano. Ya está bueno. Lo probé y digo, ay, qué bueno está.
0: Ya está.
1: Y comí ayer y hoy voy a comer otra vez.
0: Pues ya está, pues perfecto. Digo, si está
1: y
0: bueno.
1: Y la carne de pollo no me hace mucho salero a mí. La voy a coger y la voy a poner doradita en la sartén.
0: Ah, mira.
1: Sí, me gusta mucho la carnecita del pollo. Le he hecho bastante cita pa. Y se pone muy sabrosa. Y se pone doradita y está... Para su pase de los dedos.
0: Ya ves, qué bueno.
1: No, así que, bueno, pues hasta ya no te molesto más.
0: No, a mí no me molesta tú para nada, vamos, me está contando unas cosas que, vamos, que son buenas para todo el mundo, y todo el mundo está
1: claro,
0: con los dientes largos.
1: Sí, porque mira, el pollo a mí no me hace salero, y no me hace mucho salero, le cojo y le frío una cebollita y la pongo, le echo un poquito de agua calentita con su pimienta, entonces me dejo y la tapo.
0: Claro, bajito. Claro.
1: Y se queda toda en la salsa esta de buena.
0: Pero bueno, la verdad es que sí, ¿eh?
1: Ana, y es como el que dice, uno que no le echaba la sopa y le dieron la sopa de ajo, y le dieron sopa y dice, hija, aunque te cambien eso te conozco. Pues igual le digo yo a ti. El pollo se vive mucho salero, no me hace salero a mí.
0: Claro. Escúchame, Ana, ¿a ti te pega el viento? ¿En qué zona estás tú?
1: No, yo estoy aquí enfrentito del hospital, nuevo, en la calle Gravier Miró.
0: Vale, que está, vale. No, y a ti no te pega el viento,
1: Gravier Miró 82,
0: ¿no?
1: Mira, yo estoy sentada aquí en el sofá y estoy viendo las ventanas de las personas que están ingresadas.
0: Oye. Es saber que entre el que no entra, ¿no?
1: Sí, me da mucha lástima porque muchas veces en Navidad, la feria, y se ven asomaditos a la vez y me da una pena, digo, pobrecito, ahí metido.
0: Tú vives al lado de la Peña El Palustre, ¿no?
1: Ahí, en la misma acera, pero tirando como para donde está. ¿No han puesto una ortopedia nueva?
0: Sí.
1: Pues la casa que está enfrente grande.
0: Ah, vale. Bueno, no den más pistas.
1: Ahí tiene tu casa, hijo.
0: Muchas gracias.
1: Mira, dinero no te puedo dejar mucho, pero un cafelito, un pastelito, si pude haber.
0: No, pero si estoy yo, estamos igual. Así que de dinero estamos todos iguales, me parece. Ay, a mí, ¿eh?
1: Dinero... Oh. El dinero, no, mira, yo le digo a mía, que eso, digo, mira, tú vienes a María, tú te traes el café, te traes la leche, te traes los dulces, y yo te pongo el agua.
0: Claro, por lo menos algo a uno, ¿está claro?
1: Claro.
0: Pues sí.
1: Así que,
0: pues sí.
1: Eso es lo que hay.
0: Pues
1: yo
0: bueno.
1: Te digo, aquí en Gravín Miró 82, está la casa tuya para, hombre, puede ser que cualquier día te haga falta cualquier cosa que no sea dinero.
0: Muchas gracias, claro que sí, un refresquito, aunque sea.
1: En la vida no se sabe, en la vida no se puede decir si hay agua de bebé.
0: De verdad, siempre hay que abrirse las puertas en todos lados, ¿verdad que sí?
1: Hombre, claro que sí.
0: Muy bien.
1: Bueno, pues aquí estamos.
0: Muchas gracias, sí. Ana.
1: Venga, Darío, hijo.
0: Un abrazo.
1: Que pase una buena tarde.
0: Igualmente, ahí te dejo con el Paquiro. Para que tú la cantes otra vez.
1: Venga.
0: Un abrazo, buen día.
1: Adiós. Adiós.
0: Que aproveche el pusero.
1: Sí, gracias.
0: Adiós.
1: Venga, adiós.
0: Hasta luego. Bueno, pues con eso vamos a despedir nosotros. En las 11:58 minutos le vamos a poner la canción a Ana Vallecillo. Y nada más, agradecer como siempre, cada día, la confianza que tenéis en nosotros en Onda 4 Jimena 107.3 FM y en Cadena Joven, en este magazine que hemos creado así de la nada, que se llama Despierta Campo de Gibraltar. Muchísimas gracias, que tengáis buen día, que seáis muy felices, que tengáis muchísimo cuidado con el viento, cuidarse mucho y sobre todo, como se suele decir, aprovechar la vida, que son dos días. Nos vamos con el Paquiro, mujer. Saludos, Darío Sáez. Hasta mañana, si Dios quiere. Venga, que disfrutéis mucho. Adiós. Y por cierto, recordamos que esta noche el programa se repite, ¿eh? A la 1:00 a.m. Para el que no pueda dormir o esté trabajando, lo que sea, y quiera escucharlo, pues estamos de nuevo, ¿de acuerdo?

0: instalar un plantón en la principal plaza pública a semanas del Mundial de Fútbol 2026 y mientras avanzan en el lugar los preparativos para el FIFA Fan Festival, donde se retransmitirán los partidos del torneo. Lo dejamos aquí por el momento. La información continúa a la una de manera ampliada en la segunda edición de Deste a Oeste. Mientras tanto, pueden seguir informados e informadas en su emisora municipal o comunitaria.
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2: Yo siempre recomiendo a la gente que intente participar en proyectos europeos por tres motivos. Uno, por la calidad que exige. Y eso significa que hay que ser, un número uno en tu sector. Es muy difícil, pero el esfuerzo siempre merece la pena. Segundo, por la calidad de los socios que vas a encontrar, la posibilidad de extenderte para tanto en socios como en capacidades con nuevos mercados y nuevas redes. Y tercero, la difusión, la visibilidad que da participar en este tipo de actividades. Entonces, nosotros vamos a seguir trabajando a nivel europeo porque está en nuestro ADN.
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0: Saludos, bienvenidos y bienvenidas a la Onda Local de Andalucía. Estamos en la segunda edición de Este a Oeste y hoy es martes 26 de mayo. El incendio de Almonte sigue confinado en el entorno de Doñana mientras se refuerzan los medios de extinción. El fuego declarado en el paraje Rincón del Membrillo en Almonte, en Huelva, continúa bajo control dentro de un perímetro confinado y sin afección al Parque Nacional de Doñana. Así lo ha explicado el consejero en funciones de Sanidad, Presidencia y Emergencias de la Junta de Andalucía, Antonio Sanz. El consejero ha subrayado que no hay salida del incendio y que un amplio dispositivo aéreo y terrestre trabaja para evitar su expansión.
1: Vamos a incorporar hasta 10 aeronaves en lo que va de jornada, 7 helicópteros, de ellos 3 pesados, 2 semipesados y 2 ligeros, y 2 anfibios pesados, aviones anfibios pesados y un helicóptero pesado que también incorporaremos después. Con lo cual, en principio, en lo que es el paraje del Rincón del Membrillo, que es donde está el incendio, confianza en el avance de la extinción del incendio y que avanzamos para poder estabilizarlo cuanto antes.
0: En paralelo, Sanz ha puesto el foco también en la posible intencionalidad del fuego. Según ha señalado, la combinación de la zona, la hora y la aparición de varios focos en el entorno hace sospechar, dice, un origen provocado, aunque ha insistido en que la investigación sigue abierta.
1: Vamos a incorporar hasta 10 aeronaves en lo que va de jornada, 7 helicópteros, de ellos 3 pesados, 2 semipesados y 2 ligeros, y 2 anfibios pesados, aviones anfibios pesados y un helicóptero pesado que también incorporaremos después. Con lo cual, en principio, en lo que es el paraje del Rincón del Membrillo, que es donde está el incendio, confianza en el avance de la extinción del incendio y que avanzamos para poder estabilizarlo cuanto antes.
0: Los equipos confían en avanzar hacia su estabilización en las próximas horas con el objetivo de evitar cualquier reactivación del fuego. Sobre el dispositivo Infoca, la portavoz de Por Andalucía, Inmaculada Nieto, señalaba la pasada semana que la plantilla no estaba preparada para la próxima temporada de incendios y explicaba que no hay al frente un equipo que reconozca los problemas y debilidades del servicio. A esto precisamente ha respondido este martes Antonio Sanz a preguntas de la Onda Local de Andalucía. El consejero ha dicho que están permanentemente invirtiendo en el dispositivo y destaca que acaban de cerrar un acuerdo para la mejora de la situación de los profesionales.
1: Yo le pongo que acabamos de cerrar un acuerdo con los sindicatos de mejora de los profesionales, que estamos permanentemente invirtiendo e incrementando las inversiones, que hemos renovado el 85% de las autobombas. Cuando yo llegué a ser responsable del plan Infoca, no pasaba ni la ITV, los coches, o sea, las autobombas. Hoy hemos renovado el 85%. Por tanto, invertimos permanentemente. Eso no responde a la realidad, te lo garantizo. Sobre todo, yo sí estoy allí. A ella no la he visto nunca.
0: Recordamos los 3 focos que todavía siguen activos en Andalucía. Uno de ellos es en Alcolea del Río. Otro, el que decimos Almonte, y por último Castilblanco de los Arroyos, son los que actualmente siguen activos. Es el apunte que destacamos en portada. Repasamos ahora más en titulares.

0: La Asociación Víctimas de Descarrilamiento Adamuz denuncia retrasos y falta de seguridad en la red ferroviaria. Sanidad implanta la derivación desde atención primaria a fisioterapia en toda Andalucía. Comisiones Obreras alerta del aumento de la siniestralidad laboral por calor y reclama limitar las jornadas bajo estrés térmico. En Sevilla, el Tribunal Superior de Justicia de Andalucía avala la protección patrimonial del cine Cervantes como bien de interés cultural. Conocemos ahora el estado actual de nuestras carreteras. Desde la Dirección General de Tráfico escuchamos a Marta Míguez. Buenas tardes.
1: Muy buenas tardes, ¿qué tal? Pues en estos momentos van a encontrar complicaciones en las salidas de Sevilla por la A49 en el entorno de Bardel Aljarafe y también la A4 a su paso por Carmona. En Málaga, tráfico intenso en el punto habitual de la A7 en San Pedro Alcántara en ambos sentidos. También van a encontrar dificultades a esta hora ya por obras de mejora en Almería, en esta A7, en los entornos de Vicario Elegido en ambos sentidos. También dificultades a esta hora en Granada, en la GR30, en el entorno de Ronda, ya en sentido norte, sentido Maracena, y mucha precaución también en Córdoba, complicaciones por obras en la A4 en Alcolea y A45 en Ferran Núñez, en ambos sentidos de la marcha.
0: Gracias, Marta. Conocemos también las previsiones del tiempo. Desde la Agencia Estatal de Meteorología escuchamos a Javier Andrés. Buenas tardes.
2: Buenas tardes. En Andalucía continuamos con calor. Siguen las temperaturas altas para la época, más propias del mes de julio. En los próximos días las temperaturas aún pueden subir más, alcanzando el domingo una máxima de 40 grados en Sevilla. De momento hoy las temperaturas se mantienen con pocos cambios, con máximas de 37 grados en Sevilla, 36 en Córdoba, 35 en Jaén, 33 en Granada, 32 en Huelva, 30 en Almería, 28 en Cádiz, 27 en Málaga. Mañana las temperaturas se mantienen con pocos cambios, aunque las diurnas localmente subirán. El cielo hoy y mañana estará poco nuboso o soleado. El viento hoy será flojo, de dirección variable, moderado y levante en la provincia de Cádiz, con rachas ocasionalmente muy fuertes que pueden superar los 70 kilómetros por hora, incluso los 80 en el estrecho. Irá disminuyendo durante esta tarde. Atención también al viento costero de fuerza 7 al oeste de Tarifa y mar adentro al sur de Trafalgar. Es una información de AEMET.
0: Gracias, Javier. Continuamos con la actualidad del día.
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0: La Asociación Víctimas de Descarrilamiento Adamuz denuncia retrasos y falta de seguridad en la red ferroviaria. En concreto, ha sido el portavoz y presidente de esta asociación, Mario Samper, quien ha reclamado en la Onda Local de Andalucía más inversiones y medidas de seguridad en la red ferroviaria española tras el accidente de Adamuz. Estas también han sido las reclamaciones que ha hecho Samper este lunes durante una nueva sesión de la Comisión de Investigación sobre el Estado de las Infraestructuras Ferroviarias, donde trasladó las principales preocupaciones de los afectados. Samper ha asegurado sentirse satisfecho tras su comparecencia porque, dice, pudo exponer ante los senadores las dificultades que siguen afrontando las víctimas desde el accidente. Entre ellas destaca la lentitud de las investigaciones y la falta de medios destinados a esclarecer lo ocurrido. Según explica, la Comisión de Investigación de Accidentes les ha trasladado que solo dos personas trabajan actualmente en el caso, una situación que podría retrasar las conclusiones definitivas hasta un año más.
4: Pues según los investigadores de la CIAF, necesitan más medios económicos y humanos de apoyo, porque hay solo dos personas en este asunto, y nos dicen los investigadores que esto va a provocar un retraso en la investigación que puede durar incluso hasta un año. Entonces es algo que nos inquieta bastante, porque nosotros es un capítulo de nuestras vidas, lógicamente, que necesitamos cerrar.
0: El portavoz de la Asociación de Víctimas también ha alertado sobre el estado de la red ferroviaria española, que califica de no segura. Entre las deficiencias detectadas tras el descarrilamiento menciona la ausencia de sistemas eficaces para detectar roturas de carril. Además, Mario Samper reclama mejoras en los trenes de cercanías, como sistemas de seguridad para equipajes y cinturones más eficaces.
4: trenes ahora mismo los equipajes, los cinturones de seguridad, los equipajes van sueltos y han provocado heridas gravísimas en las víctimas. Propios cinturones de seguridad, hubo gente que salió despedida de los trenes. En base a este accidente hemos observado que hay muchas necesidades, ¿no? Y seguramente la principal es, o una de ellas, es la detección de roturas de carril, algo que para nuestra sorpresa se provoca con mucha frecuencia, algo que no sabíamos. Es lo que provocó a todas luces nuestro accidente y, bueno, que no haya una detección de carril nos parece increíble, ¿no?
0: En cuanto a las ayudas económicas a las víctimas, Samper ha reconocido que las estatales han llegado antes que en otros accidentes ferroviarios, aunque insiste en que deberían activarse desde el primer momento para cubrir necesidades médicas, psicológicas y laborales. También critica las ayudas aprobadas por la Junta de Andalucía por dejar fuera a personas no residentes en la comunidad y por excluir a afectados con secuelas psicológicas. Y otro apunte, Sanidad implanta la derivación desde atención primaria a fisioterapia en toda Andalucía. Así lo ha destacado el consejero de Sanidad de la Junta en funciones, Antonio Sanz, quien explica que la Administración ya ha implantado esta derivación en todos los distritos y áreas de gestión sanitaria de la comunidad. En una visita a la Universidad de Fisioterapia del Centro de Salud Clara Campoamor de Mairena del Aljarafe, el consejero ha destacado que este nuevo circuito supone una mejora asistencial que permite ordenar mejor la demanda, reducir esperas, evitar pasos innecesarios y aprovechar mejor la capacidad de todos los profesionales del centro de salud.
5: Significa tener un acceso más rápido, más sencillo, mucho más cercano a tu fisioterapeuta. Personas con problemas muy habituales, difícil que no lo hayamos tenido alguno, yo entre ellos, pues puede ser lumbalgia, puede ser cervicalgia, puede ser dolor de rodilla, de hombro, fascitis plantar o codo de tenista, ¿no? Como se conoce, pueden ser valoradas y tratadas directamente por un fisioterapeuta en la atención primaria sin complicaciones y con muchísimos menos trámites.
0: Comisiones Obreras alerta del aumento de la siniestralidad laboral por calor y reclama limitar las jornadas bajo estrés térmico. En Andalucía el calor ya empieza a sentirse también en los centros de trabajo, donde las altas temperaturas están detrás de accidentes laborales e incluso fallecimientos. El 2% de las muertes en el entorno laboral están relacionadas con la exposición al calor, según un estudio recogido por Comisiones Obreras durante la presentación en Málaga de su campaña Que el calor no te dé un golpe. El sindicato advierte que en 2025 se estimaron 303 muertes en nuestra comunidad por exceso de temperatura, casi un 90% más que el año anterior. En la onda local de Andalucía, la secretaria de Salud Laboral de Comisiones Obreras de Andalucía, María José López Garrido, ha señalado que existen pocas medidas preventivas y protocolos de actuación ante el calor en el ámbito laboral.
6: Con el cambio climático va a más y realmente existen pocas medidas preventivas y sobre todo pocos protocolos de actuación ante el calor. Nosotros, a través de nuestros delegados y delegadas de prevención, los negociamos con las empresas porque cada vez el calor llega antes, pero la realidad es que no está muy implantada esta cultura preventiva de actuar ante el calor antes de que se produzca el estrés térmico y su consecuencia más grave, que es el golpe de calor.
0: 1:13 del mediodía. Hacemos una pausa y continuamos.
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0: Abrimos la crónica local en Sevilla. El Tribunal Superior de Justicia de Andalucía avala la protección patrimonial del cine Cervantes como bien de interés cultural. Escuchamos a Mónica Merino, Onda Guillena Radio. Muy buenas.
1: El Tribunal Superior de Justicia de Andalucía ha avalado la protección patrimonial del histórico Cine Cervantes de Sevilla como bien de interés cultural. La Sala de lo Contencioso Administrativo ha rechazado el recurso presentado contra el decreto aprobado por la Junta en 2020 y confirma así la catalogación del emblemático edificio como monumento. La sentencia considera acreditados los valores históricos, arquitectónicos, sociales y culturales del cine y recuerda que la legislación andaluza no exige que un inmueble tenga un valor excepcional, sino relevante, para recibir esta protección. Además, el tribunal destaca que el Cervantes es actualmente la única gran sala de cine histórica que tiene abierta en la capital andaluza y lo define como un referente cultural e identitario de Sevilla. El recurso había sido impulsado por la propiedad del inmueble que cuestionaba la proporcionalidad de la declaración BIC y la motivación técnica del expediente. Sin embargo, el Tribunal Superior de Justicia concluye que la consejería de Cultura actúa conforme a derecho y dentro de sus competencias en materia de patrimonio histórico. Recordamos que el Cine Cervantes abrió sus puertas en 1873 como Gran Teatro Cervantes y está protegido desde 2020 junto a otros espacios históricos como los antiguos cines Llorens y Trajano. Su conservación se considera clave para mantener viva la memoria cultural y cinematográfica de Sevilla. Es todo por el momento desde la provincia de Sevilla.
0: Gracias, Mónica. 1:17 del mediodía. Hacemos una breve pausa y continuamos.
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Hoy ponemos el foco en una historia de esfuerzo, reivindicación y denuncia. Lázaro Díaz Valdivia vuelve a presentarse este año a las oposiciones de secundaria en Andalucía. Lo hace por cuarto año consecutivo y de nuevo sin las adaptaciones que necesita para realizar el examen en igualdad de condiciones. Lázaro tiene una discapacidad del 89% derivada de una

0: condiciones, Lázaro?
1: Pues el 20 de junio de este 2026.
0: Realmente queda, bueno, estamos a menos de un mes y como decimos, llevas 4 años presentándote a estas oposiciones sin conseguir las adaptaciones que reclamas. ¿Cómo estás afrontando esta nueva convocatoria?
1: Pues, a ver, esta convocatoria la estoy afrontando de una manera diferente porque y más combativa porque, como bien ha explicado, ya es el cuarto año y ya no se puede permitir que la Junta de Andalucía nos siga tratando a los aspirantes con discapacidad como se nos trata y no se nos den las medidas que necesitamos, más cuando ya existe una orden ministerial que nos hace que tengamos esos derechos, o sea, que ya está reconocido en una orden ministerial. Entonces, yo no sé por qué ya la Junta de Andalucía no aplica esa orden. Claro que lo sé, y el motivo es porque nos interesa que haya personas con discapacidad dentro de los centros públicos, porque se dejarían entrever que los centros públicos todavía tienen muchas barreras para las personas con diversidad funcional, tanto si son profesores como si son alumnados. Entonces, eso no interesa a la Junta de Andalucía y por ello no me dan las medidas que me reconoce ya la ley.
0: Claro, porque ¿cuáles son exactamente las adaptaciones que necesitas para poder realizar el examen, como decimos, en igualdad de condiciones con el resto de aspirantes?
1: Pues, Nicole, tú la has explicado muy bien en la entradilla que acabas de hacer. Sería tan sencillo como ponerme o bien una grabadora o un transcriptor debajo para que yo dijese de forma oral lo que sería el examen y los supuestos prácticos para poder desarrollarlo igual que los compañeros, y si no, contar simplemente con una persona que fuera transcribiendo al papel lo que yo le fuera diciendo de manera oral. O sea que es muy sencillo.
0: ¿La Junta sí concede algunas medidas como ese tiempo extra o el uso del ordenador? Tampoco es de mucha utilidad, ¿no?
1: A ver, si aplica ya medida conforme a la orden que ya está obsoleta, pero como bien venimos explicando, no son de mucha utilidad porque debido a mi problema de grafomotricidad, pues yo tengo que escribir con un ordenador y tecla por tecla, y entonces para poder terminar el examen más o menos en igualdad de condiciones me supone estar 9 horas ininterrumpida sin poder ir al baño, sin poder comer y demás riesgos que supone físico estar eso 9 horas delante de un ordenador haciendo un examen. Pues no puedo competir en igualdad de condiciones porque en lo que mis compañeros opositores escribirían, por ejemplo, 14 o 15 páginas para el desarrollo de su examen, yo escribiría 5 o 6. Entonces no estamos compitiendo en igualdad de condiciones. Esas medidas que me dan son insuficientes, calificadas por los tribunales que me han estado evaluando en los años anteriores. 9 horas son inhumanas para cualquier persona.
0: Has denunciado tu situación ante distintas administraciones, el Defensor del Pueblo y también en medios de comunicación. ¿Has recibido alguna respuesta concreta o algún avance en todo este tiempo, pues, Lázaro?
1: Desde el año 2024, que fue la última vez que yo hablé con vosotros en la Onda Local de Andalucía, pues llevé mi caso al Defensor del Pueblo y tras estudiarlo varios meses cerró el asunto, pero debido a que este año, como ya contamos con la reforma de la orden ministerial y por tanto las medidas se deberían de otorgar, pues me puse en contacto con él, se reabrió la queja o el asunto y efectivamente me dice, por un lado, que si me corresponden esas medidas y que la Junta de Andalucía debe cumplir la ley, pero por otro lado excusa a que la Junta de Andalucía no me otorgue esas medidas y lo achaca a lo que sería restricciones presupuestarias, con lo cual yo ya le he respondido al Defensor del Pueblo andaluz, que se supone que debe velar por los derechos de la ciudadanía, que es una pena que estos temas y este tipo de adaptaciones se tengan que ver por si hay un presupuesto o no hay un presupuesto, porque las personas con discapacidad

0: no somos números, somos ciudadanos que tenemos los mismos derechos que el resto de las personas y por tanto queremos ejercer nuestros derechos, como podría ser el derecho a trabajar o tener una vida digna en igualdad de condiciones que el resto del personal o el resto de la ciudadanía.
1: Más allá de tu caso personal, Lázaro, ¿crees que siguen existiendo barreras para que las personas con discapacidad puedan acceder al empleo público en igualdad de condiciones?
0: Yo pienso que sí, y ese tipo de barreras van a existir siempre hasta que no haya un cambio de mentalidad, y ese cambio de mentalidad lo podemos hacer una vez que haya leyes más inclusivas, más justas y más igualitarias. Y esos tipos de leyes más inclusivas, más justas y más igualitarias se podrán hacer cuando, de una vez por todas, la política sea representante de todas las personas. Y para tratar estos temas también se nos tenga en cuenta nuestras reivindicaciones y nuestros derechos. Mientras todo el mundo no participe en sociedad y en plenitud en cualquier ámbito de la vida, político, económico, social, etcétera, etcétera, va a seguir habiendo barreras, pero no las barreras que nosotros, las personas con discapacidad, nos ponemos por nuestra enfermedad, limitación, etcétera, sino las propias barreras que nos ponen las administraciones y la sociedad en general, que son a veces mucho más limitantes que lo que pudiéramos tener o lo que desembocara nuestro grado de discapacidad.
1: Con estas reivindicaciones nos quedamos. Lázaro Díaz, te vas a enfrentar, bueno, un examen de oposiciones bastante complicado con estas situaciones que nos comenta. Muchísimas gracias por compartirnos tu caso y por hacer esta denuncia, y ojalá con tu voz en el día de hoy en las administraciones escuchen esta problemática y puedas acceder a un examen en igualdad de condiciones próximamente, que es lo que deseamos desde aquí. Muchísimas gracias.
0: Muchísimas gracias a vosotros por prestarme los micrófonos y denunciar esta situación que, ya digo, no solo me pasa a mí, sino que le ocurre a mucha gente, y yo solo soy el mero altavoz para que esta situación se visibilice y exista, porque lo que no se ve no existe.

0: Aquí lo dejamos. La información continúa esta tarde a las 5 y 6 en nuestros boletines y a las 7 con la información ampliada en la tercera edición de Este a Oeste. A partir de ahora escucharemos el episodio 17 de Conexión Europa. Hoy abordaremos la inclusión social, la salud mental, el empleo y el acompañamiento comunitario. Esta es una producción de EMA-RTV en el marco del proyecto Locoesion apoyado por la DG Regio de la Comisión Europea. Mientras tanto, sigan informados e informadas en su emisora municipal o comunitaria.
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0: Bienvenidas y bienvenidos a Conexión Europa, el espacio en el que acercamos las políticas de la Unión Europea a nuestro día a día.
1: Hoy hablamos de inclusión social, de cómo construir sociedades donde todas las personas puedan participar, desarrollarse y sentirse parte de la comunidad.
0: Porque la exclusión social puede tener muchas formas: dificultades para acceder al empleo, a la vivienda, a la formación o a servicios básicos.
1: Pero también puede estar relacionada con la salud mental, con la discapacidad, la precariedad o la falta de redes de apoyo.
0: Y frente a estos desafíos, la Unión Europea impulsa políticas y fondos que buscan reforzar la cohesión social y garantizar igualdad de oportunidades.
1: Fondos como el Fondo Social Europeo Plus, que financian programas de formación, inserción laboral, acompañamiento social o apoyo a personas en situación de vulnerabilidad.
0: Hoy en Conexión Europa vamos a conocer cómo funcionan estas políticas y cómo se traducen en proyectos concretos que ayudan a transformar vidas y comunidades.
1: Y para ayudarnos a entender mejor este contexto, contamos hoy con una experta en inclusión social y acompañamiento comunitario.
0: Pues sí, Sonia, porque hoy nos acompaña Laura Dueñas, profesional de la Fundación Viver de Belloc, una entidad social catalana que trabaja por la inclusión social y laboral de personas con discapacidad intelectual, problemas de salud mental y otras situaciones de vulnerabilidad.
1: Su experiencia está ligada al desarrollo de proyectos de inserción sociolaboral, autonomía personal y acompañamiento individualizado, siempre desde una perspectiva centrada en la persona.
0: Y con ella vamos a hablar sobre inclusión, empleo, salud mental y sobre los grandes retos que afrontan hoy las políticas sociales en Europa.
1: Una entrevista preparada por Jordi Mariscot desde RTV Cardedeu.
2: Estamos de nuevo hoy en Conexión Europa y hoy nos acompaña Laura Dueñas, del Viver del Belloc. Laura, para situar a nuestros oyentes y para situarnos también un poquito nosotros, cuando hablamos de inclusión social, que últimamente está cogiendo mucho protagonismo y oímos muchísimo hablar de ello, ¿de qué estamos hablando? ¿Cómo definirías tú la inclusión social?
3: Vale, bueno, para nuestra organización, inclusión sería una sociedad donde todas las personas tengamos las mismas oportunidades, indiferentemente de nuestras necesidades de apoyo, de situación personal o de contexto social. No hablamos solo de cubrir necesidades básicas, sino de que cualquier persona pueda participar plenamente en la comunidad, ¿vale? Acceder a un trabajo digno, relacionarse, formarse, tomar decisiones de su propia vida y, bueno, al final pues sentirse parte activa de esta sociedad.
2: Y por la contra, cuando hablamos del otro término, que sería la exclusión social, ¿de qué situaciones concretas estamos hablando? ¿Cuál es el perfil de personas que se quedan al margen?
3: Bien, cuando hablamos de exclusión social, en realidad estamos hablando de un conjunto de situaciones muy diversas, pero que tienen algo en común, que es que las personas pues ven limitadas sus oportunidades para participar pues en esta sociedad. Ahora, en los últimos tiempos, sí que es verdad que se habla más de situación de vulnerabilidad, no de exclusión social, que es un concepto más amplio, pero es importante que tampoco lo simplifiquemos, ¿no? Al final, bueno, en Vive Belloc lo vemos especialmente, en nuestro caso, pues con personas con discapacidad intelectual o derivada de un trastorno de la salud mental, que en este caso pues encuentran más obstáculos para acceder a un trabajo digno, desarrollar un proyecto de vida autónomo. Pero evidentemente no son las únicas personas que se quedan al margen, y también hablamos pues de jóvenes sin oportunidades laborales, personas migradas, personas mayores en situación de soledad no deseada o familias en situación de pobreza. Respondiendo un poco a la pregunta sobre situaciones concretas, pues hablamos pues de falta de empleo o de un empleo precario, las dificultades de acceso a la vivienda, barreras educativas y, por desgracia, un largo etcétera, porque al final la exclusión aparece cuando no hay oportunidades reales ni apoyos suficientes. Lo importante es entender también que la exclusión no es solo un tema económico, sino que tiene muchas dimensiones, y a menudo, más a menudo de lo que se conoce, pues se van acumulando, ¿no? Van sumando, y por eso es importante tener una visión interseccional, ¿no? De cuando hablamos de exclusión social como tal.
2: Hemos dicho en la introducción, en la primera pregunta, que últimamente está en boca de todos el término de inclusión social, el tema de políticas dirigidas al ámbito de la inclusión. esta prioridad que política y social que estamos viendo en los últimos tiempos, ¿de dónde viene? ¿Cómo estábamos hace unos años?
3: Bueno, históricamente la inclusión social no siempre se ha entendido como la podamos entender ahora. Durante muchos años, colectivos como, por ejemplo, las personas con discapacidad intelectual o con un trastorno de la salud mental severo, quedaban al margen y el enfoque era como más asistencial. Poco a poco se fue avanzando hacia una idea más de integración, aunque todavía no se hablaba de inclusión. Y fue con el tiempo, o al menos en el ámbito, ¿no?, de las personas con discapacidad, que es el nuestro, ¿no?, el que conocemos mejor, sí que se ha ido avanzando hacia un modelo más social y centrado en los derechos, ¿no?, que entiende que muchas situaciones de exclusión no vienen determinadas por la condición de la propia persona, sino por las barreras que pone la sociedad,
2: ¿no? Y ahí tenéis eso desde el Vive. ¿Tenéis detectado un momento, un punto de inflexión, que un cambio legislativo, un movimiento social que haya transformado la manera de abordar la inclusión social?
3: Ha habido diversos momentos. Quizás el más reciente, y tampoco es tan reciente porque ya tiene sus años, fue la Convención de la ONU sobre las personas con discapacidad, que también marcó un punto, ¿no?, de intentar decir, venga, va, pongámonos ya en serio, a ver si lo conseguimos. Pero ha habido diferentes momentos, ¿no? Pero aún queda bastante trabajo por hacer.
2: Y haciendo referencia a este trabajo que queda por hacer, ¿qué papel juega el Estado y los servicios públicos en reducir la exclusión social, por ejemplo?
3: Bueno, el estado del bienestar y los servicios públicos han sido claves para reducir la exclusión, pues porque garantizan derechos básicos como la educación, a la sanidad o los servicios sociales. En Europa y en Cataluña esto ha permitido pues avanzar hacia sociedades algo más cohesionadas, ¿no? Pero también hemos aprendido que no solo es suficiente ofrecer recursos, ¿no? Estos recursos también tienen que ser accesibles, que la gente los conozca y adaptarse pues a las necesidades reales de cada persona. En este camino, las entidades sociales como la nuestra, ¿no?, pues han tenido y siguen teniendo un papel fundamental, pues porque muchas veces son las que detectan las necesidades más de cerca, pues porque están en su territorio, lo conocen y acompañan a personas y ayudan a transformar estos derechos pues en oportunidades que sean reales, ¿no?, de inclusión.
2: Y haciendo, para terminar de hacer la fotografía de dónde estamos actualmente, ¿dirías que hemos avanzado o hay signos de preocupación a nivel social?
3: Bueno, ha habido, sí, como decías, no es una sociedad muy cambiante y cada vez como que pasa todo más rápido, ¿no? Y como muy a veces de golpe, aunque realmente no viene de golpe, ¿no? Ya se puede intuir. Pero bueno, ha habido bastantes puntos de inflexión. Por ejemplo, pues evidentemente las crisis económicas han evidenciado pues que muchas personas quedaban fuera de estos sistemas de protección, y eso es lo que ha obligado también a darle una vuelta y a repensar las políticas sociales y los modelos de atención a la persona, ¿no? Bueno, también ha habido cambios legislativos, el impulso de los movimientos sociales, ¿no?, y las entidades del tercer sector, que especialmente en ámbitos como el nuestro, ¿no?, de la discapacidad o la salud mental, han ayudado a pasar, como decía antes, ¿no?, de esta mirada más asistencial a un enfoque pues más basado en los derechos, en la autonomía y en la inclusión, ¿no? Para nosotros, sería un poco esto. Al final la gran transformación creo que ha sido pues dejar atrás esta parte más, esta mirada más asistencialista, más como de beneficencia, ¿no?, para avanzar hacia modelos que pongan a la persona en el centro, y esa sería un poco la clave.
2: Ponías el foco en la sociedad cambiante, en crisis del habitaje, por ejemplo, precariedad laboral. ¿Hasta qué punto estas nuevas realidades, ¿no?, que están emergiendo, están surgiendo, generan nuevas formas de exclusión social?
3: Pues cada vez, por desgracia, más, porque al final la sociedad es compleja, ¿no? Tiene como muchos inputs. También estamos en una sociedad que como que nos impulsa a consumir, a tener unas necesidades mucho más allá de las básicas, ¿no? Y sobre todo también emocionales y de salud mental, ¿no? De que tienes que ser, de cómo tienes que ser, hasta dónde tienes que llegar, el ritmo que tienes que seguir, ¿no? Si te sales un poco de ese molde, ya no eres como los demás, y por tanto ya te estás, ¿no? Ya no formas parte del global, y es un tema complejo. Y cuantas más complejidades, más vulnerabilidades.
2: Me viene perfecto que me hables esto de no ser como los demás, porque hasta ahora hemos hablado de la inclusión social como concepto, pero me gustaría ahora poner el foco en las consecuencias que tiene esta exclusión social en la vida de una persona. Pero al final hay personas. Estamos hablando de personas, no solamente de un concepto. Es eso, más allá de lo económico, ¿cómo afecta a la salud, a las relaciones, a la autoestima de cada uno de nosotros o de cada una de estas personas en riesgo de exclusión social?
3: Lamentablemente muchísimas cosas, porque más allá de lo económico, la exclusión social afecta directamente, como decías, pues a la salud física y mental, a las relaciones personales, a la autoestima, que es un motor muy importante para avanzar, a la autorrealización, ¿no? Si nos vamos a la famosa pirámide de Maslow, es que afecta a todo, ¿no? Y sobre todo también a esta sensación de pertenencia, ¿no? De que formas parte de algo y de que, bueno, pues tiene sentido un poco lo que es la vida, ¿no? Estas realidades afectan aún más si vas sumando, ¿no?, situaciones de vulnerabilidad, pues porque las barreras se acumulan, por desgracia, ¿no? No es aquello de, bueno, ahora suelo esta barrera, luego la salto y tengo otra. A veces hay tantas que es que ni siquiera ves el final, ¿no?, de esa barrera, y es complicado.
2: Y para el conjunto de la sociedad, ¿cuál es el coste de no invertir en inclusión?
3: Bueno, el coste es muy alto, tanto a nivel humano como social y económico, ¿no? Al final, cuando no se generan oportunidades de apoyos, aumentan las desigualdades, la dependencia y la exclusión. Por tanto, yo diría, invertir en inclusión no es solo una cuestión social, es una inversión en bienestar colectivo y sobre todo futuro, ¿no? Al final, vaya, nosotros lo vemos así.
2: Y hemos hablado hemos contextualizado el término de inclusión social, hemos hablado de dónde estamos ahora, y ahora me gustaría poner el foco hacia dónde vamos, porque ¿cuáles son los principales retos que tenemos por delante en materia de inclusión social?
3: Hay muchos. Pero hay bastantes deberes por hacer, pero bueno, uno de los grandes retos sería un poco lo que decíamos antes, ¿no? Garantizar que nadie quede atrás en un contexto que cada vez está más marcado pues por la precariedad, por la dificultad de acceso a la vivienda, por problemas de salud mental. Cada vez es más grande la diferencia, ¿no?, entre cada lado. Y claro, lo ideal sería avanzar a modelos como más personalizados, ¿no?, sobre todo más flexibles, porque todavía tenemos unas estructuras muy que no se mueven, ¿no? Y centrados en las personas, ¿no? Lo que decíamos antes, ¿no? Ya no somos personas con nuestras necesidades, reforzar apoyos, autonomía, la vida de la comunidad, ¿no? El sentirnos parte de algo. Yo creo que cada vez hay más individualismo y menos conciencia de que formamos parte de una comunidad. Y evidentemente, pues de una manera lo más sostenible posible y importantísimo, coordinada, ¿no?, entre administraciones, entidades y territorio, ¿no? Evidentemente cada territorio también tiene sus peculiaridades y eso hay que tenerlo muy en cuenta.
2: Y para ir cerrando esa entrevista, si tuvieses que transmitir un mensaje a la ciudadanía sobre por qué la inclusión social nos concierne a todos, ¿cuál sería ese mensaje?
3: Bueno, todos en algún momento de la vida podemos necesitar apoyos. Por tanto, partiendo de eso, la inclusión no debería verse como algo excepcional o que afecta a otras personas, sino como, bueno, una forma más humana y justa de convivir, ¿no?, con el resto de la comunidad. Les diría pues que la inclusión no va a adaptar a las personas a la sociedad, sino de construir una sociedad que sea capaz de dar cabida a todas las personas, ¿no? Y nos concierne porque al final, pues todos y todas queremos sentirnos parte de esta sociedad, tener oportunidades y poder desarrollar nuestro proyecto de vida en igualdad de condiciones.
1: Después de esta conversación, vamos a detenernos un momento en un ejemplo concreto relacionado con las políticas europeas de inclusión social.
0: Porque ya lo sabes, en Conexión Europa nos gusta acercar estas estrategias a herramientas y acciones reales.
1: Como siempre, llega el momento de nuestro ¿Sabías qué?
4: ¿Sabías que en la Unión Europea más de 95 millones de personas están en riesgo de pobreza o exclusión social?
2: Reducir esta cifra es uno de los grandes objetivos de Europa. Para ello, la Unión Europea impulsa políticas que garantizan el acceso al empleo, la formación y los servicios básicos, especialmente para las personas más vulnerables.
4: Estas acciones se desarrollan a través de las políticas de cohesión. El Fondo Social Europeo Plus financia programas de inserción laboral, orientación y formación. También apoya proyectos sociales que ayudan a mejorar la calidad de vida de las personas en situación de vulnerabilidad.
2: En España, por ejemplo, estos fondos han permitido impulsar programas como Acceder, de la Fundación Secretariado Gitano, centrado en la inserción laboral de la población gitana, o iniciativas de inclusión social desarrolladas por entidades como Cruz Roja, que ofrecen formación, acompañamiento y acceso al empleo.
4: Además, el Fondo Social Europeo Plus también financia proyectos para apoyar a personas desempleadas de larga duración, mejorar la integración de personas migrantes y reforzar los servicios sociales en distintas comunidades autónomas.
2: Gracias a estas inversiones, miles de personas pueden acceder a nuevas oportunidades y mejorar su calidad de vida, vivan donde vivan.

0: Y ahora vamos a conocer cómo estas políticas europeas se traducen en proyectos concretos sobre el terreno.
1: Hoy nos vamos hasta Arcos de la Frontera, en la Sierra de Cádiz, donde inclusión social, formación y empleo se unen para generar nuevas oportunidades.
0: Ahí trabaja Escuela Amable, una cooperativa de interés social que participa en la estrategia Erasis Plus, impulsada con apoyo del Fondo Social Europeo Plus.
1: Este proyecto combina acompañamiento, formación profesional e inserción laboral para personas en situación de vulnerabilidad social. Especialmente hablamos de barrios desfavorecidos.
0: Y demuestra cómo los fondos europeos pueden convertirse en herramientas reales de transformación comunitaria.
1: Nos acompaña Jaime Pieras Vázquez, coordinador del proyecto en Escuela Amable. Bienvenido a Conexión Europa, Jaime.
2: Bueno, en primer lugar, muchas gracias por esta oportunidad de dar visibilidad a los proyectos que salen de Escuela Amable. Bueno, nosotros nacemos con el objetivo muy claro de constituir una cooperativa de interés social sin ánimo de lucro dentro del contexto de economía social. Y para eso, pues bueno, sabíamos desde un principio que el objetivo iba a ser la formación para personas en riesgo de exclusión social, en el concepto más amplio de la palabra. Y junto con mi compañero Julián Perdigones, que es nuestro formador en carpintería, pues empezamos el camino, que ha sido largo, pero bueno, después de 3 años creo que empezamos a consolidarnos y a lanzar proyectos que sobre todo lo que buscamos es el beneficio social. Eso es algo que tenemos muy claro desde el principio, es decir, si estamos dentro de un contexto de economía social, siempre se prioriza el beneficio individual, personal y social, que el beneficio capital. Esas son las personas que entienden qué significa estar dentro de la economía social, lo saben muy bien.
1: Claramente, ¿no? Bueno, pues obviamente Escuela Amable tiene una vocación muy clara, como nos acaba de decir. Y aparte este episodio trata sobre la inclusión social en el sentido amplio, ¿no? Por eso hablamos con vosotros, queríamos que apareciera una entidad, ¿no?, como una sociedad cooperativa, para hablarnos de esa formación, pero no de esta formación cualquiera, porque hablamos en este caso también de que estáis integrados en el marco Erasis Plus, la estrategia regional andaluza para la cohesión e inclusión social. Y aquí te queremos preguntar qué supone para una entidad como la vuestra, Escuela Amable, formar parte de Erasis Plus y cómo ayuda además el Fondo Social Europeo Plus a que los itinerarios de inserción sean una realidad.
2: Bueno, supone un reto que acogemos con mucha ganas, mucha ilusión. Ya llevamos 1 año de ejecución, es un programa que se ejecuta en 4 años aproximadamente. Es la primera vez que Escuela Amable se presenta como centro de servicios sociales, porque aparte de ser un centro de FPE, de Formación Profesional para el Empleo, acreditado por la Junta de Andalucía para dar certificados profesionales y especialidades formativas, pues también somos un centro de servicios sociales. Entonces, bueno, desde Escuela Amable acogemos este proyecto con muchas ganas, mucha ilusión. Es un proyecto, como he dicho antes, que se ejecuta a 4 años y en colaboración con Erasis Plus, el equipo del Ayuntamiento de Arcos de la Frontera, que es un equipo también muy, muy completo, con trabajadores sociales, orientadores laborales, maestros, psicólogos. Ellos elaboraron un plan local recogiendo las necesidades que había en la zona. El 90%, estamos hablando que el 90% de los barrios de Arcos de la Frontera está dentro de zonas desfavorecidas. Es decir, que estamos dentro de un contexto donde las actuaciones o esa inclusión sociolaboral
1: son muy necesarios, ¿no?
2: Claro, son muy necesarios. Entonces nosotros elaboramos este proyecto, que es proyecto SAVIR, Erasis Plus, significa esperanza, recogiendo ese plan local, esas necesidades que había y las posibles medidas de actuación para llevar a cabo con los usuarios registrados en Erasis Plus. Entonces, bueno, la colaboración es continua, no solo con el equipo de Erasis Plus del Ayuntamiento, también con servicios sociales y otras entidades del tercer sector, porque sí hay que decir que detrás de esto hay toda una red de colaboración. El ACISPRUS no se entiende sin esa red, y el trabajo completo no sería posible sin esas otras entidades que, aunque no hayan sido beneficiarias de esta convocatoria de la FIS Plus, siempre están dispuestas a colaborar y a echar una mano.
1: Toda una red, ¿no, Jaime, de apoyo? Y vamos a hacer hincapié, ¿no?, que Erasis Plus es la continuación de Erasis, igual que el Fondo Europeo Plus es la continuación del Fondo Social Europeo. Y lo importante aquí es esa gobernanza participativa, ¿no?, esa administración pública de los ayuntamientos, como el de Arcos, como bien decías, esas entidades del tercer sector y economía social, como sois vosotros en Escuela Amable, y ese itinerario personalizado, ¿no?, que se crea, porque se ha descubierto que no solamente hay que apoyar buscando trabajo, sino que hay que solucionar otras cosas, ¿no?, como la vivienda, digitalización, la conciliación familiar, la autoestima, que eso es una intervención más integral y conectada, ¿no? Entonces, queremos preguntarte cuál es el equipo que hace posible que todas estas habilidades blandas, además, formen parte de esa evolución para que la gente pueda tener un futuro y salir de la exclusión social.
2: Pues bien, Sonia, como bien has dicho, esa es la base, es decir, no se entiende una inclusión laboral sin antes poner hincapié o tratar o hacer proyectos donde la parte social esté por encima de cualquier otra parte, es decir, no tendría sentido. Cuando el usuario entra por las puertas de Escuela Amable, tiene a su disposición a tres socios trabajadores, incluyéndome a mí. Tenemos a un sociólogo, Alfonso Calzada Velázquez Gastelu, sociólogo que hace la labor de sociólogo, pero también a la misma vez de orientador laboral. Y en el futuro de formador tenemos a Julián Perdigones Villalba, que es nuestro formador en carpintería, pero también hace labores de gestión y administrativas. Y luego me tiene a mí, bueno, que soy maestro, coordinador del proyecto, y también hago labores de seguimiento y de orientación. Es decir, nuestro equipo sí que es verdad que es muy pequeño, pero diversificamos mucho. Es decir, cualquiera de los tres estamos preparados para trabajar en cualquier ámbito. Y eso es algo muy importante. Al ser un equipo tan tan pequeño, siempre hemos tenido claro que teníamos que ampliar esas funciones, ¿no?, de cada uno de nosotros. El proyecto recoge mucho los tres ámbitos de actuación que recogía el plan local y que Erasis Plus proponía y ponía encima de la mesa. Y cuando el usuario entra, evidentemente lo primero que vemos es a una persona. A una persona que lo primero necesita ser escuchada, eso es lo primero, ¿de acuerdo? Necesita sentirse escuchada, necesita sentirse cómoda en el lugar donde se encuentra, y eso es lo primero que hacemos, que intente sentirse como en casa y que sepa que tiene un lugar donde tiene personas dispuestas a escuchar, a hablar y a conversar. Luego se puede acoger a cualquiera de las fases de nuestro proyecto SOAVIR, empezando por unos cursos de iniciación a la carpintería, porque sí hay que decir que el contexto de Escuela Amable, estamos dentro de las instalaciones, están compartidas con Almenar Equipamiento, con una sociedad limitada laboral, de donde nosotros nos hemos empapado de toda esa economía social, ¿no? Sus coordinadores son Pepe, era Carlos, que por desgracia no está con nosotros ahora, pero han sido como nuestros papás en economía social. Es decir, ellos llevan 20 años ya trabajando dentro de ese ámbito. Fabrican mobiliario infantil homologado Pickler, que es una pedagogía muy parecida a Montessori, una pedagogía activa, y trabajan con mobiliario infantil en escuelas infantiles públicas, sobre todo del norte, Madrid, Barcelona y demás. Entonces, teníamos que aprovechar ese contexto y poner encima de la mesa ese valor de trabajos artesanales que hoy en día todos sabemos que se están perdiendo, no solo la carpintería, electricidad, fontanería, y que hacen mucha falta y hay mucha necesidad, hay mucha demanda y por supuesto es un filón grande para acceder al mercado laboral. Entonces, está centrado sobre todo en formación en carpintería, con esa primera fase de iniciación, que aproximadamente dura 3 semanas, donde los usuarios pueden hacer elementos de carpintería muy sencillos. Y luego ofrecemos un certificado profesional de nivel 1,
1: ajá,
2: con el seguimiento de la delegación territorial de trabajo autónomo de Cádiz, que nos hace el seguimiento para que toda la formación tenga la calidad que se requiere. Y para que luego esos certificados y esa titulación venga acreditada y homologada por la Junta de Andalucía, que es algo que entendemos que es súper importante. La formación es...
1: Ajá. Jaime. Sí. Ay, perdona, sí. Disculpa, que pensaba que... Dime.
2: No, ese certificado dura aproximadamente unas 300 horas junto con el módulo de práctica, que pueden hacer en la misma carpintería almenara o en carpinterías de la zona.
1: Perfecto. Muchísimas gracias, Jaime Piera Vázquez, coordinador de Escuela Amable, por acompañarnos hoy, por acercarnos a la cara más humana de estos fondos europeos.
2: Muchísimas gracias a vosotros, Sonia, por la oportunidad.
0: Hoy hemos hablado de inclusión social,
1: de desigualdad, de oportunidades y de la importancia de construir comunidades más accesibles, diversas y cohesionadas.
0: Hemos visto también que la inclusión no consiste solo en ayudar a las personas a adaptarse, sino en construir una sociedad capaz de dar cabida a todas ellas.
1: Y que para lograrlo hacen falta políticas públicas, coordinación entre administraciones y proyectos que trabajen directamente sobre el terreno.
0: Y los fondos europeos juegan un papel fundamental en este proceso, apoyando iniciativas que generan oportunidades reales de formación, de empleo y participación social.
1: Porque, como ya sabes, al final todos queremos sentirnos parte de la sociedad y poder desarrollar nuestro proyecto de vida en igualdad de condiciones.
0: Hoy en este Conexión Europa os ha acompañado a los micrófonos Guillermo Butó
1: y Sonia Morales,
0: con la realización técnica de Ángel Macías.
1: Gracias por acompañarnos en Conexión Europa.
0: Y hasta el próximo programa.
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1: Productores noveles, la técnica se aprende, pero el gusto se entrena. Escuchad mucha música y si os atasquéis con la mezcla, aquí estoy para echar un cable y acabar algo como esto.

0: momento en este 26 de mayo de agradecimientos, esas ubicaciones que ya tienen fecha reservada con el sonido H, la música de este programa. En los próximos meses estaremos en Peñas de San Pedro, en San Clemente, en Munera, en Mojácar, en Magui Beach, también en Piedrabuena, en Villar de Olaya, en Motilleja, en Valdeganga, en Valera de Abajo, en La Roda, con RM Radio.
1: El futuro pertenece a quienes creen en la belleza de sus sueños.
0: Le daremos a Villamayor de Santiago, a Lezuza, a Quintanar del Rey, a Talayuelas, a Vianos, a Peñascosa, a Carrizosa, a Alhambra, Castillejo de Iniesta, a Albacete y muchas más que aún no puedo publicar. ¡Gracias!

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1: Nuestro remix para Cara Luna y estamos trabajando.

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una de nuestras preferidas y vamos con otra de la casa, Yo y Tú. Otra de la casa remezclada, artistas originales, BL, Quevedo, Yo.

0: Pues ya sabes, otra de las nuestras la tienes en YouTube. En el caso de los DJs, también siempre os dejamos el enlace en la descripción del vídeo de descarga o de compra, si es el caso, de un track de BPM Supreme exclusivo.
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1: Al flipa de JC Reyes, también le hicimos remix.

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0: Muy buenas, bienvenidos a una nueva edición de nuestra programación deportiva en la que vamos a tratar de analizar, bueno, pues el presente de la Real Balompié de Calinense, porque del futuro no sabe nadie nada, ni los adivinos con las bolas adivinan lo que va a pasar con la Real Balompié de Calinense. Y otra vez queremos pulsar, bueno, pues la opinión de la afición, porque en la balona no quiere hablar absolutamente nadie, así que bueno, nosotros vamos a sacar nuestras propias conclusiones con José Manuel Pacheco, muy buenas.
1: Hola, buenas tardes.
0: Y con Álvaro Umbría, muy buenas.
2: Buenas tardes, Felipe.
0: Bueno, ¿cómo tenéis el cuerpo? ¿Qué os pide el cuerpo? ¿La incertidumbre os puede o no? ¿Es una situación normal?
1: Pues la verdad es que sí, estamos preocupados, ¿no? Pero no nos queda otra que esperar. Aquí no, la afición, la verdad es que yo creo que poco puede hacer. Esperar que Andrés tome la decisión correcta y que por fin haga el traspaso de la... Porque, vamos, según la información que tenemos, que quiere traspasar el equipo, pues que lo traspase al, digamos que al mejor inversor posible y que ya empezamos con una normalidad. Y a esperar, no queda otro, vamos.
0: Uh-huh. Bueno, claro, vender un equipo de fútbol, supongo yo que no es un huevo que se echa a freír, que en un día está, eso llevará muchas gestiones y muchas negociaciones, pero Álvaro, ¿tú estás convencido de que Andrés no se va?
2: Yo creo que yo ni creo ni quiero que se vaya, porque yo soy una persona que apuesto más por la formalidad, y este hombre ha demostrado en 3 años que hasta el día en el pago, que lo de este último mes, que se, vamos, no hace falta que se diga en la prensa ni nada, pero se ha demostrado que es por un castigo, que el castigo este el presidente de año, el presidente Alfredo lo hacía siempre a mitad de la temporada. En decir a lo mejor a los jugadores, mira, si seguís en la actitud esta, no se pagaba el mes para aportar de que el equipo arriesgara más y se sacrificara más sobre el campo. Pero está claro que yo a mí me gustaría, me haría ilusión que siguiera Andrés Jordán. Los nuevos inversores, pues puede ser que sean personas serias, pero ya que es jugársela, mira, con tantos equipos como EGD o el mismo
0: San Fernando,
2: Extremadura, es que hay muchos. Yo creo que muchas veces a lo mejor la decisión a las bravas, de que yo creo que Andrés ha sido todo así un cabre, porque si se le hubiera ganado Utrecht o hubiera montado liguilla, ese hombre se hubiera quedado. Yo pienso de que debería de recapacitar, pensar fríamente. Está claro que es para mosquearse, porque los 3 últimos directores deportivos ha sido un fracaso total. El hombre ha depositado la confianza en ellos y se la dan a más que palo y palo y palo. Y es cierto que desde la grada la actitud de los jugadores deja mucho que desear en el transcurso de la temporada. Podemos salvar el partido de Chiclana, pero ¿dónde están esos jugadores del partido de Chiclana? No los hemos visto ni en segunda red otros años, ni este año en tercera. Entonces, yo creo que debe de tomar carta en el asunto si ojalá quieta el paso de continuar, que se haga las cosas desde otra manera, desde otra perspectiva, no como se ha hecho estos años anteriores, claro.
0: Tú eres de la opinión contraria, me gusta tener opiniones contrarias aquí. Tú verías con buen ojo que venga alguien y que pues se acabe ya el ciclo de Andrés, ¿no?
1: Sí, yo creo ya que sinceramente que el ciclo de Andrés ya se ha acabado. Llevamos 3 temporadas con él y por una circunstancia o por otra el equipo no ha terminado de arrancar, y más de 60 jugadores en tres años, no sé si han sido 8 o 10 entrenadores, 3 directores deportivos, y estamos otra vez prácticamente de cero, porque sí, igual se pueden salvar los que tienen el contrato y algunos más, pero eso es el patrimonio que nos ha dejado Andrés. Estupendo lo del el tema económico, fenomenal. Quitando este último mes.
0: Yo que nos has dejado un equipo sin deuda, pese al último mes,
1: perfecto,
0: que lo va a pagar.
1: En lo económico no hay ninguna queja. En lo económico este hombre ha estado fenomenal, solvente. Es más, creo que se equivocó este año lo de tercera, lo de hacer el contrato con seguridad social, porque no te lo obligan. Yo, bajo mi punto de vista, creo que a lo mejor 4 o 5 futbolistas de los determinantes, si los hubiera traído, a eso sí, pero los demás, yo creo que en tercera no debería haber hecho eso también, bajo mi punto de vista. Pero en lo deportivo no ha acertado los 3 años. Yo lo que le pido a Andrés, a ver si por lo menos alguna vez acierta y el traspaso lo haga a un inversor. No sé si el de la línea es el mejor o el de fuera, no lo sé, porque eso no lo sabemos, pero lo que yo quiero y la afición es que el traspaso lo haga al mejor posible, vamos, si puede ser.
0: Eso es lo que queremos todos, ¿no? Que haya continuidad de la balona con Andreu o con otra persona, pero que la balona no corra riesgo de desaparición, como hemos dicho antes, como tienen otros equipos, ¿no?
2: Claro, y después limitarse a la categoría donde estamos y al presupuesto que se pueda hacer, objetivamente sabiendo la masa social que tenemos del club, los sponsors, que hay 400.000, 300.000. Era el mismo CONI con un presupuesto inferior a 200.000 euros, suma los mismos puntos que nosotros. Ha hecho las cosas bien. En el tema de cantera, es cierto que la cantera no se va a hacer de un año para otro, se hace a lo largo de los años. El Sabá está haciendo un trabajo encomiable con los jugadores de los chavales de cantera. Habrá que darle continuidad en el equipo. Yo soy de las personas que digo que los 5 o 6 sub-23 que debe de tercera, que los coja de aquí del Sabá, que no os quiero decir que los 6 que coja vayan a ser futbolistas, porque después estas categorías, o sea, esta categoría, no, mejor dicho, la edad de los niños, muchos de ellos se desvían, pero tú tienes que darle la oportunidad. El que no la aprovecha, pues puede rescindir, traerte a otro niño y darle más continuidad a la cantera, que siempre ha sido la esencia de la balona y de los mejores años de la temporada 92, que jugamos con el Villarreal, Gerona y Salamanca. Había muchísimos jugadores de la línea, igual que en el año de Tenerife, había 8 o 10 jugadores de la línea, bueno, de la línea o de la comarca, que sentían la camisa. Y el fútbol no es, muchas veces se dice, no, es que la pelota tiene que entrar o no entrar. Para que la pelota entre hay que hacer las cosas bien, desde el cuerpo técnico, desde la actitud de los jugadores, y en el momento que se desvíe cualquier jugador hay que ponerlo en su sitio, porque pasa lo que ha pasado estos últimos años, que no había nadie que tome decisiones, y al final, pues, mira dónde hemos acabado, en tercera red, porque lo hemos visto año tras año, y eso se debe de una persona, que en este caso, por ejemplo, el director general, o el ¿cómo es? La dirección de marketing, ¿no? Que ha estado, por ejemplo, Javi, o Eduardo Ayala o Álvaro Pérez. Ellos ninguno van a entrar en esa toma de decisión. El que tenía que haber tomado esa toma de decisión este año ha sido Miguel Ángel Rondán, y no la ha tomado. Que es una de las cosas que a mí, la verdad, que siento que ha faltado esa figura, porque nunca ha salido como responsable del fracaso deportivo, ni ha tomado las decisiones que tenía que tomar a la hora. Yo soy de las personas que digo que este año ha sido un fracaso auténtico, que habrá 5 o 6 jugadores que se podrían quedar así, pero que el fracaso sí es auténtico. Y el responsable para mí es Miguel Ángel Rondán, no hay otro. Para mí es el culpable a la hora de, por ejemplo, de traer el entrenador, que yo conozco a Carlos Guerra. Pero Carlos Guerra al principio de temporada lo mandan al filial, ¿no? Y ahora, a última hora, que está el equipo desviado y que es un marrón, apuestan por él. No lo veo. Ahora que yo sé que Carlos lo hace con su máxima ilusión, ya ves, más valor no que es Carlos, pero que a lo mejor era en ese momento no era para darle esa responsabilidad a un entrenador que prácticamente es novato en la categoría. Que a lo mejor hubiera venido el Ancelotti, como decimos otros, y no, pero que creo que a la hora de las decisiones, que yo sé que con nosotros muchas veces hemos hablado, que había 3 jugadores o 4 que no estaban, y nadie ha tomado decisiones sobre esos jugadores, y las consecuencias, pues mira, las hemos tenido al final de temporada, que hemos quedado 6º en la tabla, ¿no?
0: Pero la verdad es que lo de la temporada, ya, bueno, el análisis ya es poco, porque es verdad que lo de la decisión de Andrés lo ha dejado todo en un segundo plano, ¿no? Desde el primer día. Estamos todos más preocupados por el futuro que por lo que ha pasado. Y fíjate que la temporada, hombre, de quedar primero, no jugar en el playoff, yo coincido también que es un fracaso. Cuando no se cumplen los objetivos, fracaso, obviamente.
1: Sí, pero ahora estamos en lo institucional. Eso claro. Queda en un segundo plano, evidentemente, porque sí, nos ha dolido mucho, pero ahora la preocupación, la incertidumbre que hay es por él, qué va a pasar con la balona, quién va a venir. Hombre, que yo creo que al final pues se resolverá todo. Yo soy optimista y espero y deseo que venga un por fin, a ver si ya que nos toca, un grupo inversor que tenga, a ver qué modelo, porque con Andrés no teníamos modelo ninguno. Andrés simplemente se dedicaba a un director deportivo y fichaba 20 jugadores, y el año siguiente lo mismo. Pantalones sí dejó una deuda gorda, la dejó gorda, pero tenía una idea, ¿no? Tenía el tema de los africanos, ¿no? Traía a los africanos para venderlos, le salió mal, le salió bien, pero tenía una idea de algo. Pero yo pienso que el proyecto que venga ahora, porque los que van a venir ahora van a intentar, esto es una empresa, esto van a intentar ganar dinero. Si no ganan dinero, se van a ir. Eso es evidente que es así. Pero yo creo que también que la fuente de financiación hay que buscar, es que estamos limitaditos siempre con lo mismo, con los abonados, con las cuatro vallas, no. Hay que trabajar y buscar más financiación, convenios con otros equipos, el tema de Gibraltar ahora que se abre, empresas, no sé, no, yo no soy profesional, pero veo que falta inmovilismo, creo yo. A menos en este grupo, mi manera de pensar, esta gente que supuestamente van a ser más profesionales, tienen otras ideas de tener más ingresos, más financiación, pero siempre limitadito con las cuatro vallas y los abonos, pues así. Creo que con esa perspectiva no hay que generar nuevas ideas y nuevas, vamos, es mi opinión.
0: De todas formas, lo de la venta nos ha pillado a todos un poco de sopetón, ¿no? Como tú dices, si el día del Utre la ganamos, pues no pasa absolutamente nada. Pero bueno, una vez que está lo de la venta, ya que es un hecho y ya conocemos grupos y gente que está detrás y demás, yo sé que hay mucha impaciencia en los aficionados y que quieren que pase algo ya y que llegue un grupo y que Andrés se vaya o que se quede, pero que lo diga ya, pero... Si tú lo miras con frialdad, quizás es el mejor momento para hacer una venta, ¿no? Porque todos decíamos el 10 de mayo que largo se nos va a hacer el verano. Pues si una venta de una sociedad anónima lleva un mes y medio o dos meses, mejor que sea ahora que no con la temporada empezada, ¿no? Digo yo.
2: Hombre, yo he hablado también con más aficionados a la balona que, por ejemplo, este hombre, si tenía pensamiento de vender, no se puede hacer falas bravas en el último.

0: Con el Consejo Superior de Deporte y demás, o sea que, bueno, yo espero que lleguen a un acuerdo antes.
1: Hombre, si es así, sí, pero hay muchas veces que se demora y a lo mejor se te mete a mitad de junio, julio, y ya, por ejemplo, a lo mejor, si que no haya sido nadie imprescindible este año, pero si a lo mejor Julio Argá, Diego Domínguez, el central, o bueno, X jugadores, les ven que se demora esto mucho y les hacen otras ofertas, pues se van ahí, que no nos va a pasar nada poco, porque tampoco han sido jugadores que han dado la cara, que se han sacrificado. Pero que el tema que yo veo principal es que se haga la nueva sociedad que venga, que sea objetiva conforme a la masa social que tengamos, porque a lo mejor viene una sociedad que vamos a hacer un equipo de 1 millón de euros, después se empiezan, por un ejemplo, yo digo que se vaya a gastar 1 millón de euros, pero se empieza a engordar la seguridad social y al final llega a las 3 de que después viene una mira de impago de, y son unos líos muy gordos que después acaban con la desaparición del club, que la hemos visto en más clubes, no solamente en los que hemos comentado anteriormente, pero que lo más importante es trabajar bajo en la categoría donde estamos y con un presupuesto que todo el mundo queremos el mejor equipo gastarse, pero hay que ser realistas de lo que podemos alcanzar para no meternos en deudas gordas, ni que tenemos que estar 2 años en tercera, pues estaremos 2 años en tercera hasta que se suba la categoría que tuviésemos 7.000 abonados, que es una locura lo que yo estoy diciendo. Pero si tuviéramos 7.000 abonados a 200 euros cada uno, sería 1.400.000. Y ahora tú muchas veces, yo tengo, no voy a decir nombre, ¿no? Pero me dice, yo que voy a pagar 200 euros por haber la balona, y después se va a ver Real Madrid, se gasta 700 euros. Si queremos tener un equipo en primera red, y que eso con lo que conlleva, si estuviera el equipo en primera red, o algún año que esa es mi ilusión de que subiera a segunda divisional, repercute también la ciudad. Vendrían equipos como, por ejemplo, el Zaragoza. Bueno, el Zaragoza es que va a primera red, ahora está en primera red. Pero vendrían equipos que vienen más sociales, daría más vida a la línea. Pero claro, tiene que ser que la ciudad apoye más al equipo, claro.
0: Bueno, que por lo menos estamos hablando de algo con esto de la venta ahora. No, ¿de qué vamos a hablar? Ni fútbol, ni jugadores, ni nada. Que ojalá se arregle esto esta semana o la semana que viene, ¿no? Cuanto antes mejor, ¿no? Pero que bueno, que también hay que tener un poco de paciencia, porque esto no es una negociación, es una venta.
2: Es que somos también, nos meteremos todos muy impacientes.
0: Sí, yo el primero.
2: Esto es que acaba el lunes y ya el martes estamos mirando a ver cuándo es lo que va a decir Francia Heredia, a ver lo que escribe el otro, a ver. Y eso no puede ser. Esto es la venta de un club, aunque sea un club modesto, sea la tercera federación. Pero se está hablando, vamos,
0: hay
2: según
0: mucho
2: las informaciones,
0: dinero, mucho
2: se está hablando de un cierto dinero, que el que compra, pues también tiene que saber lo que compra, ¿no? Y la situación que está, porque Andrés cuando compró, pues también llevó su tiempo, ¿no? Tuvieron que informar y demás. Entonces, esto es normal, ya, estamos todos muy impacientes, pero es que no nos queda otra. Lo que hay que pedir es que acierte con que los que vengan sean buenos, aunque vayan a venir a ganar dinero, pero que por lo menos que suban al equipo y que nos dé buenas satisfacciones, que es lo que nos hace falta ya. Sí. Animarnos y que empiece ya.
0: Ojalá, yo creo que en el momento que se decida ya y se diga, bueno, esto es así, ya nos quedamos todos tranquilos, ya vemos cómo está el pané y demás. Álvaro, ¿te tranquilizaría que hubiera gente de la línea en el proyecto o no? Llegado a este punto, si viene un proyecto ambicioso, aunque sea de
1: no,
0: fuera,
1: sería,
0: que ahí hay varios. Da igual.
1: Hombre, si es de la línea y son gente honrada, ¿por qué no? Claro, en los que más van a mirar por el equipo de la ciudad. Siempre que, lo que pasa es que es lo que estamos hablando, si depende de terceras personas, ya estamos hablando de otra cosa.
0: De los dos, de las dos vías que hay con gente de la línea, una depende de terceras personas, la otra no tanto, la otra tiene potencial ahí, vamos a ver, no sé si al final llegarán a un acuerdo.
1: Yo pienso que al final a ver si me se explica, lo más importante es que lo que he dicho anteriormente, que no se tiren las campanas al vuelo en el sentido de hacer un equipo desorbitado, de gastar mucho dinero, de hacer las cosas más, a lo mejor con menos dinero, pero bien hechas. Porque muchas veces el éxito no es que te traiga un jugador que gane X, o me refiero que gane 2, 3.000 euros, 4.000. Que sí, que te puede traer 3 o 4 jugadores determinantes en la categoría. Pero muchas veces la base del éxito de un equipo es lo que hemos comentado antes, el sacrificio, la lucha, la garra, el compañerismo. Y en estos 3 años, pues, de lo que se ha escuchado, pues, en muchos de los vestuarios, eso ha carecido, que por eso no ha habido el resultado que hemos tenido al final. Pero

0: en el presupuesto y haciendo las cosas bien y trabajando, porque desde cuándo nos vemos nosotros, es que vienen los equipos aquí al Ciudad de la Línea y parece que viene el Bayern de Múnich o viene el Manchester City, todos nos ganan aquí en la línea desde que tenemos el nuevo estadio, que yo no digo que tenga bajío el nuevo
1: está
0: estadio,
1: otro, del bajío del
0: que estadio. No está bendecido, como dice, que yo con el casondeo dice, ahí en el hormigón tijeras abiertas con el casondeo, ¿no? Pero que es cierto que para los equipos que vienen de fuera, el estadio nuestro es un estadio bonito, pues ellos se motivan. Luego, en los tres años que hemos tenido aquí, por lo menos desde mi opinión, desde las gradas, no se ha visto un equipo trabajado, me refiero técnica, tácticamente, que se ve que no aprovechamos las dimensiones del estadio que tenemos para tú someter arriba al contrario.
2: Bueno, pero vamos, que nadie nos garantiza que el que venga vaya a hacer eso bien.
0: No, claro,
2: eso,
0: estamos hablando de...
2: Eso lo tenemos claro, ¿eh?
0: Que tenemos
2: ojalá
0: que
2: viniera con una infraestructura y...
3: Pero mira, yo creo que un ejemplo, porque siempre también recalcamos mucho que si a un equipo le ha ido mal, al otro le ha ido mal, a la Antequera, por ejemplo, le ha ido bien. Y ese hombre, porque la Antequera... Ustedes también se habían aficionado a muchísimos años. ¿Tú cuándo te acuerdas de que la Antequera tuviera un equipo? La Antequera siempre estaba... Desde que llegó este hombre, este inversor, el Antequera está arriba. Y la Antequera está en Primera Federación.
2: Y además ha sabido unificar a la masa social, al empresariado, que muchas empresas allí en Antequera claro. están apoyando al equipo.
3: ¿Por qué no puede venir aquí alguien de esas características?
2: Ese pudo venir, al final no...
3: Bueno, no vino.
2: Ya no va a venir. Ese tren lo hemos perdido. Pero como el de Gonzalo Castro. Esos trenes están perdidos ya.
3: Quiero decir que son ejemplos porque siempre nos ponemos también en el peor, ¿vale? Nos ponemos en el peor de las hipótesis.
2: Claro, pero hay empresarios que lo hacen también, bien.
3: Claro, hay veces. O el Mijas. El Mijas hace un día Segunda Federación. El Mijas. No, la Laguna es mía. Hace un día Segunda Federación, ¿no? El Estepona se ha salvado. Estaba el equipo y ha entrado a Julen Guerrero, pum, pum, pum, pum, y se han salvado. Yo no sé, hay ejemplos de equipos que le han ido mal, pero también ejemplos de equipos que le han ido bien.
0: Nosotros volveremos otra vez, al cabo del año volveremos otra vez. Lo que pasa es que el tema deportivo ha sido un fracaso estos tres años. Tiene que, a ver si se queda Andrés o viene otro nuevo propietario, que en el tema deportivo creo que acierte y dé con la tecla.
2: Ojalá, pero ya digo yo que el tema deportivo, yo acertando en lo institucional y que se haga ahí una estructura, que se empiece a trabajar bien desde la base, que no nos pase lo que está pasando ahora con el Zabá, que los jugadores se pueden ir libres de la Balona B, los jugadores se pueden ir libres del primer equipo, no sé, que haya una... Es que yo creo que cuando la base no está hecha, pues es más difícil construir hacia arriba.
3: Hay estructura de claro, equipo, claro.
2: Claro.
3: En todos los sentidos.
2: ¿Tú crees que lo del vestuario lo que ha pasado este año, que no hemos enterado al final, si ahí hay... una infraestructura con distintos cargos, distinta gente, que estén allí todo el día por el club, que haya gente, nos vamos a enterar a tantas, lo mejor fue tomar las decisiones antes.
3: Claro.
2: Pero es que es muy difícil.
0: Que no...
3: Y también el tema del convenio del ayuntamiento, que tengamos una sede social, que tengamos una tienda.
2: Eso va aparte, lo de la sede va aparte del convenio.
3: Sí, yo lo sé, pero bueno, quiero decir que cuando
2: entre... Por lo menos que firmamos el convenio para poder optar a la sede.
3: Cuando entren los futuros inversores, pues eso, que tengan ahí una tienda con su merchandising, como tienen muchísimos equipos.
2: Claro.
3: Tu sede social para los balones y reunirnos, en fin, eso también le da... En lo deportivo también es importante.
0: Esto también se ha escuchado, ¿no, Francis? Por ahí que decían que también el presidente ha tomado la decisión porque no se firmaba el tema del convenio, ¿no? Yo no sé si era cierto, ¿no? Pero que estaba en espera, que era otro de los cabros que tenía el presidente.
2: El convenio está a espera de... Bueno, el convenio está acordado. O sea, estaba acordado y es verdad que ha habido muchas discrepancias, pero al final llega a un acuerdo. Lo que pasa es que, claro, eso lleva unos trámites y lleva mes y medio el acuerdo, mes y medio no, mes y medio es cuando vino aquí Juan. O sea, llevará ya casi dos meses y no lo firma, o sea, está en intervención, es que en la línea hay muchas cosas y hay que ir poco a poco firmando y no ha llegado, pero vamos, que el convenio está acordado. De hecho, ese convenio más o menos, si viene otro inversor ahí, por ahí va a tener que entrar, no se le van a dar más ni menos
3: ya.
2: Por ahí va a tener que entrar.
0: Eso es como un pliego de condiciones, ¿no? Y el que lo firme, pues...
2: Claro, pero es para la Balona, no para... Por eso Andrés no puede negociar con el nuevo inversor el convenio del estadio ni nada del estadio. Eso el nuevo inversor lo tiene que negociar con el ayuntamiento. Claro. Ahí Andrés no
0: pinta. Y hay que hacer que el tema de los locales del tribuna, ¿cómo va lo de la concepción de los...? Porque yo
2: no tengo... el convenio lleva lo que tiene ahora mismo la Balona allí, que es... la zona del gimnasio, que se está hecho y está equipado con la sala de prensa, y en el otro lado hay otro espacio, igual que el gimnasio, que es para oficinas, que es lo que no ha terminado de hacer la Valona del último convenio. Y lo de delante, donde está la tienda, eso sí, eso se arreglaría y quedaría como tienda oficial.
3: Ahí donde iría la futura tienda. Ahí iría
0: la
3: tienda.
0: ¿Y en la sede, lo que es el...
2: La sede es que se tiene que negociar aparte.
0: Ah, vale.
2: O una vez que se firme el convenio y ya haya un convenio oficial con la Real Balompédica Linense, Sociedad Anónima Deportiva, con el ayuntamiento, entonces se sientan las partes y uno de los locales que hay allí, pues se hace una concesión, vale. Pago tanto al ayuntamiento, como cualquier otro, ¿no? Pago tanto al ayuntamiento y me hago con una sede social, pero
3: la parte. Pero de los locales que están, digamos, en preferencia, cedía o...
2: Bueno, de cualquiera, también va al
0: local. Claro,
2: cualquier local.
0: Y Francis, y la concesión... ¿La concesión de la sede, la prioridad sería para la Valona o la prioridad puede ser para primero que oferte?
2: Entiendo que se sacaría un concurso para que optara la Valona, obviamente, vinculado al convenio, pero como una cosa aparte totalmente. También se van a concesionar todo el resto de locales para que se presente el que quiera, el que quiera poner allí, yo qué sé, un gimnasio, una clínica.
0: O tienda de lo que quiera.
2: Mientras que creo que tiene que ser de uso deportivo, que tampoco estoy seguro, pero allí pueden poner. La verdad es que da pena ver ese pedazo de estadio y también ver todos los locales cerrados, ¿no? Porque eso también le daría vidilla en aquella zona.
3: Y entonces, una vez que el convenio pasara a la futura propiedad, ellos se tienen que hacer cargo del mantenimiento de todo el estadio.
2: De la limpieza, creo.
3: De la limpieza.
2: Y del césped.
3: Y del césped. Vale. Y de los asientos, por ejemplo, del estadio municipal, de todas esas
2: cosas. La limpieza, lo mismo que está haciendo
3: los
2: ahora.
3: Los baños, todas esas cosas, vale.
0: Lo mismo que está la preocupación que teníamos, si cambia de propietario, el césped, bueno, es que la de la empresa Andrés Roldán, mira cómo lo tiene el césped, como un tapete, no lo siguiente, mejor que nunca. Si entra otra propiedad, el tema del césped lo seguiría llevando el ayuntamiento, la nueva empresa que entrara.
2: La tiene que llevar el nuevo que entre, la nueva Sociedad Anónima Deportiva es la que se tiene que hacer
3: cargo. Tiene que hacerse cargo del campo.
2: Si firma el convenio actual, claro. Otra cosa es que se busca una empresa de fuera o llegue un acuerdo con Andrés Roldán o puede hacer eso.
3: ¿La duración que son 4 años o 5?
2: Del convenio creo que son 4.
3: 4 años.
2: Pero creo que es renovable, no hay posibilidad de que se largue a 8, no me haga mucho.
0: Creo que son 4, 1 y 1, me parece. 4 y
2: creo que son 4, pero hay prórroga, hay prórroga del convenio. Bueno, vamos a la recta final, ¿cómo arreglamos esto? ¿Ya está? ¿Algo que nos haya quedado por decir?
0: Yo quiero que recapacites.
2: Lo tuyo.
0: El Andrés se tiene que quedar.
3: Podemos hacer una manifestación en la línea.
0: Porque ese hombre quería sacar al hombre hasta que no lo saqué. Mira, una de las cosas que yo iba a decir, que se lo decía hace Manuel, le decía, a mí me extrañe mucho que este hombre, que ha sido de éxito, que todo lo que se ha propuesto en su mente, la ha conseguido. Digo, la Valona la ha salido por el tiro por la culata.
2: La Valona acaba con cualquiera, con Andrés y con cualquiera.
3: No, es que es evidente que este hombre, como empresario, tiene mucho éxito. Sí. Pero para llevar un equipo de fútbol, como que no.
2: Es que llevar un equipo de fútbol tiene que estar todos días ahí metido en el campo.
3: Y dedicación, y este hombre es como si, no sé, como si fuera un capricho de tener el campo, mayormente lo que venía los domingos, el partido y organizar algunos partidos, pero no ha ejercido de presidente y para pagar, que a mí me da la sensación, que yo no sé, como si lo hubieran engañado prácticamente todos los que han venido aquí, los jugadores, porque ese hombre lo que se dedicaba a pagar hasta que le ha dicho, ya no pago más. Ya me he hartado de que me engañe en la línea, ya no me engaño más, esa es la sensación que da.
2: Porque castiga a todo el mundo, pero bueno, que va a pagar, que el mes y pico lo va a pagar. Bueno, eso espero,
0: después de
3: tanto, además que para su empresa tenía una repercusión muy negativa, porque eso las redes sociales, Andrés Roldán no paga, eso, por 70.000 euros.
2: Y después de lo que ha puesto, eso...
0: No, y lleva 3 años pagando todos los meses religiosamente, sí. Como va a hacer ahora en el último mes. Bueno, eso no le entra a nadie en la cabeza.
3: Así que se abran las ventanas del Ciudad de Línea, y que entre el Levante por un lado y el Poniente por otro.
2: y que arrase con todo. Si no lo tomamos con buen humo.
3: Yo voy a seguir yendo. Yo mi abono me lo voy a sacar. Yo no tengo interés en ninguno ahí. Yo el único interés que tengo es que el equipo vaya para arriba. Pero que las ventanas que se abran ahí, que corra el viento de Levante y de Poniente. Y que entren aire nuevo, hace falta, yo creo que sí.
0: Mira, Francis, otra de las cosas que estuvimos también hablando los otros días era de que el tema de la captación de abonados, de toda la vida siempre se ha hecho, antiguamente la preferencia se sentaba allí, Carlos, ¿te acuerdas, Carlos, que estaba siempre?
2: Carlos Collado.
0: Mellado. Y ahora está Eduardo, bueno, han pasado varios, pero me refiero, que se debería hacer, yo siempre lo he dicho, de hacerlo algo que... que llega a la ciudad y a las barriadas, de repartir bufanda para los niños, es un coste, claro, todo eso tiene un coste, pero es una llamada a, tú vas a todas las barriadas de la línea, monta a lo mejor una barra, todo eso, claro, tiene que estar concentrado en el ayuntamiento, pero a la hora de promocionar,
3: correcto,
0: a los niños, porque tú, por ejemplo, repartes en una barriada 200 bufandas a los niños, que sí, que te va a costar 300 euros, bueno, 200 bufandas de euros es muy barato, lo he dicho yo. Te va a gastar 1,000 y pico, 2,000 euros.
2: Pero bueno,
0: hace una campaña de captación. ¿Y qué pasa? Que después esos niños, a papá, vamos a ir a sacarnos el abono, vamos a sacarnos, o repartir el abono a los niños. Hacerlo como cuando se hizo Juan Franco, alcalde de la línea, iba por todas las barriadas, cafetería, un café para ti, un café con el alcalde.
3: Correcto.
0: O igual, esa misma. Mi sueño siempre he dicho, yo digo, no podemos tener 5,000 abonados y yo 6,000 en la línea. Es que si tuviéramos. Que lo hemos hablado fuera de antena. Si tuviéramos 5 o 6 mil abonados, estaríamos en primera.
3: Pero para eso
0: estaríamos en el Mirandés.
3: Para eso hay que moverse y hay que trabajar. Mira, por ejemplo, yo cuando estuve cuando jugó la balona en la Copa Rey con el Athletic Club, salvando la distancia en el club de primera, allí todos los bares cercanos a San Mamés, todos los bares, los que estuvieron de la línea, esto lo pueden decir, todos los bares tenían puesto su bandera del Athletic en la puerta.
2: Doy fe.
3: Y aquí hay fútbol. Y eso. Por ejemplo, Paco,
0: Mirandés,
3: mi amigo, dice, yo, Paco sabe que trabajas en Ceuta, ¿no? Dice, lo primero que te bajas del barco de Ceuta, que es lo que ves.
2: Las dos equipaciones.
3: Las dos equipaciones. Porque aquí, por ejemplo, hay que implicar más al pueblo y decir, bueno, vamos a ir a todos los bares del centro de la línea y vamos a ponerle bandera, vamos a ponerle bufanda, que eso no es nada. Vamos a poner en la frontera, por ejemplo, el primero que vengan cuando vengan los aviones y pone allí algo relacionado con la balona, que lo primero que digan, territorio blanco y negro, territorio sí, balón, sí. algo.
2: Sí, sí.
3: Que el que venga diga, cuidado que esto es la.
2: Totalmente.
3: No sé, y fomentáis.
2: Pero para eso hace falta una infraestructura, claro. Hace falta departamentos, hace falta gente que se mueva, que vaya a visitar a este, a qué, al otro, bueno, hacen falta muchas cosas. Que esperemos a ver si el que entra pone oído. A ver si que entra pone oído.
3: Bueno, nosotros hemos hecho aquí nuestro trabajo, ya más no podemos hacer.
2: Bueno, Álvaro, José Manuel, que muchísimas gracias. Hablaremos más adelante, esperemos cuando yo esté aquí el inversor y entonces empezamos a sacar ideas nuevas.
3: Cuando venga el nuevo inversor.
2: Y lo volvemos loco. Bueno, lo dicho, muchas gracias. Nosotros publicidad y volvemos.
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2: Pues continuamos analizando la información ahora de la cantera, porque aunque la Balona esté paralizada y ahí no haya nada de nada, la cantera sí sigue progresando, ganando eliminatorias y tratando de estar el año que viene en categorías superiores. Pepe Díaz, muy buenas.
6: Muy buenas.
2: Ya empieza lo bueno, los play-offs y las eliminatorias, ¿pasan de?
6: Pues sí, además, sorprendentemente, no sé si tú recuerdas que la semana pasada decía que juveniles y benjamines no habían salido todavía la fecha de los sorteos y de los emparejamientos. Bueno, pues de juveniles al día siguiente salía y jugaban el primer partido esta semana, y benjamines, que lo juega la EPRO, Campo Gibraltar, pues no lo dijimos la semana pasada porque todavía no habían salido los sorteos. Decirte que el juvenil al final, que era la tercera andaluza juvenil, que era el recreativo, el histórico recreativo, pues da la sorpresa en Rota y gana 0-1, se pone muy bien para el partido de vuelta, jugó el día 24 contra el CD Rota Rosario. La vuelta el día 31, o mejor dicho, en el fin de semana, porque aunque Federación
2: creo que siempre, es el sábado, creo que me ha dicho Ismael Lozano que
6: por eso digo, aunque Federación siempre te pone según las categorías, te la pone o viernes o sábado o domingo, después al final son el club o los clubes los que te ponen de acuerdo qué día, entonces mejor de ti el fin de semana del 31 el fin de semana y bueno, recreativo pues eso, con los deberes hechos. Los cadetes del Puerto de la Línea, que también tenía un partido muy muy complicado, y iban a Vejé a enfrentarse con el CD Fútbol Vejé, que ganaba 3-4. Ganaba 3-4 y la vuelta la tiene el día 29, que es viernes, si no recuerdo mal, a las 8 de la tarde en el Antonio Reyes. Es decir, dos partidos fuera de categorías grandes, de cadetes y de juveniles, con un resultado bastante esperanzador, porque si ya fuera has tenido la capacidad de venirte con el partido ganado, aunque realmente el de Puerto de la Línea Cadete fue un partido muy disputado, ya que terminó 3-4, o el del juvenil de recreativo que terminó 0-1. Son partidos que hay que volver, que la vuelta hay que jugarla. No está, no hay nada resuelto, está, hay un gol de diferencia, pero están los dos ahí por la cara B, la cara mala, quizás la única, el segundo andaluz infantil del Valor Linense, que jugaba contra la de Tira aquí, que ya eso era de por sí, tiene el morbo de siempre, que se ponía 2-0 en el marcador y terminaba perdiendo 2-3. Partido de vuelta en Algeciras el día 30. No tenemos todavía el horario, pero va a ser muy complicado. Este partido va a ser muy complicado. Siempre el apoyo total y absoluto para estos chavales, porque no están ahí por gusto.
2: Bueno, y se pusieron ganando 2-0. ¿Quién te dice que allí no se ponen 0-2?
6: No están ahí por gusto. Luego ya nos metemos en el fútbol 7, que es el ascenso a la segunda andaluza Alevín, que debuta al Puerto de la Línea este viernes en Algeciras contra el CD Mirador a las 8 de la tarde, y la vuelta la tiene el 3 de junio aquí en la línea. Todavía no tenemos, sabemos que será el Antonio Reyes, pero no tenemos fecha. Pau estaba invitado al programa este nuestro de hoy, pero se la ha complicado.
2: Mi más sincera disculpa, porque es verdad que ha venido, pero se ha tenido que marchar antes.
6: Se ha complicado porque tenía entrenamiento y ya se nos echaba la bola encima. Lo traeremos porque, la verdad, no sé si tú te acuerdas de él.
2: Fue sí, claro, portero.
6: Portero la balón una vez y ahora está jugando en Gibraltar, en uno de los equipos de Gibraltar. Está de portero, pero también está entrenando el equipo Alevín, este que está en play-off en el balón linense. Un tío de fútbol, la verdad. Y además, un tío muy sincero. Y por último, lo que decíamos, la EPRO que juega en casa el día 27, el miércoles, contra el club de fútbol Serri Atlético. Todavía no está la hora, y el Serri Atlético últimamente ha mejorado bastante. Era un equipo hasta hace unos años bastante flojillo, era un equipo de barrio donde muy buenas personas, porque nosotros hemos jugado con el senior y con el juvenil de ellos, y son muy buenas personas, gente muy seria, que trabajan muy bien, pero que tenían la limitación de que en la zona donde ellos están, cualquier jugador que tenga un poquito de clase, pues llega a cualquier otro equipo y se lo lleva. Y eso a ellos les estaba perjudicando mucho, estaba perjudicando bastante. Parece que últimamente han encontrado un buen filón, o han conseguido de que esos jugadores no se lo lleven, y este año en particular, entre la mayoría de las categorías, van es un buen papel. No es que se hayan clasificado en todas, ni mucho menos, pero es lo que. Pero han hecho un buen papel. Total, que tenemos 1, 2, 3, 4 y 5 equipos, que no está mal.
2: ¿Cuántas eliminatorias son, Pepe?
6: Ahora mismo, ida y vuelta.
2: ¿El que gana asciende ya o hace falta?
6: Creo que estamos en tercera. Ascienden 4, hay 8 los que están disputando.
2: Perfecto.
6: Y sí. Esto hasta aquí, digamos, lo que tenemos de las fases clasificatorias que ya han empezado. Y luego, pues, de los rumores estos del verano, igual que los equipos grandes tienen sus rumores de verano, pues el otro día vimos en el Facebook que hay algún club por ahí, un club nuevo, femenino, que si quería hacer una captación para diferentes categoría para disputar este año en el fútbol femenino. Y ahora viene mi pregunta, y yo creo que será la tuya también. ¿Dónde van a entrenar? Si, no, si para Fuerte Santa Bárbara no había campo y era un equipo, como ahora para tres o cuatro equipos de fémina, si hay campo, la situación se supone que es la misma. También hay por ahí otros rumores de que el Recreativo va a sacar equipos senior. Sí, el sí. Problema no es, es el mismo.
2: Yo creo que no es un rumor, creo que es una realidad.
6: Pero volvemos a lo mismo.
2: Un equipo más.
6: Un equipo más, cuatro equipos más. Para uno no había, para otro sí hay.
2: Pero bueno, la diferencia es que el Recreativo sí lleva ya varios. Lleva tiempo ya como club, y que entonces sí podría optar a meter equipos para jugar. El problema es el club nuevo, que en teoría debería estar igual que el Santa Bárbara, dos años para sí. Poder tener instalaciones municipales,
6: sí.
2: ¿No?
6: Eso es por un lado, pero por otro lado, si el problema es que no hay instalaciones, como vuelve a ocurrir, como lleva ocurriendo ya estos dos años atrás, que se siguen sacando más equipos, y para ellos sí hay instalaciones, para los demás no.
2: Uh-huh. No, esto habrá que verlo todavía. Todavía no sabemos cómo va a reaccionar
6: eso es la,
2: el
6: la,
2: ayuntamiento.
6: Ya veremos. Cuidado, que igual por evitar problemas mayores le dan campo. Por eso de la diferencia de género, vete a saber.
2: Bueno, eso ya se verá, pero vamos, yo entiendo que si a un equipo no se le ha dado, a otro tampoco, tendrá que esperar sus dos años y entrenar donde pueda, en como pueda, y cuando llegue, a no ser que se cambie esa normativa, que yo creo que es algo que se debería de haber solucionado ya, pero bueno.
6: Habrá que verlo. Por lo demás, bueno, pues los rumores también de que parece ser de que este año finalmente el Zabal no va a poder acometer la obra del cambio.
2: Sí,
6: de
2: eso lo confirmó ya Javi en la última entrevista que tuvo con nosotros. Va a esperar un año más.
6: Sí, bueno, no es que no tenga más remedio, sino que la situación actual pues no le permite poder abarcar la obra. No, y ahora, cuando hablamos de situación actual, no hablamos de situación económica, sino de administrativa y demás. Uh-huh. Y poco más, decirte que me ha llamado mucho la atención, porque es que esto es uno para que ya he visto que casi todos los clubes ya han empezado la jornada de captación.
2: Es verdad, también he visto muchos anuncios por ahí.
6: O sea, este año no ha habido ni las 12 semanas de rigor. Todos quieren sacar más equipos, todos quieren.
2: Cuanto antes mejor, ¿no?
6: Cuanto antes mejor. Yo creo que igual está bien, te quieren ir, en vez de dar ese parón que está dado otro año y después ya empezar, pues parece que te quieren ir con los deberes.
2: Claro, igual así se hacen los equipos y no se tienen que retirar después cuando empieza la competición, y los niños que queden ya saben que se tienen que ir a otro equipo y así nos organizamos.
6: Ya, pero es que eso conlleva muchas cosas. Si tú ahora mismo dices, bueno, vamos a configurar los equipos y ya después que se vayan de vacaciones y en septiembre, en agosto, cuando sea, retomamos el tema. Pues ese mes o mes y medio que el niño está desconectado del club, le van a venir a buscar de todos lados. Igual te encuentras que cuando vas a retomar de esos 14 que teníamos, te quedan 3, porque ya ha pasado también otras veces. Entonces, yo qué sé, es complicado.
2: El mundo del fútbol base, yo no quiero que lo entienda, Pepe.
6: El querer sacar.
2: Mira que hacen una labor magnífica, pero hay veces que nos pisamos nosotros mismos.
6: Todos quieren sacar más equipos y es lo que hay. Y yo me alegro mucho de esto que hemos hablado. Me alegro mucho de que salga un segundo senior, porque la verdad que tener un solo equipo senior en la línea implica que muchos jugadores se tengan que ir fuera o dejar de jugar. Es verdad que el senior es muy caro, eso lo habrá valorado, espero, el Recreativo, que no haga después como otros equipos que se han tenido que retirar por falta de medios. Yo espero que lo amarren bien y a ver si podemos tener, pues esto, no una liga de aficionados, porque la liga de aficionados ya son de muchas edades y las disciplinas diferentes, pero no tener dos equipos senior y hasta tres, ¿por qué no?
2: Gente hay para ello.
6: ¿Por qué no? Y equipo femenino, pues me alegro mucho y espero también que se lo hayan planteado muy bien por el tema que hemos hablado siempre. En los equipos femeninos no hay comarcales. No hay ni liga local, ni liga comarcal, toda la liga es provincial. Como pasa con el fútbol sala, que lo hablábamos el otro día. Toda la liga es provincial. No hay ni siquiera en fútbol sala un equipo de Algeciras. o de San Roque o de la línea, lógicamente, porque estamos hablando porque aquí no hay. No hay. Todos los equipos son de Cádiz y Jerez, Chiclana. Entonces, tú vas a hacer un equipo para entrar en ese tipo de liga y necesita un desembolso económico o un respaldo económico muy fuerte. Muy fuerte. Si no, ¿qué es lo que pasa? Pues si se mete sin saber o esperando, porque te han dicho, porque yo he visto, lo más seguro es que no termine la liga. Y eso sería doloroso, porque eso también desanima mucho.
2: Claro.
6: Cuando tú ves que hay gente que está intentando salir y no lo consigue, pues ya te retraes y dices, yo no voy a ir para
2: fallarme. Efectivamente, y te lo piensas a la hora de apuntarte al equipo y de hartarte de entrenar para después que desaparezca. Bueno, eso
6: es. Mira, cuando el otro día el mensaje que te enseñé de la chiquilla esta, Andrea, ¿no? ¿Qué te digo? ¿Qué te digo? Está jugando un segundo y nos enteramos pues, por un mensaje de un amigo que... Y claro, eso también, pues, quiera que no, eso te quita las ganas. No a ti y a mí, sino a los que quieren jugar en ese deporte. Y tú imagínate, tienen que estar como le ha pasado a las féminas nuestras cuando nos ha quitado, cuando se ha gastado el servicio de transporte del ayuntamiento, que han tenido que ir con sus cosas, la mitad no iba, se negaban ahí. Y al final se tuvo que retirar el equipo. Pero al final la principal perjudicada son ellas mismas.
2: Es que lo hemos hablado muchas veces. Si tú quieres de verdad potenciar este tipo de competiciones que son minoritarias y en las que hay que dar muchas puntadas para hacer un equipo y demás, tú tienes que financiar eso. Tú no puedes pretender que el club haga todo el esfuerzo de reunir a un equipo y que encima le tenga que costar X viajar. Si tú apuestas por la categoría, subvenciónala como federación íntegramente y dentro por una temporada, por dos temporadas, y cuando ya los equipos estén hechos y la competición esté funcionando, pues entonces ya le vas quitando subvención, ¿no?
6: Correcto. Yo creo que es lo lógico. Además, tú fíjate que hay un problema también a la hora de buscar subvención como club. Un club nuevo que piensa salir, que puede tener a su estructura para sacar dos, tres, cuatro equipos. Ellos lo tienen claro. Pero ahora ve tú a una empresa, a un comercio, a decirle, mira, es que quiero sacar un equipo, necesito que tú me des X dinero. Perdón. Lo más seguro que te diga el comercio, cuando tenga el equipo, ven a verte. Eso si quiere colaborar contigo.
2: Claro.
6: ¿Por qué? Porque yo ahora como te voy a dar un dinero si no tienes nada. Entonces, al final, de una forma o de otra, las subvenciones serían un paso importante, pero que volvemos a lo mismo. El más importante son los desplazamientos.
2: Sí,
6: y
2: ¿no?
6: Los desplazamientos.
2: Por eso te digo yo que ahí es donde debería entrar la federación y contratar a una empresa de autobuses y la propia federación paga, que son 10 equipos, que tenéis 10 desplazamientos al año, pues se los paga la federación. Os manda un autobús, recoge y os manda no sé dónde.
6: Incluso, como decía Javier Vidal, en tiempo de penuria, pues se puede hasta coordinar para decir, bueno, si hay un equipo de la línea, uno da este. Si el autobús va a dar la línea, coja el equipo de la línea, pase por la de tira, coja la de tira, se traiga los dos. ¿Sabes? Pero claro, es que tampoco es el caso.
2: O sea, apunta que queda. De todas formas, esta semana igual salimos de alguna vez esas dudas con el super programa que tienes tú preparado ahí para el jueves.
6: Bueno, vamos a ver. Le vamos a intentar apretar un poquito, ¿no?
2: Sí, hombre.
6: La valoración.
2: Todas estas dudas las vamos a preguntar más
6: tarde. Yo sé que ellos tienen mucho contacto con el ayuntamiento, de eso han hecho el torneo ese que tienen eso y los otros dos que tienen pensado. Y es importante que todos los aficionados pues vean que la federación pues trae evento a todos los pueblos y ciudades de Cádiz, porque la son Guadalcacín, lo ha hecho en Arco, la ha hecho en Burreño, la ha hecho en La Línea, la ha hecho en Algeciras. El año pasado, no sé si recuerdas, se hizo el campeonato de selecciones, que una parte se jugaba en La Línea, otra se jugaba en los barrios y otra se jugaba en Algeciras. Es decir, es importante ese acercamiento al fútbol base de la federación, pero también es importante eso que tú estás diciendo, pero poderoso caballero, don dinero.
2: Siempre, son todas las categorías. Pepe, que muchas gracias por estar con nosotros. Nos vemos el jueves.
6: Nos vemos el jueves y ojalá que sea con zarcita el programa.
2: Ojalá. Pues hasta aquí hemos llegado en el día de hoy con esta información dedicada a la cantera de la Real Balompédica Linense y de todos los equipos que hay en nuestra ciudad.
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0: habéis dejado, dejadme hacer una escarchada.
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1: 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En unos instantes volasobraremos un área de cinturones. Así que, por favor, abróchense las turbulencias. De nada.

0: creárselos a ellos.
1: ¿A quién?
0: Pues a ellos. Ojo lluvia, cuidado barro, aguadarras. Pero trata de acabarlo, por Dios.
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0: Saludos, ¿qué tal? Bienvenidas, bienvenidos a la Onda Local de Andalucía, la tercera edición de Esta Oeste. Hoy es martes 26 de mayo. Un total de 10 aeronaves trabajan en la extinción del incendio en Doñana. El Servicio de Extinción de Incendios Forestales de Andalucía, el Plan Infoca, ha indicado este martes que esa cantidad se ha incorporado a las labores de extinción de incendio que desde el pasado domingo afecta al paraje Rincón del Membrillo, en Almonte, en Huelva, dentro del Parque Nacional. Mientras que por tierra trabajan hasta 130 profesionales y 7 vehículos autobomba. El consejero de Sanidad, Presidencia y Emergencias en Funciones, Antonio Sanz, se ha mostrado confiado en los avances que el Infoca está realizando para estabilizar cuanto antes este fuego, que se encuentra confinado, dice, y que ya tiene un perímetro de más de 300 hectáreas, aunque no todas ellas calcinadas. Además, apunta a las dificultades por el viento y a las complicaciones para poder entrar en la zona. Desde WWF siguen con preocupación este siniestro. Juanjo Carmona es el portavoz de la oficina de la asociación en Doñana.
1: Desde WWF seguimos con preocupación el incendio del Parque Nacional de Doñana en la finca de las Marismillas, en el término municipal de Almonte. En primer lugar, y como no puede ser de otra manera, queremos mandar nuestro apoyo y todos los ánimos a los bomberos forestales, personal técnico de apoyo, pilotos y, en definitiva, a todo el personal de las administraciones, del Infoca, de la Junta, Ministerio del Medio Ambiente, que están participando en las tareas de extinción.
0: Unas tareas que, según manifiesta Juanjo Carmona, no están siendo fáciles. En primer lugar, por las características de la zona, con dunas, arena, que hacen difícil el movimiento, pero también por las condiciones meteorológicas, apuntando que un año más, el mes de mayo, vuelva a registrar temperaturas más propias de otra fecha. Es el apunte de portada. Repasamos ahora más asuntos de la actualidad en titulares.

0: Alberto Núñez Feijóo señala que los andaluces dijeron con claridad que quieren que Juan Manuel Moreno siga como presidente de la Junta. Mientras desde el PSOE critican que Juan Manuel Moreno tenga que perder la moderación que dice defender para pactar con la extrema derecha. Los centros educativos han instalado ya más de 19.400 elementos de climatización gracias al plan de confort térmico de la Junta. La Junta de Andalucía y la Federación Andaluza de Municipios y Provincias exigen al Gobierno que incremente el presupuesto del PFEA. Con José Antonio Pedrosa conocemos el estado actual de las carreteras andaluzas. Desde la DGT, buenas tardes.
1: ¿Qué tal? Muy buenas tardes. Pues a esta hora van a encontrar complicaciones ya en Málaga, en la A7, en esos puntos habituales de San Pedro Alcántara, en ambas direcciones. También se complica la zona de Estepona hacia Algeciras, así como Fuengirola, ya todo ello dirección a la capital malacitana. Además, también en esta A7 van a encontrar circulación lenta, pero en Almería, ya en Vicar y también en el Ejido, todo ello hacia Motril, al mismo tiempo que también en Jaén, complicada la A4 en Despeñaperros, ya en ambas direcciones. Por el momento eso es todo, no registramos mayores incidencias, pero como siempre les pedimos mucha precaución en las carreteras andaluzas.
0: Gracias, José Antonio. Conocemos ahora las previsiones del tiempo con Javier Andrés desde la EMET. Buenas tardes.
2: Buenas tardes. Mañana en Andalucía continuamos con calor. Siguen las temperaturas altas para la época. En los próximos días las temperaturas aún pueden subir más, alcanzando una máxima de 40 grados en Sevilla el domingo. De momento mañana las temperaturas se mantienen con pocos cambios, aunque las diurnas localmente subirán, con máximas de 37 grados en Córdoba y Sevilla, 35 en Jaén, 33 en Granada y Huelva, 30 en Almería, 29 en Cádiz, 28 en Málaga. Las mínimas en la próxima madrugada serán de 21 en Cádiz, 20 en Sevilla, 19 en Almería, 18 en Jaén, 17 en Huelva y Málaga, 16 en Córdoba y 15 en Granada. El cielo mañana estará poco nuboso, soleado. El viento será flojo, de dirección variable, con levante moderado en Cádiz. Atención al viento costero de fuerza 7, al oeste de Tarifa y mar adentro al sur de Trafalgar. Es una información de AEMET.
0: Gracias, Javier. Seguimos ahora con la actualidad.
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0: En política, el tema protagonista es el posible acuerdo que alcance el PP con Vox para la investidura en Andalucía. El presidente de los populares, Alberto Núñez Feijóo, ha manifestado hoy que en las elecciones andaluzas los andaluces dijeron con claridad que quieren que Juan Manuel Moreno siga como presidente de la Junta y el PP como partido de gobierno. En una comparecencia ante los medios en Sevilla, Núñez Feijóo se ha pronunciado así tras la pregunta sobre si cree que debe haber un pacto con Vox para la gobernabilidad de Andalucía después de que el PP andaluz se quedará a dos escaños de la mayoría absoluta en las pasadas elecciones autonómicas.
9: Que alguien saque 19 puntos al segundo y 30 puntos al tercero y se quede a dos escaños de la mayoría absoluta, en la mayoría de las regiones europeas no hay precedentes como este. ¿Qué es lo que tendrá que hacer el presidente Moreno? Empezar el tiempo atrás y ha empezado a valorar qué es lo que está haciendo. Evidentemente que hablé con él varias veces, valorar cuál es la situación y trasladarle a los andaluces su proyecto, que es un gobierno estable y un gobierno que pueda sacar adelante los presupuestos y los grandes asuntos de Andalucía.
0: En esa comparecencia ha dicho que es histórico el número de andaluces que ha apoyado a Juan Manuel Moreno y el volumen de votos que ha tenido el Partido Popular en Andalucía. Ante ello, lo que va a ocurrir, dice, es un gobierno estable encabezado por el líder del PP andaluz. Por su parte, el secretario general de Vox, Ignacio Garriga, ha exigido que el presidente en funciones de la Junta y vencedor de los comicios, Juan Manuel Moreno, levante el teléfono de una vez y haga caso a sus compatriotas andaluces, dice, quienes han decidido con sus votos que Vox tenga un papel fundamental en el gobierno andaluz. Garriga lamenta que todavía no han recibido la llamada de Moreno e indica que cada día que pasa es un paso más en el camino de la soberbia y de no conformar lo que han decidido los andaluces. De su lado, el coordinador general de Izquierda Unida y candidato de Por Andalucía a la presidencia, Antonio Maillo, asegura que el presidente de la Junta en funciones y candidato del PP a la reelección va a intentar evitar un gobierno de coalición con Vox, pero se ha mostrado convencido de que habrá un pacto entre ambos partidos en línea con otras comunidades autónomas. Y mientras desde el PSOE critican que Juan Manuel Moreno tenga que perder la moderación que dice defender para pactar con la extrema derecha. Así lo ha dicho el secretario de Comunicación de los Socialistas Andaluces, Fernando López Gil.
10: Hoy el sartén del mango de Andalucía lo tiene Abascal y eso le supone demostrar la realidad de lo que va a ocurrir en los próximos 4 años. Y no nos engañemos, Moreno Bonilla fue quien abrió la puerta en 2018, el primer gobierno que abrió la puerta a un pacto con la extrema derecha, aquí en Andalucía, en 2018, y él sabe que cada sección que ahora haga en Andalucía a Vox, pues la aleja pues esa de esa moderación que él intentaba hacer gala.
0: El secretario de Comunicación del PSOE andaluz también ha criticado que el presidente en funciones de la Junta declare que no tiene prisa por formar el gobierno de la nueva legislatura, cuando dice la ciudadanía andaluza sí tiene prisa por salir adelante cada día.
10: Parece que lo que tendría que ser estos días una agenda enorme, intensa, de acción política, ¿no?, y de propósitos políticos, ¿no?, al principio del mandato, de cómo va a ser la estructura del futuro gobierno, los planes que va a poner sobre la mesa, las primeras iniciativas, ¿no? Pues en vez de estar hablando de todo eso, el presidente de la Junta de Andalucía lo que nos dice que él no tiene prisa, ¿no? Pues entendemos que él no tenga prisa, pero Andalucía sí tiene prisa. Sí tiene prisa porque mientras él presume de tranquilidad, los andaluces están esperando pues una cita médica o están esperando una vivienda asequible.
0: En cuanto a otros asuntos, ha advertido del deterioro progresivo de servicios públicos, a su juicio, vinculados a las emergencias en Andalucía, como el 112 y el Infoca, y asevera que esta comunidad no puede permitirse un verano de improvisación en materia de incendios forestales, como, según denuncia, se vivió el año pasado. Los centros educativos han instalado ya más de 19.400 elementos de climatización gracias al plan de confort térmico de la Junta. Esta iniciativa permite que cada equipo directivo adapte las actuaciones a sus necesidades reales, garantizando soluciones personalizadas, sostenibles y de rápida aplicación. La mayor parte de las actuaciones puestas en marcha por los centros docentes se han concentrado en la instalación de ventilación y aire acondicionado, con un total de 13.236. Estos datos han sido aportados por la consejera de Desarrollo Educativo y Formación Profesional en Funciones, Carmen Castillo, durante su visita al Instituto de Educación Secundaria Antonio Machado de Sevilla. Este es uno de los centros beneficiados por una iniciativa que cuenta con una inversión de más de 54 millones de euros procedentes de fondos propios de la Junta y que beneficia a casi 3.500 centros educativos públicos. Esta medida se suma al plan de bioclimatización que sigue ejecutando la Consejería, con el objetivo de reducir las temperaturas en las aulas, implantando un sistema de refrigeración adiabática junto con paneles solares fotovoltaicos para producir energía eléctrica renovable. En la actualidad está en marcha la segunda fase, que beneficia a 78 centros, con un presupuesto de casi 35 millones de euros, que se suman a otras 532 actuaciones ya ejecutadas por valor de más de 146 millones. Así, la inversión total de este plan asciende a 181,2 millones.
11: La consejería en los últimos años ha invertido 236 millones de euros en actuaciones que mejoran ese confort climático, no solo a través de la bioclimatización, que han sido 180 millones de euros. Ahora mismo tenemos 35 millones de euros en ejecución, que llegan a otros 78 centros, que juntados a los casi 500 que teníamos de antes, hacen, la verdad, un esfuerzo importante. De hecho, todos los centros nuevos que se están construyendo desde el año 2022 ya tienen prevista la bioclimatización.
0: Mientras, la Federación Provincial de Asociaciones de Madres y Padres del Alumnado, FAMPA Sevilla, ha calificado de auténtico despropósito y una broma de mal gusto las alternativas de climatización que se están imponiendo, dicen, a los colegios públicos de la capital. Tras el anuncio de las partidas presupuestarias destinadas al confort térmico, la Federación denuncia que ese dinero público se va a malgastar a sabiendas de que se está utilizando de una manera totalmente ineficiente a su juicio. Según denuncian las familias, la Consejería de Desarrollo Educativo pretende silenciar y acallar las quejas e históricas demandas de la comunidad educativa mediante el envío de fondos destinados a políticas que definen como un parche y que nada tienen que ver, aseguran, con las verdaderas necesidades estructurales y las capacidades reales de los colegios. Y en cuanto a otros asuntos relativos a educación, la consejera en funciones ha detallado que va a abrir un expediente sancionador al Centro Educativo Irlandesas Loreto de Sevilla, en el marco del caso de Sandra Peña, la menor sevillana que presuntamente se suicidó el pasado mes de octubre tras sufrir acoso escolar. Carmen Castillo.
12: Está abierta todavía la causa del acoso en la Fiscalía de Menores. Vamos a esperarnos a ver las conclusiones que tienen tanto el juzgado ahora de lo penal por el archivo como el juzgado de menores con el caso de acoso. Y cuando tengamos toda esa información, nosotros llevaremos a cabo la tramitación del expediente sancionador, que en el momento en el que estamos, que nosotros nos esperamos siempre a que acabe la autoridad, todo lo que tiene que ver con los procedimientos judiciales.
0: Así lo hará la Junta al haber comprobado que no se activó el protocolo contra el acoso escolar y pese al archivo de la querella interpuesta por la familia contra el centro. Son las 7:15, hacemos una pausa y seguimos.
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1: La Junta y la Federación Andaluza de Municipios y Provincias exigen al Gobierno que incremente el presupuesto del PFEA. El consejero en funciones de Justicia, Administración Local y Función Pública, José Antonio Nieto, y el alcalde de Córdoba y presidente de la FAM, José María Bellido, han coincidido en reclamar al Ejecutivo de España ese aumento del programa de fomento del empleo agrario. Argumentan que las cuantías están congeladas desde hace 4 años por la prórroga de los presupuestos generales del Estado, por lo que piden su actualización para adaptarlo a las nuevas necesidades de los ayuntamientos andaluces y de los desempleados del medio rural. José Antonio Nieto.
2: Los precios crecen, las cantidades se mantienen y la cantidad de obra que se puede ejecutar y los jornales que se pueden poner a disposición de las personas que lo necesitan cada vez son más bajos. Nosotros volvemos a exigir que España tenga unos presupuestos actualizados porque, entre otras cosas, necesitamos que el PFEA también se actualice y también pueda seguir prestando el servicio que presta a grandes ciudades como Córdoba, pero sobre todo a pequeños municipios de toda Andalucía que, a través de este proyecto, consiguen generar jornales para las personas del campo.
1: En este sentido, Nieto ha anunciado que la Junta diseñará con la FAM una propuesta que va a elevar al Ministerio de Trabajo para que a través del PFEA los ayuntamientos puedan financiar proyectos de formación y servicios del llamado tercer sector que genere empleo estable. Por su parte, el alcalde de Córdoba, José María Bellido, ha destacado que el PFEA permite a los ayuntamientos crear empleo y con ello dar recursos a las familias a cambio de su trabajo en la mejora de la calidad de vida y la habitabilidad de nuestras calles. José María Bellido. No tenemos ese sonido. El Gobierno central, a través del SEPE, financia el 55% del PFEA para sufragar la mano de obra. La Junta y las Diputaciones financian el 45% restante, correspondiente al coste de los materiales. En concreto, el Ejecutivo andaluz sufraga el 75% de estos y las instituciones provinciales el 25%. Y un último apunte, FOAM alerta de un déficit de plazas residenciales para mayores en Andalucía. Nuestra comunidad necesitaría más de 36.000 nuevas plazas residenciales para alcanzar el estándar recomendado de 5 plazas por cada 100 personas mayores de 65 años. Así lo recoge un informe de la Federación de Organizaciones Andaluzas de Mayores, que advierte además del cierre de 24 residencias entre 2019 y 2022 y reclama a la Junta un plan de choque urgente con 5.000 nuevas plazas concertadas. El presidente de FOAM, Martín Durán, asegura que Andalucía ha pasado de una etapa de expansión a una situación de retroceso en la creación de este servicio.
3: Andalucía actualmente tiene un déficit de 36.327 plazas. Hemos pasado de un periodo de expansión desde el año 2006 a 2017, donde se abrieron 79 centros, el 16,35%, de las plazas que se abrieron en España durante ese periodo correspondió a Andalucía, a una regresión.
1: El informe señala que Andalucía cuenta actualmente con casi 46.700 plazas residenciales y una cobertura del 2,81% por debajo de la media nacional, situada en el 4%. Además, FOAM advierte de que al ritmo actual de creación de plazas, la comunidad no alcanzaría el estándar recomendado hasta el año 2055. Martín Durán responsabiliza directamente al Gobierno andaluz de esta situación y denuncia que la dependencia no es una prioridad para la Junta. El informe también alerta de que el tiempo medio para resolver expedientes de dependencia en Andalucía alcanza los 457 días frente a los 180 que marca la ley.
3: El señor Moreno Morilla, para él la dependencia no es ninguna prioridad. El problema de la dependencia en la Junta de Andalucía no es únicamente la infrafinanciación crónica del Estado central, sino es también la infrafinanciación de la Junta de Andalucía. Hay comunidades que, teniendo menos recursos económicos que Andalucía, se encuentran por debajo de los 180 días que marca la ley. Aquí en Andalucía estamos actualmente en 457 días de media para resolver un expediente de dependencia.
1: Por su parte, la Consejería de Inclusión Social defiende que desde 2023 se han creado más de 5.000 nuevas plazas gracias a fondos europeos Next Generation y destaca una inversión de 134 millones de euros para reforzar la red de atención residencial y centros de día. 7 y 22, repasamos ahora la actualidad local y provincial. 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

0: como bien de interés cultural. La Sala de lo Contencioso Administrativo ha rechazado el recurso presentado contra el decreto aprobado por la Junta en 2020 y confirma así la catalogación del emblemático edificio como monumento. La sentencia considera acreditados los valores históricos, arquitectónicos, sociales y culturales del cine y recuerda que la legislación andaluza no exige que un inmueble tenga un valor excepcional, sino relevante, para recibir esta protección. Además, el tribunal destaca que el Cervantes es actualmente la única gran sala de cine histórica que tiene abierta en la capital andaluza y lo define como un referente cultural e identitario de Sevilla. El recurso había sido impulsado por la propiedad del inmueble, que cuestionaba la proporcionalidad de la declaración BIC y la motivación técnica del expediente. Sin embargo, el Tribunal Superior de Justicia concluye que la Consejería de Cultura actuó conforme a derecho y dentro de sus competencias en materia de patrimonio histórico. Recordamos que el Cine Cervantes abrió sus puertas en 1873 como Gran Teatro Cervantes y está protegido desde 2020 junto a otros espacios históricos como los antiguos cines Llorens y Trajano. Su conservación se considera clave para mantener viva la memoria cultural y cinematográfica de Sevilla. Es todo por el momento desde la provincia de Sevilla.
1: Y en Jaén, el museo expone como pieza destacada un ídolo calcolítico hallado en una cueva de Bedmar. Rubén Montañés, Radio Alcalá.
2: El Museo de Jaén presenta como pieza destacada del semestre un ídolo calcolítico procedente de Bedmar. Es una figura antropomorfa esquemática de principios del tercer milenio antes de Cristo, hallada en julio del 2023 en la cueva del nacimiento del río Cuadros, en unas intervenciones del Centro de Investigaciones Prehistóricas de Sierra Magina. La pieza es un ídolo cruciforme realizado en piedra caliza a través de técnicas de talla y pulido con una factura muy cuidada y presenta anverso y reverso planos con contorno recortado y ligeramente biselado. Hay que decir que son piezas poco abundantes en la provincia de Jaén y eso otorga valor añadido a este hallazgo. Desde la Junta de Andalucía destacan el valor de estas iniciativas periódicas del Museo de Jaén, que sirven para dar a conocer los depósitos de este espacio cultural y presentar colecciones que habitualmente se muestran poco al público de manos de entidades sin ánimo de lucro con una destacada labor social. El delegado provincial de Cultura y Deportes, José Ayala, ha visitado esta muestra acompañado de Luis Pablo Cañada y Jesús Caballero, representantes del colectivo Orgullo Jaén, que es la entidad sin ánimo de lucro que apadrina esta edición de la iniciativa. Es todo, saludos desde la provincia de Jaén.

Fuengirola vuelve a convertirse en punto de encuentro internacional para la diversidad, la cultura y el ocio inclusivo con una nueva edición del Fulanita Fest Experience 2026.

Entre las principales novedades de esta edición destaca la incorporación de Dulceida como madrina del festival, encargada de dar la bienvenida a la gran jornada de conciertos el sábado 30 de mayo en Mare Nostrum Fuengirola.

Allí actuarán artistas como los que escuchamos, Fangoria, también Natalia Lacunza, Chanel o Violeta. Además, el día antes, el viernes 29, el Castillo Sohail acogerá una edición especial del video podcast Está el horno para bollos, presentado por Nerea Pérez de las Heras y Judith Tiral, con la participación de Dulceida, Petaceta, Carla Felia, Chanel y Violeta. El festival, que congrega cerca de 10.000 asistentes cada edición, incluirá además actividades deportivas, cine, propuestas culturales, programación familiar y fiestas de bienvenida y clausura, reforzando

El posicionamiento de Fuengirola como un destino seguro, diverso e internacional. Pues así nos despedimos hasta mañana, cuando vuelve la primera edición de Esta Oeste. Sigue mientras tanto informadas e informados en su emisora municipal o comunitaria, en nuestra web y también en los perfiles de las redes sociales.

Conectadas Andalucía, un espacio creado para dar voz al sector social y hoy también al político, política española y política andaluza. Un lugar donde escuchamos de primera mano cuáles son las demandas, propuestas y retos, bueno, de muchas organizaciones políticas que son conscientes de la situación de crisis, pues en todos los sentidos. Sabemos que acabamos de pasar por unas elecciones andaluzas, unas elecciones que han traído, bueno, nuevos escenarios, lo podemos llamar. Así que nos acercamos una vez más aquí en Conectadas a las personas que sostienen en el día a día ese compromiso por la gestión pública y por entender los cambios urgentes que se plantean. Este podcast ponemos el foco en esas peticiones, en qué es lo que queremos, cómo nos imaginamos ese mundo más justo, más social y más, por qué no decirlo, andaluz. Así que para avanzar hacia esa Andalucía más comprometida, vamos a tener una invitada muy, muy especial. Aunque no nos solemos meter en política, a veces también toca.

0: Estamos escuchando las primeras notas de ese regalo musical que nos trae Esperanza, Esperanza Gómez, parlamentaria andaluza.
1: Hola, muy mal. Buenas tardes.
0: Esperanza, eres profesora de Derecho.
1: Sí, Derecho Constitucional.
0: Derecho Constitucional y llevas muchos años en el Parlamento.
1: Bueno, esta es mi segunda legislatura consecutiva, empezaría ahora y es la tercera, sí, en mi vida, sí.
0: Con lo cual creo que el Parlamento es un lugar que ya te lo conoces,
1: sí,
0: que
1: sí.
0: Te conoces esos pasillos y te conoces lo que se masca ahí. Y además vienes de Derecho, que yo creo que para estas cosas no viene mal.
1: No viene muy bien. Además, yo me especialicé en Derecho Parlamentario, con lo cual, bueno, digamos que lo conozco doblemente.
0: Me ha gustado poner la canción que nos traes, ese regalo musical que siempre preguntamos a la persona invitada, porque has elegido La Casa por el Tejado. Entonces he dicho, si hoy vamos a hablar de política andaluza y vamos a empezar La Casa por el Tejado, bueno, quiero lo primero que me cuentes por qué nos traes esta canción.
1: Porque es una canción que me pongo siempre que necesito subirme un poco la moral. Me parece que da mucha alegría y me gusta mucho empezar con ella y bueno, quería compartirla con los oyentes y contigo.
0: Bueno, pues con esto empezamos. De hecho, viene muy bien para hablar de política, porque como nunca se sabe por dónde se empieza ni por dónde se acaba, he dicho, mira, la letra ya nos sirve un poco de gancho. Bueno, ha habido unos momentos políticos un tanto de incertidumbre, yo creo, de cambios en los liderazgos, ¿no?, en el escenario político andaluz y también español, ¿no?, como que se notan ahí esos movimientos. Y bueno, quería hablar contigo pues de qué va a haber por delante, qué estrategias tú estás vislumbrando, qué alianzas, qué conexión, qué desconexión política estás viendo. Entonces, lo primero que te iba a preguntar es que nos contases un poco esa persona que está ahí dentro del Parlamento, que nos cuentes en qué momento está ahora mismo Andalucía.
1: Pues mira, yo creo que Andalucía está en un momento complicado porque hemos vivido dos legislaturas en las que los servicios públicos se han visto bastante amenazados y están muy deteriorados. Y sin embargo, bueno, pues el resultado electoral no ha sido el que nos hubiera gustado. Va a seguir gobernando el partido mayoritario, el Partido Popular, y además ahora pues con el apoyo de Vox. Aún así, yo tengo que decir que hay cierto resurgir de la izquierda y nos parece que el ciclo en el que parecía que Vox no tenía techo ha llegado a su fin y también no lo queremos tomar con filosofía en ese sentido.
0: Bueno, entonces veo que hay sensaciones agridulces.
1: Así es, así es. Política es un poco siempre así, creo.
0: Sí, no va al gusto de todo el mundo, no va. Hay que ponerse de acuerdo, pero al gusto de todo el mundo no va. ¿Crees que la izquierda ahora mismo, bueno, ha entendido realmente por qué ha ganado apoyo, por qué ha perdido apoyo social? O sea, todos estos movimientos que están pasando en la izquierda, ¿cómo los describirías tú?
1: Te podría hablar de lo que nos ha pasado a nosotras, ¿no? Nosotros mantenemos grupo parlamentario con 5, pero es verdad que esperábamos crecer y hemos perdido apoyo en voto popular, y eso es incontestable. Entonces, nosotros ahí no estamos satisfechas y nos parece que nuestro error ha sido no saber trasladar el ingente trabajo parlamentario que hemos hecho a la calle. Y ha sido un trabajo enorme. Cada presupuesto presentábamos 400 enmiendas, muchas leyes, hemos llevado la voz de mucha gente a la institución, y sin embargo, eso no ha tenido un reflejo pues en redes sociales, que te voy a decir, de los medios de comunicación clásicos, y creo que no se nos ha visto y no se ha podido valorar todo ese trabajo que hemos hecho.
0: ¿Qué está haciendo mejor ahora mismo la izquierda? Vamos a hablar también de las cosas buenas.
1: Yo creo que lo que estamos haciendo mejor es poner en el centro los problemas de la gente, su cotidianidad, el hablar de cuánto te cuesta acceder a una vivienda, cuánto tardas en ir al médico, qué pasa si tu niño o niña tiene necesidades educativas especiales y en el cole público no está bien atendido. Ese es nuestro reto, hablar de las cosas cotidianas que son las que al final te hacen feliz o infeliz, al final se trata de eso.
0: Bueno, ¿y crees que estos debates, que son muy de la calle, hay cierta conexión partido con la calle, o también ves que hay cierta desconexión de los partidos progresistas de izquierdas con la calle?
1: Yo creo que ha habido un problema de desprestigio de la política, que eso siempre redunda en beneficio de la derecha. Entonces, cada vez que se dice, todos los políticos sois iguales, esto no me importa, yo nunca voto. Hay gente que cuando íbamos haciendo actividades en campaña de tú a tú, ¿no?, hablando, dando folletos, te decían casi con orgullo, es que yo no voto. Y claro, eso es un problema, porque si tú no decides, deciden otros por ti. Entonces, eso es un logro de la derecha que nosotros no hemos sabido darle la vuelta, creo.
0: La verdad que lo del no votar es un misterio.
1: A mí me alucina, realmente me sorprende y cómo la gente te lo dice incluso con cierto orgullo, porque es que yo no estoy politizado. Claro, es que la vida es política. Puedes no tener un partido fijo y eso está muy bien. Puedes decir votar en función del programa, en función de lo que quieras, pero no estar politizado. Todo está politizado en la vida.
0: La verdad que se ha oído hablar mucho de esos nuevos liderazgos, de cómo va a cambiar la cosa, de que esto pone un escenario de cara a las generales, ¿no? Todos estos debates. Y a mí me gustaría hablar también de movimientos sociales y de la palabra municipalismo, sí, para que los oyentes que no saben qué se está moviendo entiendan el tema de los municipalismos y de qué se está moviendo en la izquierda.
1: Bueno, pues la idea es poder volver a ilusionar a la gente y hacer candidaturas en las que estemos pues todas aquellas personas que entendemos la calidad de los servicios públicos, la importancia de las labores que hace un ayuntamiento, y hacerlo además, de alguna manera, de acuerdo con los movimientos sociales. Yo creo que ahí es muy importante que la gente que está a la calle parando desahucios, la marea blanca, se involucren de alguna manera, y en eso estamos.
0: De que formen parte, ¿no? Movimiento político, no se queden en el movimiento social.
1: Eso es, porque al final, si nos implican, si no nos empujan, pues al final los votos que tenemos son muy pocos. Tú necesitas que te empuje la gente de la calle de alguna manera y que también se involucre.
0: ¿Y cómo crees que va a ir esta legislatura? Para que nos cuentes un poco, ¿no? Como ya sé que es un poco, hay que sacar la bola mágica e intentar vislumbrar el futuro, pero ¿cómo crees que van a ir los próximos años para la izquierda andaluza?
1: Mira, la legislatura va a ir muy parecida como fue la anterior, porque en contra de lo que piensa la gente, el Partido Popular con mayoría absoluta ha hecho muchas cosas que le pidió Vox en la legislatura anterior, cuando no tenía mayoría absoluta, y que no ha quitado. Entonces, las políticas van a ser muy parecidas. Vamos a tener un ruido más feo, porque vamos a hablar de prioridad nacional, vamos a hablar de que no existe la violencia machista, cuando sabemos que sí, y los debates van a ser un poco más agrios, pero va a ser un poco teatro. Yo creo que la política va a ser la misma. La izquierda, pues tenemos que tener altura de miras e intentar contarle a la gente lo que está sucediendo ahí dentro y cómo le afecta a su vida y a su día a día.
0: Vale, y te voy a preguntar, ¿qué opinas sobre más unidad, más división, más cómo va a ser estos 2 años?
1: A ver, yo creo que hay una tendencia cuando la derecha y la ultraderecha crecen electoralmente a que nos tenemos que unir, pero yo no creo que ese sea, digamos, la solución a todos nuestros problemas. Y yo creo que se ha visto hablar de unidad. Nosotros nos esforzamos mucho en llegar a acuerdos porque la gente te lo demanda casi. Yo creo que es más importante enseñar que tenemos un proyecto claro para Andalucía, que en ese proyecto la gente se sienta reconocida y se sienta protegida. Yo creo que esa es un poco la idea. El debate de unidad le deja espacio a la derecha al final, porque ellos están hablando de la España que quieren, mientras que nosotros seguimos hablando de nosotros mismos. Uno de los mayores errores de la izquierda es hablar y seguir hablando de ella misma.
0: ¿Y ahora mismo con qué proyectos estás entre manos?
1: Bueno, pues ahora mismo yo estoy deseando empezar a trabajar otra vez en Como por Andalucía, sabiendo que esta legislatura lo tenemos que hacer mejor, en el sentido de que le tenemos que contar a la gente todo lo que hemos hecho y todo lo que vamos a hacer. Y en esas estamos estableciendo y fortaleciendo esos lazos, pues con mucha representación que tiene la coalición en ayuntamientos, para ayudarles de cara a las municipales y, sobre todo, seguir contando a la gente lo que pasa y ofreciendo una idea alternativa de la Andalucía que queremos y que podría ser.
0: ¿Y qué alianzas crees que son imprescindibles?
1: Alianzas imprescindibles. Es que, mira, eso depende de los números. Cuando tú estás en el Parlamento, tú tienes muy claro quién es tu adversario y quién no. No es mi adversaria la izquierda, adelante no es mi adversaria, y el Partido Socialista, a pesar de que tenemos grandes diferencias en Andalucía, también en España, pues no lo es, porque tú tienes que ver en función de la coyuntura cómo sumamos. Y en función de eso tienes que trabajar. Y no siempre es fácil, no siempre es cómodo. Lo cómodo son las mayorías absolutas, pero mientras seamos fuerzas minoritarias tendremos que ponernos de acuerdo. A veces antes de las elecciones y si no después.
0: ¿Y ahora qué toca?
1: ¿Ahora qué toca? Pues ahora yo estoy segura que las fuerzas de izquierda progresistas vamos a trabajar juntas en el Parlamento, eso no cabe duda. No suele haber diferencias políticas de voto ni de posición normalmente, porque tenemos claro quién es el adversario. El adversario es el que recorta servicios públicos, nos deja sin vivienda y le baja los impuestos a los ricos.
0: El adversario es quien recorta.
1: Sí, El adversario es el Partido Popular y Vox. No olvidemos que Vox está en ESA, quien no para de hacer universidades privadas. Cualquiera que escuche la radio habitualmente está viendo que todos los días tenemos anuncios de universidades privadas. Yo me pongo enferma porque es que estoy absolutamente en contra de que el que tenga dinero para pagar un grado pues se pueda comprar el título, y el que no tiene dinero, muchos padres los tenemos desesperados, literalmente endeudándose para pagar grados de formación profesional o de universitarios a sus hijos, a sus hijas, porque la educación pública no está ofertando todo lo que debería.
0: No hay, bueno, no todo el mundo puede acceder a una plaza pública, y cada vez está, digamos, más liberalizado el sector de la educación.
1: Así es. De manera que empieza a ser habitual, que ese es el gran éxito, ¿no?, del Partido Popular en este caso, no dejar la universidad privada solo para los ultraricos, sino que cualquier familia se lo plantee porque no tiene otra opción. Han acabado con el ascensor social que existía en Andalucía, que era que con independencia de tus ingresos tú podías ir a la universidad pública con una beca, con más dificultades que si tienes dinero, eso no se puede nunca obviar, pero podías acudir. Ahora es muy difícil porque incluso aunque llegues a entrar, la vivienda a veces es tan cara que hay gente que rechaza la plaza porque no encuentra vivienda asequible.
0: Es como un combo, ¿no? Está todo hecho...
1: Está todo pensado.
0: Está todo pensado y hecho.
1: Está hecho para que al final la clase trabajadora, la gente más humilde, siga accediendo a empleos que son más precarios, que son necesarios, pero que los que tienen alto valor añadido, las profesiones, pues no sé, inteligencia artificial, todo lo que tiene que ver con computación, las del futuro, al final están en manos o de la FP privada o de las universidades privadas.
0: Y como esto, cada uno de los sectores, ¿no? Porque también depende de... Bueno, que no solo se queda en educación, que este es una forma de pensar, una forma de actuar que se refleja en todo, ¿no?
1: En
0: no
1: todo. Claro, lo estamos viendo en sanidad. A mí lo que me preocupa de la educación, yo siempre digo, la sanidad te puede costar la vida y es algo muy duro, pero el problema es que lo que está pasando en la educación nos va a costar el futuro. Vamos a tener a generaciones enteras que no pueden acceder a estudios que te permitirían una alta empleabilidad si no tienes los 4.000 euros al año que te cuesta un grado en FP superior, por ejemplo. Mientras que podrás acceder a alguno que a lo mejor a lo que te va a permitir es ser pues ayudante de cocina, que está muy bien, pero sin duda es un trabajo más precario, estacional y que te va a impedir vivir mejor que si accedes a otro. Y eso es, al final, el secuestro de toda una generación y de toda una comunidad autónoma que creo que estamos destinados a ser el lugar de vacaciones del resto de España y de Europa. Y a eso nos están llevando.
0: La verdad que es una situación que hay que lucharla.
1: Hombre, hay que pelearla desde el primer día, eso sin ninguna duda. Y yo creo que la sociedad andaluza no es de derechas. Lo puede ser electoralmente, lo parece, pero creo que sociológicamente no lo es y que tenemos que seguir haciendo esfuerzos para que la gente entienda la relación entre el voto y que no te den una cita en atención primaria. Entre el voto y que tu hija no tenga plaza para un máster habilitante que le impide, por ejemplo, opositar para aquello que ha estudiado.
0: Bueno, es que lo del máster del MAES es una de las cosas que es la gran falacia, ¿no?
1: Sí.
0: No hay plaza pública para toda la gente, y eso sí o sí, el que la universidad privada que consigue montar un MAES, pues ya lo tiene hecho.
1: Claro, y no solo eso, sino que está puntuando, que es otra batalla que tenemos ahora, que es que te puntúan por otros máster que vayas haciendo. Si son de pago, da igual, incluso aunque sean a distancia y no tengas prácticamente que esforzarte. Quien tiene unos miles de euros se coloca por delante del que no los tiene.
0: Bueno, pues con esta situación política veo que vas a guerrear mucho en esta legislatura desde el Parlamento.
1: No queda más remedio.
0: Y bueno, a mí también me gusta dedicar un espacio en Conectadas al espacio personal. Entonces, ya que te tengo aquí, quería conocerte un poquito más, conocerte un poquito mejor y saber para ti qué es lo más difícil de dedicarse a la política, porque realmente no es tan fácil dedicarse a política. Entonces, y llevas muchos años.
1: Sí. Lo más difícil es, porque al final lleva un sacrificio personal, tiene un sacrificio. El otro día me dijo, yo tengo una hija, tengo dos niñas, la pequeña tiene síndrome de Down y lo capta todo y lo dice tal y como lo piensa, y el otro día me dijo, mamá, yo antes quería ser política de mayor, pero ya no quiero porque si soy política de mayor no me va a dar la vida y no voy a llegar a tiempo a nada más. Así que yo creo que eso resume muy bien cómo me ven.
0: ¿Cómo te ve, no? Lo ha calcado.
1: Así es.
0: Bueno, ¿hay demasiado ruido y poca política o cómo lo ves?
1: Yo creo que en el Parlamento se hace mucha política y política buena, pero que esa no sale. Y a mí me molesta mucho porque lo que tiene eco es un zasca al final. Y la política no son zascas. No digo yo que es que nos tengamos que llevar todo muy bien. Me refiero a que hacer política significa estudiar mucho, exponer argumentos, hacer iniciativas, estudiarte la legislación para ver lo que encaja y que luego, si puedes tener un debate de altura y si no ha habido pues alguna cosa así como muy llamativa, no conseguimos que eso entre en los telediarios y parece que no lo has hecho. Y esa es la pena, que muchas veces las mejores cosas se hacen, pero no cabe duda de que en el Parlamento se hacen muchas cosas. Y no todo es bronca y todo es pelea, eso también es justo reconocerlo.
0: ¿Y qué te sigue motivando?
1: Pues mira, a mí me motiva mucho el cambiar cosas en materia de discapacidad, inevitablemente porque tengo a mi hija, pero porque sé que hay todo un mundo por recorrer. Y entonces, la legislatura pasada hicimos una cosa preciosa, que es modificar el estatuto básico, hacer una propuesta para modificar el estatuto básico del empleado público, que las personas con discapacidad intelectual no tengan que hacer un examen para llegar a una oposición, porque un examen es una tortura estudiártelo y hacerlo, porque es una trampa, y una persona con discapacidad intelectual no puede hacer un examen, y cambiarlo por una prueba de situación, y eso está en un cajón cogiendo polvo de la mesa del Congreso. Entonces yo, aunque tenga que ir 40 veces, eso lo vamos a desempolvar y lo vamos a sacar para que eso sea una realidad. Y bueno, y como eso hay algunos proyectos, y luego yo tengo una pelea, creo que personal, contra el modelo de vivienda turística y de turismo que nos están imponiendo, porque nos están robando la ciudad. Y a mí me encanta pasear, me encanta salir a tomar una cerveza, me encanta la calle, y nos la están robando. Nos la están robando y convirtiéndola en un escaparate.
0: ¿Qué te sigue motivando y también, bueno, qué te sigue ilusionando?
1: Pues me sigue ilusionando que yo siempre pienso que llevamos razón, que nuestro proyecto de Andalucía es mejor que el de la derecha y que algún día conseguiremos el que se, bueno, pues el que la gente lo vea y lo respalde. Yo tengo algo que es un defecto, podría pensarse que es una virtud, en realidad un defecto es que no me rindo nunca. Entonces, en política viene bien, aunque bueno, a veces hay que tomar aire.
0: En política como que viene, ¿no? Viene con el si no, no.
1: En nuestro espacio político, desde luego. Nosotros no nos rendimos nunca. Y eso es algo que como que te levantas, ¿no? Y sigue porque
0: esto es lo que hay, claro, y es el contexto.
1: Y porque realmente hay mucha gente que lo necesita. Es que si no se pusieran, si en el Parlamento no le diéramos voz a determinadas realidades, ¿qué se le va a dar el Partido Popular o Vox? Pues seguro que no.
0: Bueno, a mí, aunque todavía quedan algunos minutos, sí te voy a ir preguntando un poco por ese futurible. Me gusta terminar en futuribles, imaginarnos, bueno, ese ideal y lo que nos gustaría. ¿Qué Andalucía te gustaría ver dentro de 10 años? Pero además de que te gustaría ver y que lo ves realista y que sí, que lo ves.
1: Mira, aunque parezca una obviedad, yo creo que a todos nos gustaría, no solo a mí, una Andalucía pública en la que los servicios públicos realmente funcionen. Que es algo que parece muy loco, pero que era un ideal Andy, sobre todo una Andalucía en la que tú tengas la certeza, si no la certeza, pues muchas posibilidades de que tus hijos y tus hijas vayan a vivir mejor que tú. Que eso es algo que hace unos años pues parecía que iba a pasar, porque ahora pensamos que no, porque si no se pueden comprar una casa, si se ponen enfermos, si no tienen sanidad, si la educación, si la dependencia. Entonces yo sí creo que la situación se puede revertir, porque esto no es una maldición divina. Y sobre todo me gustaría ver una Andalucía que no dependa del turismo tanto, porque eso es pan para hoy y hambre para mañana, y sobre todo es un negocio para algunos y empleo precario para la mayoría.
0: Bueno, ¿y la izquierda está a tiempo de reinventarse o no lo necesita?
1: Es que yo no creo que haya que reinventarse necesariamente. También es verdad que yo soy de una formación, Movimiento Sumar, que es relativamente nueva. Y que es verdad que parte de la idea de que hay que superar algunos postulados de la izquierda más clásica, ¿no? Y que con eso consigues llegar a más gente. Yo estoy segura que si la gente se quita el prejuicio de izquierda a derecha, tú eres capaz de llegar a un votante que le importan los servicios públicos, aunque sea creyente. O que quiere que la dependencia funcione bien, aunque le gusten los toros, que a mí, por ejemplo, me parecen un horror. Y creo que eso tenemos que ser capaces de conseguirlo, y creo que se puede hacer. Creo que ha habido momentos históricos en los que lo hemos hecho. Lo hizo el primer Podemos, lo hizo Sumar en la legislatura pasada, cuando parecía que íbamos a perder las elecciones el 23 de julio del 23. Todo el mundo pensaba que íbamos a perder las elecciones. Estaba Feijóo haciendo la maleta para irse a Moncloa y, sin embargo, ganamos. dieron los números.
0: Bueno, que hay veces que la política da sus sorpresas y, sí, y se han logrado muchas cosas.
1: Y a este lado pocas veces, pero...
0: ¿Qué mensaje darías a esa gente progresista que hoy está, bueno, digamos, un poco desilusionada y no ha ido a votar? A ese votante que no ha ido. Que, bueno, que ya nosotras desde aquí, ya desde el podcast, hemos dicho a votar todo el mundo, ya dijimos a votar, por favor. Y ahora, ¿qué le decimos a esta gente? Que pese a que...
1: Lo primero, me reprimiría las ganas de reñirles, pero no lo voy a hacer. Entonces, lo que les diría, que la política se hace siempre sí o sí, que cuando tú no la haces, la hacen por ti. Y que a mí me parece bien el voto meditado, el voto, bueno, incluso de castigo a veces, pero que siempre que hay que optar, votar opciones progresistas, porque si no van a ser otros los que decidan pues qué va a acabar pasando con nuestros hijos, por ejemplo.
0: Que hay que ir a votar, porque si no, otra persona está votando por ti.
1: Claro, y porque además yo se lo decía. Mira, hay una cosa, una idea que a mí me encanta y que yo la explicaba en clase de Derecho Constitucional. Solo hay un momento en el Estado democrático, un momento en el que todos somos iguales de verdad, y es el día de la votación. Tú, a ti te toca el mismo colegio que el Duque de Alba, y su voto y el tuyo vale lo mismo. Eso no te va a pasar en ningún otro sitio. Si te lo encuentran en un juzgado, no te va a pasar. Si te lo encuentran, eso no te va a pasar. Pero el día de la urna, su voto es igual que el tuyo. Entonces, a mí me parece una aberración, no lo entiendo, no ejercer ese derecho en el único momento en el que realmente eres igual y en el único momento en el que ves preocupado al que ostentan los poderes. No solo el político, el mediático, el financiero. La gente realmente tiene miedo a ver qué vota la gente, ¿no? Pues yo ejercería eso siempre.
0: Pues la casa por el tejado quizá tampoco ha ido tan mal y no está tan empezada por el tejado. Pero bueno, con estas notas musicales de Fito y Fitipaldi nos vamos a ir marchando, pero todavía vamos a hacer una pequeña despedida. Así que vamos a escuchar a Fito y seguimos.

0: a reír y a coger el cielo con las manos. Y con este cielo y con estas manos me parece que nos vamos a ir despidiendo. Esto ha sido un lugar donde te hemos escuchado de primera mano. Nos quedamos con esas demandas, nos quedamos con esas necesidades, esas propuestas, bueno, de partidos políticos como del que formas parte, Por Andalucía, y parlamentaria andaluza. Y ahí te dejamos batallando y luchando por esos servicios públicos. Seguiremos en Conectadas, bueno, mirando y observando todo lo que se viene, y te dejamos la invitación para que cuando la cosa avance vengas a contarnos todas las cosas nuevas.
1: Por supuesto, sí, me ha encantado este ratito.
0: Muchas gracias por venir, Esperanza.
1: Gracias a ti.
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18: Buenas, ¿qué tal? Comenzamos Fórmula J. En este caso con Álvaro de Luna. Y esto que se llama Me va a doler. Recuerda, todos tus números uno, además de muchas novedades, aquí. Ya sabes, dale volumen a la radio y escucha.

Y hasta la radio llega ella, con mucha energía, cantándonos en solitario, Leire Martínez. Ya sabes que era vocalista en los últimos años del grupo La Oreja de Van Gogh. Ahora ya, definitivamente, nos presenta esto, como he dicho, en solitario. Y suena así de bien, mi nombre.

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3: Hoy se ve que hemos venido especialmente románticos, más de lo habitual, ¿eh? Vamos a recordar esto. Santos y Ledes, Pobre Corazón.

0: 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Santos y Gades.
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1: Ya sabes que si quieres contarnos algo, escríbenos, ¿eh? Música@formulaj.es. Música@formulaj.es. Vámonos con la última llave. Y esto ya no volverá.
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1: Y este es un tema que nos llegó hace unos años a Fórmula J. Y que te va a gustar, ¿eh? Él es Mando. Y esto se llama Nada.

Ya sabes que aquí tienes todos los números uno, además de muchas novedades musicales. Y cuando podemos, nos vamos a la máquina del tiempo. Vamos a recordar un tema que no sé si conoces. Ella se llama Pamela y sacó un tema que se llamaba Todo de ti. Qué muy bonito, ¿eh? Escucha.

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1: ¿Qué? ¿Qué te parece nuestra fórmula musical? Siempre intentamos también que sean tus canciones favoritas. Por ejemplo, ahora llega Marta Santos, contigo.

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4: Y ya que estamos recordando temas del pasado, vámonos con uno que también te va a encantar. Precioso, precioso, ¿eh? Beli Basarte, Mariposas. Yo no quiero.

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1: Hola, ¿qué tal? Soy Mai Nena Aconte y os mando un beso muy grande a todos los que hacéis y todos los que escucháis Fórmula J. Chao.

0: Y vamos a seguir en la pista de baile, eso sí, con un tema romántico. Por un lado, Maralla, y por otro, el dúo Pasabordo.
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0: Esto se llama La dueña de tu amor.

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1: Y en Fórmula J te presentamos a Blanca Vergara, que te va a lanzar un mensaje, que sepas que no sabe querer.

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1: Y aunque ya ha pasado la fecha, nos vamos con un tema de Aitana que se llama 6 de febrero.

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1: Hola, soy Conchita y mando un abrazo muy grande a Julián Santofimia y a todos los oyentes del programa Fórmula J. Un beso muy grande.
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1: Hola, soy Nerea Munilla, saludos a Fórmula J y muchas gracias por poner mi single Quererse Bien, que espero que os guste, que lo disfrutéis y que os llene de buena energía. Un abrazo.

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3: Y hasta aquí esta edición de Fórmula J. Como siempre, encantado de estar al otro lado de la radio. Saludos de Julián Santofimia. Nos vamos con Bombay y esto que se llama Festival. Ya sabes, la vida hay que disfrutarla, o por lo menos llevarlo lo mejor posible. Nos encontramos mismo sitio, misma hora. Más información en formulaj.es. Y ahora sí, me callo, la pongo al principio y te digo hasta luego.

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0: 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Hoy no te voy a vender nada, ¿eh? No te voy a decir que este es el mejor programa del mundo, cargado de música exclusiva. Solo te pido que escuches y juzgues tú. Esto es H-Sound.
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1: Productores noveles, la técnica se aprende, pero el gusto se entrena. Escuchad mucha música y si os atascáis con la mezcla, aquí estoy para echar un cable y acabar algo como esto.

0: momento en este 26 de mayo de agradecimientos, esas ubicaciones que ya tienen fecha reservada con el sonido H, la música de este programa. En los próximos meses estaremos en Peñas de San Pedro, en San Clemente, en Munera, en Mojácar, en Magui Beach, también en Piedrabuena, en Villar de Olaya, en Motilleja, en Valdeganga, en Valera de Abajo, en La Roda con RM Radio.
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0: Le daremos a Villamayor de Santiago, a Lezuza, a Quintanar del Rey, a Talayuelas, a Vianos, a Peñascosa, a Carrizosa, a Alhambra, Castillejo de Iniesta, a Albacete y muchas más que aún no puedo publicar.

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1: Nuestro remix para Cara Luna y estamos trabajando.

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nuestras preferidas. Y vamos con otra de la casa, Yo y Tú. Otra de la casa remezclada, artistas originales, BL, Quevedo, Yo.

0: Pues ya sabes, otra de las nuestras la tienes en YouTube. En el caso de los DJs, también siempre os dejamos el enlace en la descripción del vídeo de descarga o de compra, si es el caso, de un track de BPM Supreme exclusivo.
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1: Al Flipa de JC Reyes. También le hicimos remix.

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0: Muy buenas, bienvenidos a una nueva edición de nuestra programación deportiva en la que vamos a tratar de analizar, bueno, pues el presente de la Real Balompié de Calinense, porque del futuro no sabe nadie nada, ni los adivinos con las bolas adivinan lo que va a pasar con la Real Balompié de Calinense. Y otra vez queremos pulsar, bueno, pues la opinión de la afición, porque en la balona no quiere hablar absolutamente nadie, así que bueno, nosotros vamos a sacar nuestras propias conclusiones con José Manuel Pacheco, muy buenas.
1: Hola, buenas tardes.
0: Y con Álvaro Umbría, muy buenas.
2: Buenas tardes, Felipe.
0: Bueno, ¿cómo tenéis el cuerpo? ¿Qué os pide el cuerpo? ¿La incertidumbre os puede o no? ¿Es una situación normal?
1: Pues la verdad es que sí, estamos preocupados, ¿no? Pero no nos queda otra que esperar. Aquí no, la afición, la verdad es que yo creo que poco puede hacer. Esperar que Andrés tome la decisión correcta y que por fin haga el traspaso de la... Porque, vamos, según la información que tenemos, que quiere traspasar el equipo, pues que lo traspase al, digamos que al mejor inversor posible y que ya empezamos con una normalidad. Y a esperar, no queda otra, vamos.
0: Bueno, claro, vender un equipo de fútbol supongo yo que no es un huevo que se echa a freír, que en un día está, eso llevará muchas gestiones y muchas negociaciones, pero Álvaro, ¿tú estás convencido de que Andrés no se va?
2: Yo creo que yo ni creo ni quiero que se vaya, porque yo soy una persona que apuesto más por la formalidad, y este hombre ha demostrado en 3 años que hasta el día en el pago, que lo de este último mes, que se, vamos, no hace falta que se diga en la prensa ni nada, pero se ha demostrado que es por un castigo, que el castigo este el presidente de año, el presidente Alfredo lo hacía siempre a mitad de la temporada. En decir a lo mejor a los jugadores, mira, si seguís en la actitud esta no se paga el mes, para aportar de que el equipo arriesgara más y se sacrificara más sobre el campo. Pero está claro que yo a mí me gustaría, me haría ilusión que siguiera Andrés Roldán. Los nuevos inversores, pues puede ser que sean personas serias, pero ya que es jugársela, mira, con tantos equipos como Jerez o el mismo
0: San Fernando,
2: Extremadura, es que hay muchos. Yo creo que muchas veces a lo mejor la decisión a las bravas, de que yo creo que Andrés ha sido todo así un cabre, porque si se lo hubiera ganado Utrera o hubiera montado liguilla, ese hombre se hubiera quedado. Yo pienso de que debería de recapacitar, pensar fríamente. Está claro que es por mosquearse, porque los 3 últimos directores deportivos ha sido un fracaso total. El hombre ha depositado la confianza en ellos y se la da nada más que palo y palo y palo. Y es cierto que desde la grada la actitud de los jugadores deja mucho que desear en el transcurso de la temporada. Podemos observar el partido de Chiclana, pero ¿dónde están esos jugadores del partido de Chiclana? No los hemos visto ni en segunda red otros años, ni este año en tercera. Entonces, yo creo que debe de tomar carta en el asunto si ojalá quiera el paso de continuar, que se haga las cosas desde otra manera, desde otra perspectiva, no como se ha hecho estos años anteriores, claro.
0: Tú eres de la opinión contraria, me gusta tener opiniones contrarias aquí. Tú verías con buen ojo que venga alguien y que pues se acabe ya el ciclo de Andrés, ¿no?
1: Sí, yo creo ya que sinceramente que el ciclo de Andrés ya se ha acabado. Llevamos 3 temporadas con él y por una circunstancia o por otra el equipo no ha terminado de arrancar. Y más de 60 jugadores en tres años, no sé si han sido 8 o 10 entrenadores, 3 directores deportivos, y estamos otra vez prácticamente de cero, porque sí, igual se pueden salvar los que tienen el contrato y algunos más, pero eso es el patrimonio que nos ha dejado Andrés. Estupendo lo del el tema económico, fenomenal, quitando este último mes.
0: Yo creo que nos ha dejado un equipo sin deuda, pese al último mes,
1: perfecto,
0: que lo va a pagar.
1: En lo económico no hay ninguna queja. En lo económico este hombre ha estado fenomenal, solvente. Es más, creo que se equivocó este año lo de tercera, lo de hacer el contrato con seguridad social, porque no te lo obligan. Yo, bajo mi punto de vista, creo que a lo mejor 4 o 5 futbolistas de los determinantes, si los hubiera traído, a eso sí, pero los demás, yo creo que en tercera no debería haber hecho eso también, bajo mi punto de vista. Pero en lo deportivo no ha acertado los 3 años. Yo lo que le pido a Andrés, a ver si por lo menos alguna vez acierta y el traspaso lo haga a un inversor. No sé si el de la línea es el mejor o el de fuera, no lo sé, porque eso no lo sabemos, pero lo que yo quiero y la afición es que el traspaso lo haga al mejor posible, vamos, si puede ser.
0: Eso es lo que queremos todos, ¿no? Que haya continuidad de la balona con Andrés o con otra persona, pero que la balona no corra riesgo de desaparición, como hemos dicho antes, como tienen otros equipos, ¿no?
2: Claro, y después limitarse a la categoría donde estamos y al presupuesto que se pueda hacer, objetivamente sabiendo la masa social que tenemos del club, los sponsors, que hay 400.000, 300.000. Era el mismo Coni, con un presupuesto inferior a 200.000 euros, suma los mismos puntos que nosotros. Ha hecho las cosas bien. En el tema de cantera, es cierto que la cantera no se va a hacer de un año para otro, se hace a lo largo de los años. El Zabat está haciendo un trabajo encomiable con los jugadores, los chavales de cantera. Habrá que darle continuidad en el equipo. Yo soy de las personas que digo que los 5 o 6 sub-23 que debe de tercera, que los coja de aquí del Zabat, que no os quiero decir que los 6 que coja vayan a ser futbolistas, porque después estas categorías, o sea, esta categoría, no, mejor dicho, la edad de los niños, muchos de ellos se desvían, pero tú tienes que darle la oportunidad. El que no la aprovecha, pues puede rescindir, traerte a otro niño y darle más continuidad a la cantera, que siempre ha sido la esencia de la balona y de los mejores años de la temporada 92, que jugamos con el Villarreal, Gerona y Salamanca. Había muchísimos jugadores de la línea, igual que en el año de Tenerife, había 8 o 10 jugadores de la línea, bueno, de la línea o de la comarca, que sentían la camisa. Y el fútbol no es, muchas veces se dice, no, es que la pelota tiene que entrar o no entrar. Para que la pelota entre hay que hacer las cosas bien, desde el cuerpo técnico, desde la actitud de los jugadores, y en el momento que se desvíe cualquier jugador hay que ponerlo en su sitio, porque pasa lo que ha pasado estos últimos años, que no había nadie que tome decisiones, y al final pues mira dónde hemos acabado, en tercera red, porque lo hemos visto año tras año, y eso se debe de una persona, que en este caso, por ejemplo, el director general, la dirección de marketing, ¿no?, que ha estado, por ejemplo, Javi, o Eduardo Ayala o Álvaro Pérez. Ellos ninguno van a entrar en esa toma de decisión. El que tenía que haber tomado esa toma de decisión este año ha sido Miguel Ángel Rondán, y no la ha tomado. Que es una de las cosas que a mí, la verdad, que siento que ha faltado esa figura, porque nunca ha salido como responsable del fracaso deportivo, ni ha tomado las decisiones que tenía que tomar a la hora. Yo soy de las personas que digo que este año ha sido un fracaso auténtico, que habrá 5 o 6 jugadores que se podrían quedar así, pero que el fracaso sí es auténtico. Y el responsable para mí es Miguel Ángel Rondán, no hay otro. Para mí es el culpable a la hora de, por ejemplo, de traer el entrenador, que yo conozco a Carlos Guerra. Pero Carlos Guerra, al principio de temporada, lo mandan al filial, ¿no? Y ahora, a última hora, que está el equipo desviado y que es un marrón, apuestan por él. No lo veo. Ahora que yo sé que Carlos lo hace con su máxima ilusión, ya ve, más valor no que es Carlos, pero que a lo mejor era en ese momento no era para darle esa responsabilidad a un entrenador que prácticamente es novato en la categoría. Que a lo mejor hubiera venido la Ancelotti, como decimos otros, y no, pero que creo que a la hora de las decisiones, que yo sé que con nosotros muchas veces hemos hablado, que había 3 jugadores o 4 que no estaban, y nadie ha tomado decisiones sobre esos jugadores, y las consecuencias, pues mira, las hemos tenido al final de temporada, que hemos quedado 6º en la tabla, ¿no?
0: Pero es que lo de la temporada, bueno, el análisis ya es poco, porque es verdad que lo de la decisión de Andrés lo ha dejado todo en un segundo plano, ¿no? Desde el primer día. Estamos todos más preocupados por el futuro que por lo que ha pasado. Y fíjate que la temporada, hombre, de quedar primero, no jugar en el playoff, yo coincido también que es un fracaso. Cuando no se cumplen los objetivos, fracaso, obviamente.
1: Sí, pero ahora estamos en lo institucional. Eso ha quedado en un segundo plano, evidentemente, porque sí, nos ha dolido mucho, pero ahora la preocupación, la incertidumbre que hay es por el qué va a pasar con la balona, quién va a venir. Hombre, que yo creo que al final pues se resolverá todo. Yo soy optimista y espero y deseo que venga un por fin, a ver si ya que nos toca, un grupo inversor que tenga, a ver qué modelo, porque con Andrés no teníamos modelo ninguno. Andrés simplemente se dedicaba a un director deportivo y fichaba 20 jugadores, y el año siguiente lo mismo. Pantalones sí dejó una deuda gorda, la dejó gorda, pero tenía una idea, ¿no? Tenía el tema de los africanos, ¿no? Traía a los africanos para venderlos, le salió mal, le salió bien, pero tenía una idea de algo. Pero yo pienso que el proyecto que venga ahora, porque los que van a venir ahora van a intentar, esto es una empresa, esto van a intentar ganar dinero, si no ganan dinero se van a ir. Eso es evidente que es así, pero yo creo que también que la fuente de financiación hay que buscar, es que estamos limitaditos siempre con lo mismo, con los abonados, con las cuatro vallas, no. Hay que trabajar y buscar más financiación, convenios con otros equipos, el tema de Gibraltar ahora que se abre, empresas, no sé, no, yo no soy profesional, pero veo que falta inmovilismo, creo yo. A mejor en este grupo, mi manera de pensar, esta gente que supuestamente van a ser más profesionales, tienen otras ideas de tener más ingresos, más financiación, pero siempre limitadito con las cuatro vallas y los abonos, pues así. Creo que con esa perspectiva no hay que generar nuevas ideas y nuevas, vamos, es mi opinión.
0: De todas formas, lo de la venta nos ha pillado todos un poco de sopetón, ¿no? Como tú dices, si el día de la Utrera ganamos, pues no pasa absolutamente nada. Pero bueno, una vez que está lo de la venta, ya que es un hecho y ya conocemos grupos y gente que está detrás y demás, yo sé que hay mucha impaciencia en los aficionados y que quieren que pase algo ya y que llegue un grupo y que Andrés se vaya o que se quede, pero que lo diga ya, pero si tú lo miras con frialdad, quizás es el mejor momento para hacer una venta, ¿no? Porque todos decíamos el 10 de mayo que largo se nos va a hacer el verano. Pues si una venta de una sociedad anónima lleva un mes y medio o dos meses, mejor que sea ahora que no con la temporada empezada, ¿no? Digo yo.
2: Hombre, yo he hablado también con más aficionados a la balona que, de por ejemplo, este hombre, si tenía pensamiento de vender, no se puede hacer falabrada en el último partido de la temporada. Venga, vamos a vender club. ¿Por qué? Porque el tema deportivo ahora se queda a un lado. Ahora el tema deportivo está parado. Esto puede tener un mes y medio, puede tener dos meses. ¿Qué ocurre? Sí, estamos en tercera, que en tercera tú haces un equipo pronto y ligero, pero los jugadores...
0: Yo no creo que llegue tanto, ¿eh? En el momento que haya un acuerdo, ya lo dijo aquí Juan Franco, el alcalde, cuando lo entrevistamos este tema, que dijo que es verdad que con un traspaso en sociedad anónima puede durar uno, dos, tres meses, pero en el momento que hay un acuerdo se firma un contrato privado y el nuevo empresario puede empezar a trabajar y no hace falta que lleguen los tres meses a que se haga todo con el Consejo Superior de Deporte y demás. O sea que, bueno, yo espero que lleguen a un acuerdo antes.
2: Hombre, si es así, sí, pero hay muchas veces que se demora y a lo mejor se te mete a mitad de junio, julio, y ya, por ejemplo, a lo mejor, si que no haya sido nadie imprescindible este año, pero si a lo mejor Julio Argar, Diego Domínguez, Central, o bueno, X jugadores, les ven que se demora esto mucho y les dan otras ofertas, pues se van ahí. Que no nos va a pasar nada tampoco, porque tampoco han sido jugadores que han dado la cara, que se han sacrificado, pero que el tema que yo veo principal es que se haga la nueva sociedad que venga, que sea objetiva conforme a la masa social que tengamos, porque a lo mejor viene una sociedad que vamos a hacer un equipo de 1 millón de euros, después se empiezan, por un ejemplo, yo digo que se vaya a gastar 1 millón de euros, pero se empieza a engordar la seguridad social y al final llega el lastre de que después viene una mira de impago de, y son unos líos muy gordos que después acaban con la desaparición del club, que la hemos visto en más clubes, no solamente en los que hemos comentado anteriormente, pero que lo más importante es trabajar bajo en la categoría donde estamos y con un presupuesto que todo el mundo queremos el mejor equipo gastarse, pero hay que ser realistas de lo que podemos alcanzar para no meternos en deudas gordas, ni que tenemos que estar 2 años en tercera, pues estaremos 2 años en tercera hasta que se suba la categoría que tuviésemos 7.000 abonados, que es una locura lo que yo estoy diciendo. Pero si tuviéramos 7.000 abonados a 200 euros cada uno, sería 1.400.000. Y ahora tú muchas veces, yo tengo, no voy a decir nombre, ¿no? Pero me dice, yo que voy a pagar 200 euros por haber la balona, y después se va a ver Real Madrid, se gasta 700 euros. Si queremos tener un equipo en primera red, y que eso con lo que conlleva si estuviera el equipo en primera red, o algún año que sea en mi ilusión de que subiera a segunda divisional, repercute también la ciudad. Vendrían equipos como, por ejemplo, el Zaragoza. Bueno, el Zaragoza es que ha bajado a primera red, ahora está en primera red. Pero vendrían equipos que vienen más sociales, daría más vida a la línea. Pero claro, tiene que ser que la ciudad apoye más al equipo, claro.
0: Bueno, que por lo menos estamos hablando de algo con esto de la venta ahora. Yo no digo que vamos a hablar, ni fútbol, ni jugadores, ni nada. Que ojalá se arregle esto esta semana o la semana que viene, ¿no? Cuanto antes mejor, ¿no? Pero que bueno, que también hay que tener un poco de paciencia, porque esto no es una negociación, es una venta.
1: Es que somos también, nos metemos todos muy impacientes.
0: Sí, yo el primero.
1: Esto es que acaba el lunes y ya el martes estamos mirando a ver cuándo es lo que va a decir Francis Heredia, a ver lo que escribe el otro, a ver. Y eso no puede ser. Esto es la venta de un club, aunque sea un club modesto, sea la tercera federación, pero se está hablando, vamos, según la información, de un cierto dinero que el que compra, pues también tiene que saber lo que compra, ¿no? Y la situación que está, porque Andrés cuando compró, pues también llevó su tiempo, ¿no? Tuvieron que informar y demás. Entonces, esto es normal, estamos todos muy impacientes, pero es que no nos queda otra. Lo que hay que pedir es que acierte con que los que vengan sean buenos, aunque vayan a venir a ganar dinero, pero que por lo menos que suban al equipo y que nos dé buenas satisfacciones, que es lo que nos hace falta ya. Sí. Animarnos y que empiece ya.
0: Ojalá, yo creo que en el momento que se decida ya y se diga, bueno, esto es así, ya nos quedamos todos tranquilos, ya vemos cómo está el pané y demás. Álvaro, ¿te tranquilizaría que hubiera gente de la línea en el proyecto o no? Llegado a este punto, si viene un proyecto ambicioso, aunque sea de fuera, no, que ahí hay varios, da igual.
2: Hombre, si es de la línea y son gente honrada, ¿por qué no? Claro, los que más van a mirar por el equipo de la ciudad. Siempre que, lo que pasa es que es lo que estamos hablando, si depende de terceras personas... Ya estamos hablando de otra cosa.
0: De los dos, de las dos vías que hay con gente de la línea, una depende de terceras personas, la otra no tanto, la otra tiene.

0: categoría. Pero muchas veces la base del éxito de un equipo es lo que hemos comentado antes, el sacrificio, la lucha, la garra, el compañerismo. Y en estos 3 años, pues, de lo que se ha escuchado, pues, en muchos de los vestuarios ha carecido, que por eso no ha habido el resultado que hemos tenido al final. Pero siendo objetivos en el presupuesto y haciendo las cosas bien y trabajando, porque desde cuándo nos vemos nosotros, es que vienen los equipos aquí al Ciudad de la Línea y parece que viene el Bayern de Múnich o viene el Manchester City, todos nos ganan aquí en la línea, desde que tenemos el nuevo estadio, que yo no digo que tenga bajío el nuevo
1: es estadio, otro, del bajío del
0: que estadio. No está bendecido, como dice, que yo con el cachondeo dice, ahí en el hormigón tijeras abiertas con el cachondeo, ¿no? Pero que es cierto que para los equipos que vienen de fuera, el estadio nuestro es un estadio bonito, pues ellos se motivan. Luego, en los 3 años que hemos tenido aquí, por lo menos desde mi opinión, desde las gradas, no se ha visto un equipo trabajado, me refiero técnica, tácticamente, que se ve que no aprovechamos las dimensiones del estadio que tenemos para tú someter al rival, al contrario.
2: Pero vamos, que nadie nos garantiza que el que venga vaya a hacer eso bien.
0: No, claro, eso, estamos hablando
2: eso
0: de...
2: Eso lo tenemos claro, ¿eh?
0: Que tenemos
2: ojalá
0: que
2: viniera con una infraestructura y...
3: Pero mira, yo creo que un ejemplo, porque siempre también recalcamos mucho que si al un equipo le ha ido mal, al otro le ha ido mal, al Antequera, por ejemplo, le ha ido bien. Y ese hombre, porque el Antequera... Ustedes también se habían aficionado a muchísimos años. ¿Tú cuándo te acuerdas de que la Antequera tuviera un equipo? La Antequera siempre estaba... Desde que llegó este hombre, este inversor, la Antequera está arriba. Y la Antequera está en Primera Federación.
2: Y además ha sabido unificar a la masa social, al empresariado, que muchas empresas allí en Antequera están apoyando al equipo.
3: ¿Por qué no puede venir aquí alguien de esas características?
2: Ese pudo venir, al final no...
3: Bueno, no vino.
2: Ya no va a venir. Ese tren lo hemos perdido. Pero como el de Gonzalo Castro. Esos trenes están perdidos ya.
3: Quiero decir que son ejemplos porque siempre nos ponemos también en el peor... Vale, nos ponemos en el peor de las hipótesis.
2: Claro, pero que hay empresarios que lo hacen bien.
3: Claro, hay veces. O el Mijas. El Mijas ha subido a Segunda Federación. El Mijas. No, la Laguna mía. Ha subido a Segunda Federación, ¿no? El Estepona se ha salvado. Estaba el equipo y antes ya Julen Guerrero, pum, pum, pum, pum, y se han salvado. Yo no sé, hay ejemplos de equipos que le han ido mal, pero también ejemplos de equipos que le han ido bien.
0: Nosotros volveremos otra vez. Al cabo del año volveremos otra vez. Lo que pasa es que el tema deportivo ha sido un fracaso estos 3 años. Tiene que... A ver si se queda Andrés o viene otro nuevo propietario que en el tema deportivo creo que acierte y dé con la tecla.
2: Ojalá, pero ya digo yo que el tema deportivo, yo acertando en lo institucional y que se ha caído una estructura, que se empieza a trabajar bien desde la base, que no nos pase lo que está pasando ahora con el Zabá, que los jugadores se pueden ir libres de la balona B, los jugadores se pueden ir libres del primer equipo, no sé, que haya una... Es que yo creo que cuando la base no está hecha, pues es más difícil construir hacia arriba.
3: Hay estructura de equipo, claro.
2: Claro.
3: En todos los sentidos.
2: ¿Tú crees que lo del vestuario este, lo que ha pasado este año, que no hemos enterado al final, si ahí hay una infraestructura con distintos cargos, distinta gente, que estén allí todo el día por el club, que haya gente, nos vamos a enterar tanto? Lo mejor fue tomar las decisiones antes.
3: Claro.
2: Pero es que es muy difícil.
0: Lo que pasa
2: es
0: que no...
3: Y también el tema del convenio del ayuntamiento, que tengamos una sede social, que tengamos una tienda.
2: Eso va aparte. Lo de la sede va aparte del convenio.
3: Sí, yo lo sé. Pero bueno, quiero decir que cuando
2: entre... Por lo menos que firmamos el convenio para poder optar a la sede.
3: Cuando entren los futuros inversores, pues eso, que tengan ahí una tienda con su merchandising, como tienen muchísimos equipos.
2: Claro.
3: Tu sede social para los balones y reunirnos, en fin, eso también le da... En lo deportivo también es importante.
0: Esto también se ha escuchado, ¿no, Francis? Por ahí que decían que también el presidente ha tomado la decisión porque no se firmaba el tema del convenio, ¿no? Yo no sé si era cierto, ¿no? Pero que estaba en espera, que era otro de los cabros que tenía el presidente.
2: El convenio está a espera de... Bueno, el convenio está acordado. O sea, estaba acordado y es verdad que ha habido muchas discrepancias, pero al final llega a un acuerdo. Lo que pasa es que, claro, eso lleva unos trámites y lleva mes y medio el acuerdo, mes y medio no, mes y medio es cuando vino aquí Juan. O sea, llevará ya casi 2 meses... Y no lo firma, o sea, está en intervención. Es que en la línea hay muchas cosas y hay que ir poco a poco firmando. Y no ha llegado, pero vamos, que el convenio está acordado. De hecho, ese convenio, más o menos, si viene otro inversor, ahí, por ahí va a tener que entrar. No se le van a dar más ni menos.
3: Ya.
2: Por ahí va a tener que entrar.
0: Y fue como un pliego de condiciones, ¿no? Y el que lo firme, pues...
2: Claro, pero es para la balona, no para... Por eso Andrés no puede negociar con el nuevo inversor el convenio del estadio ni nada del estadio. Eso el nuevo inversor lo tiene que negociar con el ayuntamiento. Ahí Andrés no
0: pinta. Y hay que hacer que el tema de los locales de tribuna, ¿cómo va lo de la concepción de los...? Porque yo
2: no, no, tengo... no, es,

0: El convenio lleva lo que tiene ahora mismo la Balona allí, que es la zona del gimnasio, que se está hecho y está equipado con la sala de prensa, y en el otro lado hay otro espacio, igual que el gimnasio, que es para oficinas, que es lo que no ha terminado de hacer la Balona del último convenio. Y lo de delante, donde está la tienda, eso sí, eso se arreglaría y quedaría como tienda oficial.
1: Ahí donde iría la futura tienda.
2: Ahí iría la tienda. ¿Y en la sede, lo que es el...
0: La sede es que se tiene que negociar aparte.
2: Ah, vale.
0: Una vez que se firme el convenio y ya haya un convenio oficial con la Real Balompié de Calinense, Sociedad Anónima Deportiva, con el Ayuntamiento, entonces se sientan las partes y uno de los locales que hay allí, pues se hace una concesión.
1: Vale.
0: Pago tanto al Ayuntamiento, como cualquier otro, ¿no? Pago tanto al Ayuntamiento y me hago con una sede social, pero la parte.
1: Pero de los locales que están, digamos, en preferencia, sería.
0: Bueno, de cualquiera, también va el
2: local. Claro,
0: cualquier local.
2: Y Francis, ¿y la concesión? ¿La concesión de la sede, la prioridad sería para la Balona o la prioridad puede ser para el primero que oferte?
0: Entiendo que se sacaría un concurso para que optara la Balona, obviamente, vinculado al convenio, pero como una cosa aparte totalmente. También se van a concesionar todo el resto de locales para que se presente el que quiera poner allí, yo qué sé, un gimnasio, una clínica.
2: O tienda de lo que quiera.
0: Mientras que creo que tiene que ser de uso deportivo, que tampoco estoy seguro, pero allí pueden poner. La verdad es que da pena ver ese pedazo de estadio y también ver todos los locales cerrados, ¿no? Porque eso también le daría vidilla en aquella zona.
1: Y entonces, una vez que el convenio pasara a la futura propiedad, ellos se tienen que hacer cargo del mantenimiento de todo el estadio.
0: De la limpieza, creo.
1: De la limpieza.
0: Y del césped.
1: Y del césped.
0: Y del césped.
1: Vale, vale. Y de los asientos, por ejemplo, del estadio municipal, de todas esas cosas.
0: La limpieza, lo mismo que está haciendo
1: los
0: ahora.
1: Los baños, todas esas cosas, vale.
0: Lo mismo que está
2: la preocupación que teníamos, si cambia de propietario, el césped, bueno, es que la empresa Andrés Roldán, mira cómo lo tiene el césped, como un tapete, no lo siguiente, mejor que nunca. Si entra a otra propiedad, el tema del césped lo seguiría llevando el ayuntamiento, la nueva empresa que entrara.
0: La tiene que llevar el nuevo que entre, la nueva Sociedad Anónima Deportiva, es la que se tiene que hacer
1: cargo.
0: Tiene
1: que hacer cargo de mantenimiento del campo.
0: Si firma el convenio actual, claro. Otra cosa es que se busca una empresa de fuera o llegue a un acuerdo con Andrés Roldán o puede hacer eso.
1: ¿La duración que son 4 años o 5?
0: Del convenio creo que son 4.
1: 4 años.
0: Pero creo que es renovable, hay posibilidad de que se alargue a 8, no me haga muy...
2: Creo que son 4, 1 y 1, me parece. 4 y después...
0: Creo que son 4, pero hay prórroga, ¿sí? Hay prórroga del convenio. Bueno, pues estamos en la recta final, ¿cómo arreglamos esto? ¿Ya está? ¿Algo que nos haya quedado por decir?
2: Yo quiero que recapacites.
0: Lo tuyo.
2: El Andrés se tiene que quedar.
1: Podemos hacer una manifestación en la línea.
2: Sí, no, el hombre quería sacar al hombre hasta que no lo saqué. Mira, una de las cosas que yo iba a decir, que se lo decía José Manuel, le decía, a mí me extrañe mucho que este hombre, que ha sido de éxito, que todo lo que se ha propuesto en su mente, la ha conseguido. Digo, la Balona la salió por tiro por la culata.
0: La Balona acaba con cualquiera, con Andrés y con cualquiera.
1: No, es que es evidente que este hombre, como empresario, tiene mucho éxito.
0: Sí.
1: Pero para llevar un equipo de fútbol, como que no.
0: Es que llevar un equipo de fútbol tiene que estar todo el día ahí metido en el campo.
1: Y dedicación, y este hombre es como si, no sé, como si fuera un capricho de tener el campo, mayormente lo que venía los domingos, el partido y organizar algunos partidos, pero no ha ejercido de presidente y pagar, sí, que para pagar, sí. Que a mí me da la sensación, que yo no sé, como si lo hubieran engañado prácticamente todos los que han venido aquí, los jugadores, porque saben lo que se dedicaba a pagar, hasta que le han dicho, ya no pago más,
0: ya
1: me he hartado de que me engañe en la línea, ya no me engaño más. Esa es la sensación que da.
0: Porque ha todo el mundo, pero bueno, que va a pagar, que el mes y pico lo va a pagar. Bueno, eso espero, después a lo mejor.
2: Hombre, después
0: no sé qué va a poner los billetes.
1: Además, que para su empresa tenía una repercusión muy negativa, porque eso las redes sociales, Andrés Roldán no paga, eso. Por 70.000 euros.
0: Y después de lo que ha puesto, eso.
2: No, y lleva 3 años pagando todos los meses. Religiosamente, como va a hacer ahora en el último mes,
0: eso
2: no le entra a nadie en la cabeza.
1: Así que se abran las ventanas del Ciudad de Línea, que abren la ventana y que entre el Levante por un lado y el Poniente por otro.
0: y que arrase con todo. Si no lo tomamos con buen humor.
1: Yo voy a seguir yendo, yo mi amor no me lo voy a sacar, yo no tengo interés en ninguno ahí. Yo el único interés que tengo es que el equipo vaya para arriba. Pero que las ventanas que se abran ahí, que corra el viento de Levante y de Poniente. Y que entren aire nuevo, hace falta, yo creo que sí.
2: Mira, Francis, otra de las cosas que estuvimos también hablando los otros días era de que el tema de la captación de abonados, de toda la vida siempre se ha hecho antiguamente la preferencia se sentaba allí Carlos, ¿te acuerdas, Carlos, que estaba siempre?
0: Carlos Mellado.
2: Carlos Collado. Collado.
0: Mellado.
2: Y ahora está Eduardo, bueno, han pasado varios, pero me refiero que se debería hacer, yo siempre lo he dicho, de hacerlo algo que llegue a la ciudad, de ir a las barriadas, de repartir bufanda para los niños. Es un coste, claro, todo eso tiene un coste, pero es una llamada a, tú vas a todas las barriadas de la línea, monta a lo mejor una barra, todo eso, claro, tiene que estar concertado con el ayuntamiento, pero a la hora de promocionar,
1: correcto,
2: a los niños, porque tú, por ejemplo, repartes en una barriada 200 bufandas a los niños, que sí, que te va a costar 300 euros, bueno, 200 bufandas es muy barato, lo he dicho yo. Te va a gastar 1,000 y pico, 2,000 euros.
0: Pero bueno, hace una,
2: pero, te hace una campaña de captación. ¿Y qué pasa? Que después esos niños, a papá, vamos a ir a sacarnos el abono, vamos a sacarnos o repartir el abono a los niños. Hacerlo como cuando se hizo Juan Franco alcalde de la línea, iba por todas las barriadas, las cafeterías, un café para ti, un café con el alcalde.
1: Correcto.
2: O igual, esa misma. Mi sueño siempre he dicho, yo digo, no podemos tener 5.000 abonados y yo 6.000 en la línea. Es que si tuviéramos, que lo hemos hablado fuera de antena, si tuviéramos 5 o 6 mil abonados, estaríamos en primera.
1: Pero para eso, para
2: pues
1: eso,
2: estaríamos en estar mirandés.
1: Para eso hay que moverse y hay que trabajar. Mira, por ejemplo, yo cuando estuve cuando jugó la balona en la Copa Rey con el Athletic Club, salvando la distancia, en el club de primera, allí todos los bares cercanos a San Mamés, todos los bares, los que estuvieron de la línea, te lo pueden decir, todos los bares tenían puesto su bandera del Athletic en la puerta.
0: Doy fe.
1: Y aquí hay fútbol. Y eso. Por ejemplo, Paco, sabe que trabajas en Ceuta, ¿no? Dice, lo primero que te bajas del barco de Ceuta, que es lo que ves.
0: Las dos equipaciones.
1: Las dos equipaciones. Porque aquí, por ejemplo, hay que implicar más al pueblo y decir, bueno, vamos a ir a todos los bares del centro de la línea y vamos a ponerle bandera, vamos a ponerle bufanda, que eso no es nada. Vamos a poner en la frontera, por ejemplo, el primero que venga cuando vengan los aviones y pone allí algo relacionado con la balona, que lo primero que diga, territorio blanco y negro, territorio sí, balón, sí. algo.
0: Sí, sí.
1: Que el que venga diga, cuidado que esto es la.
0: Totalmente.
1: No sé, y fomentáis.
0: Pero para eso hace falta una infraestructura, claro. Hace falta departamentos, hace falta gente que se mueva, que vaya a visitar a este, a qué, al otro, bueno, hacen falta muchas cosas. Que esperemos a ver si el que entra pone oído. A ver si el que entra pone oído.
1: Bueno, nosotros hemos hecho aquí nuestro trabajo, ya más no podemos hacer.
0: Bueno, Álvaro, José Manuel, que muchísimas venga. Gracias. Hablaremos más adelante, esperemos cuando yo esté aquí el inversor y entonces empezamos a sacar ideas nuevas.
1: Cuando venga el nuevo inversor,
0: lo volvemos loco, el nuevo inversor. Bueno, lo dicho, muchas gracias. Nosotros publicidad y volvemos.
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0: Pues continuamos analizando la información ahora de la cantera, porque aunque la Balona esté paralizada y ahí no haya nada de nada, la cantera sí sigue progresando, ganando eliminatorias y tratando de estar el año que viene en categorías superiores. Pepe Díaz, muy buenas.
6: Muy buenas.
0: Ya empieza lo bueno, los play-offs y las eliminatorias pasan de...
6: Pues sí, además, sorprendentemente, no sé si tú recuerdas que la semana pasada decía que juveniles y benjamines no habían salido todavía la fecha de los sorteos y de los emparejamientos. Bueno, pues de juveniles al día siguiente salía y jugaban el primer partido esta semana, y benjamines, que lo juega la EPRO, Campo Gibraltar, pues no lo dijimos la semana pasada porque todavía no habían salido los sorteos. Decirte que el juvenil al final, que era la tercera andaluza juvenil, que era el recreativo, el histórico recreativo, pues da la sorpresa en Rota y gana 0-1, se pone muy bien para el partido de vuelta, jugó el día 24 contra el CD Rota Rosario. La vuelta el día 31, o mejor dicho, en el fin de semana, porque aunque Federación
0: creo que
6: siempre,
0: es el sábado, creo que me ha dicho Ismael Lozano que
6: por
0: el
6: eso
0: sábado,
6: digo,
0: que es
6: aunque sábado. Federación siempre te pone según las categorías, te la pone o viernes o sábado o domingo, después al final son el club o los clubes los que se ponen de acuerdo qué día. Entonces mejor de ti el fin de semana del 31, el fin de semana y bueno, recreativo, pues eso, con los deberes hechos. Los cadetes del Puerto de la Línea, que también tenía un partido muy muy complicado, y iban a Vejé a enfrentarse con el CD Fútbol Vejé, que ganaba 3-4. Ganaba 3-4 y la vuelta la tiene el día 29, que es viernes, si no recuerdo mal, a las 8 de la tarde en el Antonio Reyes. Es decir, dos partidos fuera de categorías grandes, de cadetes y de juveniles, con un resultado bastante esperanzador, porque si ya fuera ha tenido la capacidad de venirte con el partido ganado, aunque realmente el de Puerto de la Línea Cadete fue un partido muy disputado, ya que terminó 3-4, o el del juvenil de recreativo, que terminó 0-1. Son partidos que hay que volver, que la vuelta hay que jugarla. No está, no hay nada resuelto, hay un gol de diferencia, pero están los dos ahí por la cara B, la cara mala, quizás la única, el segundo andaluza infantil del balón linense, que jugaba contra la de Tira aquí, que era eso, era de por sí, tiene el morbo de siempre, que se ponía 2-0 en el marcador y terminaba perdiendo 2-3. Partido de vuelta en Algeciras el día 30. No tenemos todavía el horario, pero va a ser muy complicado. Este partido va a ser muy complicado. Siempre el apoyo total y absoluto para estos chavales, porque no están ahí por gusto.
0: Bueno, y se pusieron ganando 2-0. ¿Quién te dice que allí no se ponen 0-2?
6: No están ahí por gusto. Luego ya nos metemos en el fútbol 7, que es el ascenso a la segunda andaluza Alevín, que debuta el Puerto de la Línea este viernes en Algeciras contra el CD Mirador a las 8 de la tarde. Y la vuelta la tiene el 3 de junio aquí en la línea. Todavía no tenemos, sabemos que será el Antonio Reyes, pero no tenemos fecha de pago. Estaba invitado al programa este nuestro de hoy, pero se la ha complicado.
0: Mi más sincera disculpa, porque es verdad que ha venido, pero se ha tenido que marchar antes.
6: Se la ha complicado porque tenía entrenamiento y ya sí. Se nos echaba la bola encima. Lo traeremos porque la verdad, sí. No sé si tú te acuerdas de él.
0: Fue sí, claro, portero
6: la balona B y ahora está jugando en Gibraltar, en uno de los equipos de Gibraltar, está de portero, pero también está entrenando el equipo Alevín, este que está en play-off en el balón linense. Un tío de fútbol, la verdad, y además un tío muy sincero. Uh-huh. Y por último, lo que decíamos, la EPRO que juega en casa el día 27, el miércoles, contra el club de fútbol Serri Atlético. Todavía no está la hora, y el Serri Atlético últimamente ha mejorado bastante. Era un equipo hasta hace unos años bastante flojillo, era un equipo de barrio donde muy buenas personas, porque nosotros hemos jugado con el senior, con el juvenil de ellos, y son muy buenas personas, gente muy seria, que trabajan muy bien, pero que tenían la limitación de que en la zona donde ellos están, cualquier jugador que tenga un poquito de clase, pues llega a cualquier otro equipo y se lo lleva. Y esto a ellos les estaba perjudicando mucho, estaba perjudicando bastante. Parece que últimamente han encontrado un buen filón, o han conseguido de que esos jugadores no se lo lleven, y este año en particular, entre la mayoría de las categorías, van a hacer un buen papel. No es que se hayan clasificado en todas, ni mucho menos, pero es lo que. Pero han hecho un buen papel. Total, que tenemos 1, 2, 3, 4 y 5 equipos, que no está mal.
0: ¿Cuántas eliminatorias son, Pepe?
6: Ahora mismo, ida y vuelta.
0: ¿El que gana asciende ya o hace falta?
6: Creo que estamos en tercera. Ascienden 4, hay 8 los que están disputando.
0: Perfecto.
6: Y sí. Esto hasta aquí, digamos, lo que tenemos de las fases clasificatorias que ya han empezado. Y luego, pues, de los rumores estos del verano, igual que los equipos grandes tienen sus rumores de verano, pues el otro día vimos en el Facebook que hay algún club por ahí, un club nuevo, femenino, que quería hacer una castación para diferentes categoría para disputar este año en el fútbol femenino. Y ahora viene mi pregunta, y yo creo que será la tuya también. ¿Dónde campo van a entrenar? Si, no, si para Fuerte Santa Bárbara no había campo y era un equipo, como ahora para tres o cuatro equipos de fémina, si hay campo, la situación se supone que es la misma. También hay por ahí otros rumores de que el Recreativo va a sacar equipos senior. El problema no es el mismo.
0: Yo creo que no es un rumor, creo que es una realidad.
6: Pero volvemos a lo mismo.
0: Un equipo más.
6: Un equipo más, cuatro equipos más. Para uno no había, para otros sí hay.
0: Pero bueno, la diferencia es que el Recreativo sí lleva ya varios. Lleva tiempo ya como club, y que entonces sí podría estar a meter equipos para jugar. El problema es el club nuevo, que en teoría debería estar igual que el Santa Bárbara, dos años para sí poder tener instalaciones municipales, ¿no?
6: Eso es por un lado, pero por otro lado, si el problema es que no hay instalaciones, como vuelve a ocurrir, como lleva ocurriendo ya estos dos años atrás, que se siguen sacando más equipos, y para ellos sí hay instalaciones, para los demás no.
0: Uh-huh. No, esto habrá que verlo todavía. Todavía no sabemos cómo va a reaccionar
6: eso es la,
0: el ayuntamiento.
6: Ya veremos. Cuidado, que igual por evitar problemas mayores le dan campo. Por eso de la diferencia de género, vete a saber.
0: Bueno, eso ya se verá, pero vamos, yo entiendo que si a un equipo no se le ha dado, a otro tampoco, tendrá que esperar sus dos años y entrenar donde pueda y como pueda, y cuando llegue, a no ser que se cambie esa normativa, que yo creo que es algo que se debería de haber solucionado ya, pero bueno.
6: Habrá que verlo. Con lo demás, bueno, pues los rumores también de que parece ser de que este año finalmente el Zabal no va a poder acometer la obra del cambio.
0: Sí, eso lo confirmó ya Javi en la última entrevista que tuvo con nosotros, va a esperar un año más.
6: Sí, bueno, no es que no tenga más remedio, sino que la situación actual pues no le permite poder abarcar la obra. No, y ahora, cuando hablamos de situación actual, no hablamos de situación económica, sino de administrativa y demás. Uh-huh. Y poco más, decirte que me ha llamado mucho la atención, porque es que esto es uno para, que ya he visto que casi todos los clubes ya han empezado la jornada de captación.
0: Es verdad, también he visto muchos anuncios por ahí.
6: O sea, este año no ha habido ni las dos semanas de rigor. Todos quieren sacar más equipos, todos quieren.
0: Cuanto antes mejor, ¿no?
6: Cuanto antes mejor. Yo creo que igual está bien. Se quieren ir, en vez de dar este parón que está dado otro año y después ya empezar, pues parece que se quieren ir con los deberes. Eso.
0: Claro, igual así se hacen los equipos y no se tienen que retirar después cuando empieza la competición, y los niños que queden ya saben que se tienen que ir a otro equipo y así nos organizamos.
6: Ya, pero es que eso conlleva muchas cosas. Si tú ahora mismo dices, bueno, vamos a configurar los equipos y ya después que se vayan de vacaciones y en septiembre, en agosto, cuando sea, retomamos el tema. Pues ese mes o mes y medio que el niño está desconectado del club, le van a venir a buscar de todos lados. Igual te encuentras que cuando vas a retomar de esos 14 que teníamos, te quedan 3, porque ya ha pasado también otras veces. Entonces, yo qué sé, es complicado.
0: El mundo del fútbol base, yo no hay quien lo entienda, Pepe.
6: El querer sacar.
0: Mira que hacen una labor magnífica, pero hay veces que nos pisamos nosotros mismos.
6: Todos quieren sacar más equipos y es lo que hay. Y yo me alegro mucho de esto que hemos hablado. Me alegro mucho de que salga un segundo senior, porque la verdad que tener un solo equipo senior en la línea implica que muchos jugadores se tengan que ir fuera o dejar de jugar. Es verdad que el senior es muy caro, eso lo habrá valorado, espero, el Recreativo, que no haga después como otros equipos que se han tenido que retirar por falta de medios. Yo espero que lo amarren bien y a ver si podemos tener, pues esto, no una liga de aficionados, porque la liga de aficionados ya son de muchas edades y la disciplina es diferente, pero no tener dos equipos senior y hasta tres, ¿por qué no?
0: Gente hay para ello.
6: ¿Por qué no? Y equipo femenino, pues me alegro mucho y espero también que se lo hayan planteado muy bien por el tema que hemos hablado siempre. En los equipos femeninos no hay comarcales. No hay ni liga local, ni liga comarcal, toda la liga es provincial. Como pasa con el fútbol sala, que lo hablábamos el otro día. Toda la liga es provincial. No hay ni siquiera en fútbol sala un equipo de Algeciras. o de San Roque o de la línea, lógicamente, porque estamos hablando porque aquí no hay. No hay. Todos los equipos son de Cádiz y Jerez, Chiclana. Entonces, tú vas a hacer un equipo para entrar en ese tipo de liga y necesitas un desembolso económico o un respaldo económico dinero. muy fuerte. Si no, ¿qué es lo que pasa? Pues si se mete sin saber o esperando, porque te han dicho, porque yo he visto, lo más seguro es que no termine la liga, y eso sería doloroso, porque eso también desanima mucho.
0: Claro.
6: No, tú ves que hay gente que está intentando salir y no lo consigue, pues ya te retraes y dices, yo no voy ahí para estrellarme.
0: Sí, efectivamente, y te lo piensas a la hora de apuntarte al equipo y de hartarte de entrenar para después que desaparezca. Bueno, eso es.
6: Mira, cuando el otro día el mensaje que te enseñé de la chiquilla esta, Andrea, ¿no? Uh-huh. ¿Qué te digo? Está jugando en segunda y nos enteramos pues, por un mensaje de un amigo que... Uh-huh. Y claro, eso también, pues, quiera que no, eso te quita las ganas. No a ti y a mí, sino a los que quieren jugar en ese deporte. Y tú imagínate, tienen que estar como le ha pasado a las féminas nuestras cuando se ha gastado el servicio de transporte del ayuntamiento, que han tenido que ir con sus coches, la mitad no iba, se negaban ahí. Y al final se tuvo que retirar el equipo. Pero al final la principal perjudicada son ellas mismas.
0: Es que lo hemos hablado muchas veces. Si tú quieres de verdad potenciar este tipo de competiciones que son minoritarias y en las que hay que dar muchas puntadas para hacer un equipo y demás, tú tienes que financiar eso. Tú no puedes pretender que el club haga todo el esfuerzo de reunir a un equipo y que encima le tenga que costar X viajar. Si tú apuestas por la categoría, subvenciónala como federación íntegramente y dentro por una temporada, por dos temporadas, y cuando ya los equipos estén hechos y la competición esté funcionando, pues entonces ya le vas quitando subvención, ¿no?
6: Correcto.
0: Yo creo que es lo lógico.
6: Además, tú fíjate que hay un problema también a la hora de buscar subvención como club. Un club nuevo que piensa salir, que puede tener a su estructura para sacar 2, 3, 4 equipos. Ellos lo tienen claro. Pero ahora ve tú a una empresa, a un comercio, a decirle, mira, es que quiero sacar un equipo, necesito que tú me des X dinero. Perdón. Lo más seguro que te diga el comercio, cuando tenga el equipo, ven a verte. Eso sí quiere colaborar contigo.
0: Claro.
6: ¿Por qué? Porque yo ahora como te voy a dar un dinero si no tienes nada. Entonces, al final, de una forma o de otra, las subvenciones serían un paso importante, pero que volvemos a lo mismo. El más importante son los desplazamientos.
0: Sí, sí,
6: y
0: ¿no?
6: Los desplazamientos...
0: Por eso te digo yo que ahí es donde debería entrar la federación y contratar a una empresa de autobuses y la propia federación paga, que son 10 equipos, que tenéis 10 desplazamientos al año, pues se los paga la federación. Os manda un autobús, recoge y os manda no sé dónde.
6: Incluso,
0: vuelve,
6: incluso como decía Javier Vidal, en tiempo de penuria, pues se puede hasta coordinar para decir, bueno, si hay un equipo de la línea, uno va a estirar, otro va a la línea, coja el equipo de la línea, pase por la estira, coja la estira, se traiga los dos, ¿sabes? Pero claro, es que tampoco es el caso.
0: O sea, punta que queda. De todas formas, esta semana igual salimos de alguna vez a dudas con el super programa que tienes tú preparado ahí para jueves.
6: Bueno, vamos a ver. Le vamos a intentar apretar un poquito, ¿no?
0: Hombre,
6: la valoración.
0: Todas estas dudas las vamos a preguntar más
6: adelante. Yo sé que ellos tienen mucho contacto con el ayuntamiento, de eso han, uh-huh. han hecho el torneo ese que tienen eso y los otros dos que tienen pensado. Y es importante que todos los aficionados pues vean que la federación pues trae eventos a todos los pueblos y ciudades de Cádiz, porque la ha hecho en Guadalcacín, lo ha hecho en Arco, la ha hecho en Burreño, la ha hecho en La Línea, la ha hecho en Algeciras. El año pasado, no sé si recuerdas, se hizo el campeonato de selecciones, que una parte de se jugaba en La Línea, otra se jugaba en los barrios y otra se jugaba en Algeciras. Es decir, es importante ese acercamiento al fútbol base de la federación, pero también es importante eso que tú estás diciendo, pero poderoso caballero son dinero.
0: Siempre, son todas las categorías. Pepe, que muchas gracias por estar con nosotros. Nos vemos el jueves.
6: Nos vemos el jueves y ahora que sea con zarcita el programa.
0: Ojalá. Pues hasta aquí hemos llegado en el día de hoy con esta información dedicada a la cantera de la Real Balompédica Linense y de todos los equipos que hay en nuestra ciudad.
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Muy buenos días, son las 10 y 10 minutos de la mañana de este martes 26 de mayo del 2026. Arranca un día más, despierta Campo de Gibraltar en Cadena Joven 88.6 y Onda 4 Jimena 107.3 de la FM. Como siempre, saludamos a toda nuestra comarca, Algeciras, La Línea, San Roque, Los Barrios, Tarifa, Jimena de la Frontera, Castellar y San Martín del Tesorillo. Recuerda que cada día en Despierta Campo de Gibraltar te acercamos toda la actualidad, el servicio público y el mejor entretenimiento de toda nuestra comarca. Información cercana con las farmacias de guardia, el resultado de los sorteos, el horóscopo, las efemérides, por supuesto, música, la recetita fácil para hoy y los truquitos caseros que nunca fallan, que ayer tampoco dijimos, íbamos con prisa y al final no dijimos nada. Quédate con nosotros porque a las 10:30, bueno, pues abriremos también el teléfono para pedir tus canciones al 956-64-2430, dedicar, enviar saludos y demás, Los saludos, Darío Sáez, estaremos hasta las 12 de la mañana. Como siempre, claro. Hay veces que nos quedamos un poquito más, hay veces que nos quedamos un poquito menos. Bueno, menos no, más. El menos no. Normalmente siempre nos vamos un 12 y cuarto, pero vamos. Normalmente a las 12 es nuestra hora de finalizar, ¿eh? Entonces, pues claro. Intentamos siempre de ser puntuales, pero hay veces que, bueno, se nos traba un poquito el tema de las llamadas porque hay alguna llamada más que quiere entrar y no queremos decirle que no.

Y sin más dilación, pues comenzamos. Vamos a darle paso al tiempo, a ver cómo está el tiempo en el campo de Gibraltar y cómo se nos presenta el día de hoy. Así que vamos a ver cómo se nos presenta el día. Bueno, seguimos teniendo problemas con la página de AEMET, que no nos manda los audios, así que tendremos que ponernos en contacto con ellos a ver por qué los compañeros, qué es lo que ha ocurrido.

en el campo de Gibraltar, bueno, pues espera un día, pues vamos a ver qué tengo yo por aquí. En el campo de Gibraltar, bueno, pues ya no tenemos la alerta activa por rachas de viento en tierra, pero sí persiste el aviso amarillo marítimo. El viento de levante sigue soplando con fuerza moderada, aunque ha comenzado a perder la agresividad de los días anteriores. Predominarán los cielos poco nubosos o completamente despejados durante toda la jornada. Ambiente suave con una máxima de 23 grados y una mínima que bajará hasta los 17. La probabilidad de lluvia, bueno, pues es del 0%, garantizando un día seco. Y el índice de radiación se sitúa en un nivel muy alto, requiriendo protección solar si te pones directamente al sol. El viento sopla de componente este de forma moderada. Las rachas más intensas se darán en zonas expuestas de la costa y aras altas del estrecho, pero por debajo del umbral de aviso. La EMET mantiene el aviso amarillo por fenómenos costeros hasta las 2 de la tarde de hoy, debido al viento de levante fuerza 7, entre 50 y 61 km por hora. Principalmente en el oeste de Tarifa y mar adentro. La situación marítima irá mejorando progresivamente de cara a la tarde. La verdad es que el viento está haciendo estragos, ¿eh? También. Y dando lugar también a algunos incendios, ¿eh? Además, bueno, está haciendo muchísimo calor. Eso de los 23 grados después se convierten en 31, ¿eh? Como ocurrió en el día de ayer, claro. Pues hasta aquí el tiempo en el campo de Gibraltar, así que nos espera un día seco, no hay probabilidad de lluvia, eso sí, mucho viento, así que muchísimo cuidado cuando vayamos a salir a la calle, ¿de acuerdo? Y nos vamos a los periódicos a ver qué nos encontramos en la prensa del campo de Gibraltar durante el día de hoy, porque, bueno, hay algunas cositas que, bueno, tenemos que comentaros.

Y en la prensa del campo de Gibraltar nos encontramos que la flota fantasma rusa vuelve a burlar el control en el estrecho de Gibraltar. El Grinch, abordado en enero por la Marina Royal de Francia con apoyo de la Royal Navy, cruza bajo la denominación de Transformer. El día antes atravesó un convoy con el petrolero general Skolebe, escoltado por la corbeta Boikibi. La nueva unión aduanera obliga al comercio de Gibraltar a tener el NIF español y el EORI. Y nace RockTech, un nuevo hub de videojuegos e inteligencia artificial en Gibraltar. Un detenido en San Roque tras embestir a la policía local con una furgoneta robada. Y otro detenido en Algeciras tras herir a otro hombre por apuñalamiento en Algeciras.

En otro orden de cosas, un conflicto urbanístico, el posible origen del ataque con gasolina a un funcionario del Ayuntamiento de Tarifa. Recordamos que la semana pasada una persona se adentró en el ayuntamiento con un bidón de gasolina y empezó a rociarlo todo, bueno, pues con la intención de incendiar el ayuntamiento. Más o menos se van conociendo el origen de dicha actuación. David Galván pregonará unas jornadas taurinas que calientan motores para la Feria Real de Algeciras. Y Ruiz Boys anuncia su candidatura para un quinto mandato tras 15 años en la alcaldía de San Roque. Aduanas de Gibraltar interviene más de 400 kilos de cocaína y casi 300 kilos en tres operaciones. En una de las intervenciones fueron detenidos dos hombres de nacionalidad española. Y Hogar Betania impulsa en la línea un centro pionero para personas sin hogar con apoyo de Fundación La Caixa. Pues hasta aquí los periódicos de hoy. Por cierto, ayer fue la inauguración de la Ruta del Atún, una ruta que se va a celebrar del 3 al 7 de junio en la línea de la Concepción. Ayer fue la rueda de prensa y fue la inauguración por parte del alcalde y el grupo Alao, que es quien la organiza con el patrocinio de la Diputación de Cádiz. Nos vamos a los números de la suerte, a ver si eres millonario o millonaria, que ayer no lo dijimos, y bueno, vamos a ver si hoy no funciona bien la base.

Bueno, pues vamos a coger todos el boletito de la cartera o donde lo tengamos guardado. Y a ver si en alguno de los juegos que tenemos por ahí somos afortunados, afortunadas. En la primitiva, celebrada el lunes, ayer 25, los números premiados fueron el 5, 7, 22, 36, 42 y 43. El complementario fue el 27 y el reintegro el 3. Y en la Bonoloto, los números agraciados fueron el 1, el 13, el 19, 21, 39 y 48. Complementario el 6 y reintegro el 6. Y en el Gordo de la Primitiva, celebrado el domingo, los números ganadores fueron el 4, 17, 38, 41 y 52. El número clave fue el número 8. Y en el Eurodreams, los números premiados fueron 4, 13, 17, 22, 27 y 30. El sueño, el número...

Y en la 11, el número premiado en el día de ayer, lunes 25 de mayo, fue el 99.784. 99784, con la serie 037.

Pues nada, yo no sé si serás millonario o millonaria, pero si lo eres, enhorabuena. Y si te ha tocado un piquito, pues también. Y si te ha tocado dinero vuelto, pues nada, seguir intentándolo. Lo importante es ser feliz, ¿verdad? Y nos vamos al horóscopo porque vamos corriendo, ¿eh? Vamos.

Pues vamos a ver qué nos dice el horóscopo hoy martes 26 de mayo. Aries, hoy estás en un día favorable, constructivo o fructífero de cara a los asuntos de trabajo, financieros y mundanos en general. E incluso algo más tranquilo o armónico que los días anteriores, con una mayor sensación de que el viento sopla a tu favor. La diplomacia y buena voluntad te darán más fruto que en otras ocasiones. Tauro, el día de hoy te traerá encuentros o contactos afortunados en relación con el trabajo o asuntos financieros, llegada de ayudas que no esperabas y, a nivel general, un giro favorable de los acontecimientos, sobre todo de tipo material. Intuiciones te van a servir de una gran ayuda. Será un gran día con grandes posibilidades. Géminis, hoy el Sol y la Luna y algunos otros planetas se hallarán en excelente estado cósmico. Te van a ayudar a que logres resolver importantes asuntos que tenías pendientes desde hacía bastante tiempo. Se trata de un día de gran actividad y quizás algunos agobios o tensiones, pero altamente positivo para el trabajo o finanzas. Cáncer, estás en un gran momento para ti, en una coyuntura ideal para poder hacer realidad algunos sueños o ilusiones, tanto de tipo personal como de trabajo. Es el momento de actuar, la ocasión ideal de moverte y tomar la iniciativa, porque lo que antes no había forma de que te saliera, ahora sí vas a poder lograrlo con facilidad. Leo, hoy puede ser un día realmente bueno o fructífero para ti, incluso si puedes lograr algo por lo que habías estado luchando desde hacía ya tiempo. Si pones un poco de tu parte o das los pasos adecuados, pues te saldrán las cosas. Las circunstancias se pondrán a tu favor o contarás con alguna ayuda muy valiosa. Éxitos profesionales o de tipo financiero. Virgo, te encuentras en un excelente momento, muy favorable a las realizaciones y los éxitos en el trabajo, las finanzas y otro tipo de asuntos materiales. No debes desaprovechar estos días, pero tampoco esperes una gran cantidad de facilidades. Lo importante es que ahora tus esfuerzos darán el fruto por el que has estado luchando. Libra, la luna transitará hoy por tu signo favoreciendo un brillo o protagonismo mayor de lo habitual. Influirás sobre tu entorno y personas que te rodean, logrando que te hagan aquello que realmente deseas. También va a favorecer los éxitos, realizaciones o buenas noticias en relación con el trabajo y asuntos de carácter mundano. Escorpio, hoy podrás canalizar tus inmensas energías, tanto físicas como intelectuales, del mejor modo posible para que tus esfuerzos den más y mejores frutos que en otras ocasiones. Incluso podrás poner las bases para lograr en muy poco tiempo objetivos que llevabas tiempo persiguiendo, favorable para los asuntos financieros. Sagitario, el Sol, la Luna y otros planetas se hallarán en armonía con Sagitario, de forma que hoy puedas tener uno de los mejores días de la presente semana. A pesar de todo, no debes dar la espalda a tus adversarios o enemigos en el trabajo, o simplemente a las personas que te envidian. Si estás atento, nada podrán hacer contra ti. Capricornio, hoy el destino te traerá éxitos y realizaciones de forma inesperada o de la mano de personas que no imaginabas, pero va a ser un día de suerte, en cualquier caso, que también irá unido a todos los esfuerzos y sacrificios que has ido realizando a lo largo de semanas o meses, éxitos o realizaciones en el trabajo o los negocios. Acuario, los tránsitos armónicos del Sol, la Luna y varios planetas más te van a traer un día tan dinámico como favorable, en el que percibirás que el viento parece soplar a tu favor. Sin embargo, también será un día lleno de luchas y situaciones de estrés en el trabajo que finalmente sortearás con éxito. Esfuerzos recompensados. Y por último, Piscis, hoy tendrás que realizar algunos sacrificios o renuncias que más adelante te acabarán trayendo ese éxito que tanto estabas buscando en el trabajo o la solución a un problema relacionado con dinero. Va a ser un día muy bueno, aunque inicialmente no te lo parezca, pero habrá riesgo de tensiones con tu pareja o familiares. Bueno, pues el horóscopo está un poquito positivo hoy. A ver qué es lo que pasa, a ver si se cumple, ¿eh? Como decimos aquí cada día. Nos vamos a las efemérides, a ver qué pasó tal día como hoy hace algunos años.

Y es que hoy, 26 de mayo, se produjo la coronación de Nicolás II, último zar de Rusia. Eso fue en 1896. Y en 1953, el canciller Konrad Adenauer integra a la RFA en la Comunidad Europea de Defensa. En 1969, Bolivia, Colombia, Chile, Ecuador y Perú suscriben el Acuerdo de Cartagena, también conocido como Pacto Andino. En 1979 murieron 9 personas y otras 61 resultaron heridas al estallar una bomba del grapo en la cafetería California de Madrid. Y en 1999, la alpinista gallega Chus Lago se convirtió en la primera española en coronar el Everest sin ayuda de bombonas de oxígeno. Y hoy también se cumple, bueno, pues aniversario del accidente del Yak-42, donde fallecieron 62 militares españoles al estrellarse en Turquía el avión cuando regresaban a España después de una misión en Afganistán. En 2021, Amazon compró los estudios cinematográficos Metro-Goldwyn-Mayer por nada más y nada menos que 8.450 millones de dólares. Gente que cumple años hoy, pues Miles Davis, músico y trompetista estadounidense, y Fernando León de Aranoa, director de cine. Gente que ha fallecido tal día como hoy, pues en 2015 falleció Vicente Aranda, director de cine español, Laura Biagiotti, diseñadora italiana, Miguel Artola, historiador y académico español, y Andy Fletcher, músico británico y miembro fundador de la banda Depeche Mode. Y fíjate lo que se celebra hoy, ¿eh? Hoy, 26 de mayo, se celebra el Día Mundial de Drácula. Bueno, pues eso es lo que se celebra hoy. El Día Mundial de Drácula. Hoy celebramos los santos de Felipe Neri, Eleuterio, Paulino y Prisco. Pues felicidades también. Y nos vamos a nuestra recetita corriendo. Fíjate cómo corremos con la información, porque es que no nos da tiempo, que tenemos que abrir el teléfono, claro que sí.

Bueno, pues hoy, ¿qué vamos a hacer de comer? Bueno, pues hemos pensado en un arroz caldoso para dos personas, ¿eh? Quien dice para dos es para tres, ¿eh? Porque muchas veces el arroz, bueno, pues cunde mucho. Así que vamos a preparar hoy un arroz con caldoso con langostinos. ¿Qué tenemos que hacer con ese arroz? Bueno, pues necesitamos 4 o 5 tomates del tipo pera, maduros, medio pimiento rojo de asar, medio pimientito verde de los italianos, una cebollita mediana, 4 o 5 dientes de ajo, medio vaso de aceite de oliva virgen extra, 500 gramos de langostino de Sanlúcar, 1,5 litros de agua, 150 gramos de arroz, sal, colorante alimentario para darle ese colorcito amarillo, y media pastillita de caldo de pescado concentrado de ave crema y perejil, por supuesto. Lo primero será pelar los langostinos. Se dejan los cuerpos por un lado y las cabezas junto a los caparazones, que se ponen a hervir con 1,5 litros de agua. Mientras tanto se pica el pimiento rojo en tiras, al igual que la cebolla y el pimiento verde. Se pone aceite en una olla donde se va a preparar el arroz y se refríen en él las verduras a fuego bajo. Un poquito más tarde se ponen picados los 4 dientes de ajo. El tomate se parte en trozos con la piel y se pasa por una batidora. Una vez hecho esto, se pasa por un colador para eliminar la piel y las pepitas. Y se pone ya filtrado junto con el resto de las verduras. Se deja hacer unos 15 minutos todo junto. Mientras tanto, cogemos el caldo de las cabezas y las cáscaras y de los langostinos, y también se pasa todo por la batidora. Al igual que hicimos con el tomate, se pasa también por un colador para quitar los pedacitos. Una vez el caldo ya filtrado, lo dejamos calentando hasta que hierva y así lo mantenemos. Ponemos la olla a fuego fuerte con el refrito, se, incorpor-

Pues ahí está la receta de este arroz caldoso con langostinos, que bueno, te puede valer para hacer de comer hoy. Y vas a triunfar, ¿eh? Si es para cuatro personas, pues le echas un poco más. En vez de cuatro o cinco tomates, pues tendrás que echarle algo más, ¿eh? Aunque ya te comento que, bueno, que es lo que siempre suele pasar, ¿no? Que cuando haces un arroz para dos, siempre se echa más cantidad y al final da para los cuatro, ¿eh? 10:33, nos vamos con algunos consejos que tenemos por aquí.

unos consejos que, bueno, nos valen para cuidarnos también, ¿eh? Te vamos a decir, bueno, que no vuelvas a padecer estreñimiento. Es uno de los problemas más comunes de la sociedad, sobre todo entre los mayores. Su origen suele ser la disminución del movimiento intestinal que dificulta la evacuación de las heces. Para solucionarlo, hay que seguir una alimenta rica en fibra, beber la cantidad de líquido recomendada, 2 litros diario de agua, y realizar ejercicio físico. Siguiendo estas pautas se activa el movimiento y aumenta el contenido fecal. Si el problema persiste, como última opción, siempre bajo el consejo profesional de un sanitario, se puede recurrir, bueno, pues a medicamentos laxantes. Y algo fundamental es masticar despacio. Es una medida fundamental para hacer bien la digestión, pero además evita que ganemos peso. Y es que comer despacio nos ayuda a controlar la cantidad de alimento que ingerimos, a sentirnos saciados antes y, por tanto, a reducir la ingesta. Se recomienda masticar al menos 20 veces y no introducir en la boca una nueva ración hasta que no se traga todo lo que se está degustando. Además, comerás más despacio si no te sientes en la mesa con excesiva hambre. Y bueno, algo que también está ya a la orden del día es la menopausia, ¿eh? Es casi inevitable no sentir alguno de los efectos que ocasiona el cambio hormonal que experimentan las mujeres al llegar a la menopausia. Sin embargo, siguiendo una alimentación equilibrada, descansando las horas apropiadas y realizando algo de ejercicio físico, se lleva mucho mejor. Si esto no ayuda, existen diferentes tratamientos de alta eficacia.

Y te vamos a dar un truco para pintar sin gotear. Te decidiste a cambiar el color de las paredes de tu casa y compraste la mejor pintura, las brochas, los rodillos. Y bueno, te harán la tarea más fácil, pero cuando empiezas el trabajo notas como la pintura no para de gotear por tus manos y por toda la estancia. Tranquilo, tenemos el truco para esto no suceda. Con unas pocas vueltas de cinta protectora enrollada alrededor de la parte inferior del mango de la brocha, impedirás que la pintura gotee sobre tus manos cuando estés pintando. ¿Así de fácil? Truco fácil, sencillo y rápido. Y hasta aquí la información y todo lo que te ha acontecido. Bueno, pues ha sido rápido, ¿eh? Que tenemos que correr mucho, tenemos 15 minutos, 20 como mucho.

para dar toda la información. Seguimos con el problema de también en la base de datos para las farmacias de guardia, ¿eh? El Colegio de Farmacéuticos de Cádiz, que es quien nos facilita la información, pues sigue con su base de datos caída en su servidor y entonces no podemos consultar dicha información. Si hay algún farmacéutico o farmacéutica que nos está escuchando, pues por favor que nos mande un correito a info@cadenajoven.es y nos diga dónde podríamos consultar esas farmacias de guardia diariamente, cómo la estábamos recibiendo puntualmente hasta el día de hoy, o hasta el día de ayer, en este caso, que fue cuando ya empezamos a tener problemas. ¿De acuerdo? Si no, pues seguiremos investigando a ver qué puede pasar, ¿eh? Bueno, pues vamos con una canción y abrimos el teléfono tras esa canción. Enseguidita vamos a abrir el teléfono, el 956-6424-30. Vamos a poner una canción que, bueno, yo ayer precisamente te la quise poner porque era una canción que salió el pasado viernes y además era una canción totalmente nueva. Y es que Camela ha sacado un nuevo disco, así que vamos con su nuevo sencillo que se llama Tu Mirada. Por cierto, ayer lo presentaron en televisión y, bueno, digo, si nos hubiera dado tiempo ponerlo por la mañana, lo hubiéramos puesto antes nosotros, ¿eh? Así que con esto comenzamos el tiempo de los oyentes. Vamos con Camela, esto se llama Tu Mirada. Vamos a escucharla y a ver qué te parece esta canción. Buenos días, bienvenido a Despierta, bienvenido, bienvenida a Despierta Campo de Gibraltar. Hasta las 12, juntitos tuyo, 956-64-24-30.

0: Ahí está lo nuevo de Camela para este año 2026. Su nuevo single que nos remitieron el pasado viernes. Este es un estreno. No te podíamos haber estrenado ayer, pero bueno. No nos dio tiempo. Por cierto que Camela recibirá la medalla al mérito de las Bellas Artes en Toledo el mañana 27 de mayo.
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0: Pues nada, ya abrimos el teléfono, ahora sí. Ya tenemos el teléfono, el 956-64-2430. Ya lo tengo yo aquí preparado para recibir vuestras llamadas, vuestras peticiones y todo lo que queráis comentarme en esta mañana de martes 26 de mayo del 2026. Así que nada, a las 11 menos cuarto, 10:44 para ser más exactos. Y ya tenemos el teléfono preparado. Vamos a comprobar, como siempre, que todo está bien, eso. Yo siempre digo, a ver si el teléfono no está bien. Sí, está bien.

Recordad que el tiempo es oro, ¿eh? Que son las 11 menos cuarto y llamada que tengamos, llamada que tenemos música para poner. Si no tenemos llamada, pues tenemos que ir poniendo música. Y el tiempo se nos va, que estamos hasta las 12 de la mañana. Y bueno, hemos abierto esa media horita, cuartito de hora que tenemos de más para coger una o dos llamaditas más al 956-64-24-30.

0: Bueno, pues ya tenemos el sonido del teléfono por aquí. Buenos días.
1: Buenos días.
0: Hola, ¿qué tal? La primera. ¿Qué te has adelantado tú hoy? ¿Te has adelantado tú hoy? No te esperaba yo a esta hora.
1: Hoy le he cogido la hora
0: a
1: Antonio
0: Jesús. Digo, Antonio Jesús, ahora queda dormido hoy. Claro. Es que si no, es que después, ¿sabe qué pasa? Que se quejan porque no damos más tiempo. Y cuando damos más tiempo, al final no llaman. Y entonces, pues así estamos.
1: Por eso estoy escuchando, que no tiene llamada. Digo, verá tú.
0: Sí, ahora mismo no. Vamos, he abierto el teléfono hace 2 minutos, pero vamos, estaba aquí esperando.
1: No, no tenía puesto.
0: Estaba aquí esperando.
1: Pues nada. Ahora yo no sé qué canción me va a poner, porque ahora mismo...
0: Cuando...
1: La que tú quieras.
0: Bueno, yo que sé, algo que a ti te guste, que tú, por cierto, hablando de quién es, bueno, pues mi madre, para que todo el mundo lo sepa, ¿vale? Que nos habla, que nos dice, hemos dicho quién es, hemos dicho, hola, ¿qué pasa? Estamos aquí hablando que parece que estamos en casa, entonces pues normal. No, es mi madre, Rosy, ¿vale? Para que cuando eso que se la dedica ahí también, a los oyentes y oyenta, que también se lo dediquemos. Que bueno, pues te pongo lo que tú quieras, lo que a ti te guste más, no me importa.
1: Pero, a mí me gusta todo, Darío.
0: Bueno,
1: no sé qué decirte.
0: Te gusta, yo qué sé. Bueno, la otra vez pediste Rocío Jurado, pero sí. Qué sé, si te gusta
1: también
0: algo.
1: También he pedido Candela, Paco Candela, también te he pedido.
0: Vale. Y... ¿Te gusta Paco Candela? ¿Te gusta, yo qué sé? Es que.
1: Dame una de Rafael.
0: Anda, mira, Rafael. Sí. Muy bien.
1: Para que tú veas.
0: Vale.
1: Y nada, ¿cómo está la cosa?
0: Pues mira, ahí andamos.
1: Sí, ¿no?
0: Ahí andamos, bueno, sí. Ahí andamos porque, bueno, hoy...
1: Hoy hemos... Ya visto el perro peladito.
0: Sí, sí, ayer le tocaba ya, que tenía mucha calor, pobre. parece otro. El perro está... Sí. Que parece otro, vamos. Está adelgazado 20 kilos. Digo, eso parece que pesa también, ¿no? Vamos. Pues sí. Y nada, por lo demás, pues nada. Tú sabes, poquito a poco.
1: Ya.
0: Poquito a poco. Así que nada, ahí vamos. Bueno, pues nada, ha escuchado, ¿no? Que hemos dado. Bueno, a vosotros no os voy a dar receta ninguna, pero habéis escuchado el arroz cardozo, ¿no? De langostino.
1: No, yo no lo he escuchado porque cuando subía después de desayunar ya estaba tú liado con la farmacia de guardia.
0: Ah, que no, sí, que no podemos, ¿que no? no podemos verla, está, sí. Nos han cortado ahí la base de datos y no podemos ver nada. Entonces no sabemos qué farmacia de guardia está por ahí.
1: Venga, no te entretengo más, Darío.
0: Bueno, pues muy bien. ¿Y a quién se la dedicamos? A todo el mundo.
1: Pues mira, dime. Se la dedico a ti, a tu mujer, a la niña, por supuesto, la primera.
0: Sí.
1: Antonio Jesús... A Mari Carmen García, ¿te llama la mujer?
0: Sí, Mari Carmen García.
1: Se llama García, la gente de Jimena,
0: sí.
1: Que no la conozco.
0: De... Y a María Marvá, a Carmen, a la Mantilla.
1: A la Pepi Verdeo.
0: A Pepi, que ya hace unos pocos días que no me llama también.
1: La Pepi Verdeo, yo qué sé, ¿quién más? Porque como yo la he escuchado con Rafael.
0: Ah, bueno.
1: Pues tú sabes, yo no las conozco ninguna, pero.
0: Ya, bueno,
1: lo pasa. Por la voz y todo eso.
0: Bueno.
1: Y ya está.
0: Pues muy bien.
1: A ti,
0: muchas gracias.
1: A tu mujer y a todos los de la radio.
0: Muy bien, pues nada.
1: Que te llamen mucha gente.
0: A ver, venga. ¿Cómo está la mañana
1: y
0: hoy?
1: Muchos besitos.
0: Muy
1: que
0: bien.
1: Que tengas día bueno.
0: Bueno, pues un besito muy fuerte y nada, que tenga buen día. Te voy a poner mi gran noche, que es la que así tiene un poquito de más cañita, ¿vale?
1: Venga, sí.
0: Venga, pues un besito, que tenga buen día.
1: Igualmente,
0: un abrazo fuerte. Adiós. Bueno, pues nada, vamos a ponerle a la mami, vamos a ponerle Rafael, mi gran noche, que para eso nos ha llamado al 956-64-2430, ¿vale? Mira, pues está Rafael, mi gran noche, para alegrar un poquito la mañana.

0: Ahí estaba Rafael con esa gran noche, mi gran noche, ¿eh? La primera canción que hemos puesto ahí alegre para las mañanas, 10:53, esa primera petición que nos hacían al 956-64-2430, ¿eh? Pues mira, fíjate, si es que aquí lo ponemos todo, ponemos Rafael, lo que tú quieras, ¿eh? Seguimos en Cadena Joven y en Onda 4 Jimena, 107.3 del dial. Tenemos llamada, buenos días.
1: Buenos días, adiós.
0: Antonio Jesús, se me ha adelantado la mami, ¿eh? Se te ha adelantado la mami.
1: Estamos bien, mamá, estamos bien, adiós.
0: Sí. Está bien, ¿no?
1: Sí, yo soy tu amigo para la fiesta, es un colega.
0: Claro que sí, tú lo sabes que sí.
1: Sí, yo te aprecio mucho, Darío.
0: ¿Qué pasa? ¿Cómo está el martes hoy? ¿Cómo te has levantado? ¿Bien?
1: Bien, yo te aprecio mucho, Darío.
0: Y yo a ti, que eres un monstruo de la radio, hombre.
1: Sí, ¿a dónde está la emisora? ¿Aquí la línea, Darío?
0: No, bueno, la radio está en la calle Real, tú lo sabes que estamos en la calle Real. Lo que pasa es que yo no estoy allí ahora.
1: No está, ¿qué está tu casa, Darío?
0: Estamos fuera haciendo radio, no, en otro estudio.
1: ¿Jimena?
0: Por ahí andamos. Que, sí. Antonio, ¿qué pasa? ¿Cómo? ¿Qué te iba a decir? ¿Escuchaste a Mari Carmen García ayer?
1: Sí.
0: ¿Viste, no? Ayer que las cosas que te dijo tan bonitas.
1: Sí. Me ha quedado para más, Darío.
0: ¿Por qué?
1: Habla muy bien de mí, muy bien.
0: Claro. Además, bueno, siempre, sí. Igual que... Porque todo el mundo te quiere mucho. Si tú eres un niño que se te quiere un montón siempre, de toda la vida, hombre. Tú eres muy cariñoso, eres muy buena persona. Tiene muy buen corazón, ¿sabes? Además, sí. Eres bueno, si es que eres bueno. Y es que eso se ve, Antonio.
1: Sí. Darío.
0: Dime.
1: Yo no escucho el programa tuyo por la noche. Yo duermo muy temprano, Darío.
0: Tú no te preocupes, no pasa nada. Si eso, a ver, eso lo ponemos para la gente que no puede dormir, ¿vale? Pero si tú puedes dormir, mejor. ¿Vale? Si tú puedes dormir mejor, porque si no después por la mañana te levantas súper cansado, ¿sabes? Entonces, eso lo ponemos para la gente que trabaja de noche, para la gente que tiene que estar despierta por cualquier motivo, la gente que tenga que estar, por desgracia, en un hospital o haciendo guardia, y pues pone la radio y le gusta de escuchar esas cosas.
1: Tú no te enfades conmigo, yo duermo temprano, Darío.
0: Yo que me voy a enfadar, anda ya, hombre, si eso... Ya te digo que yo quiero que tú te acuestes temprano para que por la mañana me llame con energía. Si me llama cansado, sí. Pues entonces imagínate, ¿no?
1: Sí.
0: Claro.
1: Qué simpático eres, Darío.
0: No te preocupes, vamos, digo, aquí estoy yo para lo que tú... Vamos, para lo que tú quieras.
1: Tú eres un niño muy simpático, Darío.
0: Muchas gracias, hombre, muchas gracias.
1: Te llamo papi, pidiste una canción, Darío.
0: Hombre, yo me lo imaginaba, ¿eh? Yo me lo imaginaba.
1: ¿Sí?
0: Yo, si me va a pedir dinero, tengo poco, entonces no tengo... Por eso yo creo que una canción sí puedo dejártela y ponértela, pero dinero poco, ¿eh?
1: Sí. Darío.
0: Dime.
1: Búscame una canción de Tarifa.
0: Porque te ríe, Gamberro, que te cogí yo ahí riéndote, ¿eh?
1: Sí.
0: Bueno, dime, ¿qué canción? ¿Cuál? ¿De quién?
1: Búscame una canción de Tarifa.
0: ¿La comparsa de Tarifa, la de todos los besos?
1: Sí.
0: Ah, vale, sí, te la pongo ya. ¿Sabes los rebujitos?
1: Sí. Voy a dedicar a Darío.
0: Muy bien.
1: Para ti, Darío, es maravilloso, es muy simpático, te conozco hace mucho tiempo.
0: Muchas gracias. Tú también.
1: Para tu madre, Darío. Muchas gracias. gracias.
0: Sí, ya la he escuchado, ¿no? Que ha llamado antes que tú.
1: Sí, para tu madre, para tu padre.
0: Gracias.
1: Para tu niña.
0: Sí.
1: Para tu hermano. Uh-huh. Para Mari Carmen García.
0: Sí.
1: Para Herrero López. Para todos los oyentes de Jimena.
0: Sí.
1: Para todos los oyentes de Cadena Joven, está 88.6, Jimena es 107.3 FM, que sigue para adelante, nunca se pierde el dial. Uh-huh. Para ustedes, para toda la familia, para Pepi de Mejor Llame.
0: Sí.
1: Para Maricamel Rubio Llame, para Mamá Enrique, para Antonio de la Persiana, para Antonio Blanco, para Soledad Huerta, para todo y usted. Voy a meter un saco lleno y usted que sigue para adelante, la radio de Río.
0: Úseme, ¿tú vas a poder coger saco con tanta gente?
1: Sí.
0: ¿Vas a poder? Te estoy viendo yo como el de correo, con el saco andando y viento no me subo con la gente ahí en el saco.
1: ¿Eh? Y para Carmen Jiménez de la Frontera y para Marilú.
0: Sí, Marilú. Que nos llamó ayer, ¿verdad? Marilú nos llamó ayer. Sí.
1: Sí, Marilú me ha dado mucho alegría. Un saludo para Juan, Juanjo. Hace tiempo estaba Cadena Joven. Carlos Jesús no hace Carlos Jesús, ¿cuánto va a hacer programa de Río?
0: Escúchame, todavía no he podido hablar con él, Antonio. Todavía no he podido hablar con él porque tenemos que contactar con él a través de Tony López, que es su hermano. Y entonces, sí. Él vive en Algeciras. Entonces, pues, nos ha comentado que quería hacer un programa ya hace mucho tiempo, de que quería estar con nosotros y demás. Pero es que no me ha dado tiempo de habla con él, y entonces todavía no tenemos horario para él, pero bueno, está previsto, ¿eh? Está previsto de que se venga con nosotros.
1: Y para Carlos Jesús, un saludo, y su hermano, bueno, Darío.
0: Bueno.
1: Tiene un programa maravilloso, muy bonito, Darío.
0: Muchas gracias. Y ahora te toca a ti hacer de locutor, ¿eh? Así que
1: sí.
0: Mira, mira, ya lo tengo yo preparado, ¿eh? Mira, ¿eh? ¿Has visto? Ya lo tengo ahí puesto. Sí. ¿Eh?
1: Bueno, buenos días. Siempre estoy llamando a Cadena Joven, Onda 4 Jimena de la Frontera. Señores, vamos a escuchar un tema de Tarifa, comparsa de Tarifa. Adiós, hasta mañana.
0: Adiós, monstruo, que tenga buen día. Besito, adiós, muy fuerte. Darío. Adiós, hijo.
1: Adiós, colega.
0: Adiós, amigo, adiós.
2: Una de las comparsas buenas de Tarifa.

0: Los rebujitos, todos los besos. Esto lo pedía nuestro amigo Antonio Jesús Perdigone desde la línea de la Concepción. Con la comparsa de Tarifa, claro, ¿eh? No le salía él decirme los rebujitos porque no se acordaría. Entonces, nada más que me ha dicho la comparsa de Tarifa, sabía yo cuál canción quería, ¿eh? 956-64-2430 a las 11 y 6 minutos de la mañana. Bueno, ya se va animando el teléfono, menos mal, que yo pensaba ya que digo, veremos a ver si estamos aquí para pa nadie, ¿eh? Buenos días.
1: Buenos días.
0: Hola. Buenos días, María Marba.
1: Ay, es la misma.
0: ¿Qué pasa? ¿Cómo fue el día ayer?
1: Ayer estuvo bueno, hoy también está bueno, el viento no se quita.
0: Nada, el viento no se quita. Bueno, ayer me decía que nos llamó Lucy, lo escuchaste, que decía que, dice, María tiene que tener viento allá arriba que no vea, no tiene que pegar nada. En la parte, tú sabes que ahí arriba pega más, claro.
1: Ojo, y una obra que hay, dos casas, otra más abajo de la mía, es un porvijero que hay que estar con las puertas cerradas.
0: Uy,
1: no le echan nada, ni agua, ni nada, y eso viene una porvarea. Pues eso, ha puesto toda la pared negra.
0: No vea, ¿no? Pues eso, María, eso con el viento, la verdad es que yo creo que debería de esperarse que se calmara el viento un poco, ¿no? Si no, al final va a poner todas las casas una porquería,
1: pero
0: ¿eh?
1: Pero si están trabajando, les hacen falta, eso tienen que terminar lo que sean.
0: Ya.
1: Ellos no respetan nada.
0: Ya.
1: Ni pueden poner tampoco nada, ni nada. Tendrán a tirar el escombro, el polvo ese viene todo para acá. Bueno, ¿qué vamos a hacer?
0: Bueno,
1: hay que aguantar lo que sea. Yo cierro el postigo y cuando veo que ya no,